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0: Son las 8 de la mañana.
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0: Hola, hola, ¿qué tal? ¿Cómo estás? Muy buenos días y soleados. ¡Qué gusto, por favor! Martes 19 de mayo de 2026, aquí comienza en este momento Vive la Mañana en Vive Radio Zamora. Te voy a acompañar, si es tu deseo, oye, si estás conmigo, si te apetece, hasta las 12 en punto del mediodía. Yo soy Patri Alonso, un placer madrugar contigo y acompañarte en la plataforma que estés y allá donde vayas y sea donde sea, ¿Que tienes una radio de toda la vida? Pues enchúfate al 93.4 de la FM. ¿Que estás, por ejemplo, con el ordenador? 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Hoy vamos a dedicarle buena parte del programa a AFA, AFA Zamora, la Asociación de Familiares y Amigos de Enfermos de Alzheimer, está de cumpleaños. Están de aniversario, 30 años en Zamora, ayudando y apoyando a los enfermos y enfermas y a sus familiares. Pues en un nada, en muy poquito, voy a llamar por teléfono a una eminencia, la doctora Nina Gramunt Fonbuena, neuropsicóloga experta en formación y divulgación de la Fundación Pascal Maragall, una entidad de referencia en investigación y sensibilización sobre el Alzheimer, va a ofrecer una charla en Zamora dentro de estas jornadas, de estas actividades organizadas por el 30 aniversario, y yo voy a hablar con ella ahora en nada. Por supuesto, como es martes, vamos a vivir la historia con Edu Cabrero. Hoy hablamos de una figura importantísima, el conde duque de Olivares, pero eso sí, siempre relacionada con nuestra ciudad o nuestra provincia. ¿Qué pasó? Que el conde duque de Olivares falleció en Toro. Tati Villalpando, presidenta, y Elena Ramos, directora de AFA Zamora, también van a estar. Un poquito más tarde hablaremos de esa entrevista que realizaré en nada a la doctora Nina Gramunt y de todo lo que han preparado para celebrar, como digo, 30 años de asociación. Y vivimos leyendo cada martes a última hora. Me visita Judith Pino, me visita Librería Semuret. Hoy hablamos de un libro que se presenta mañana. Se llama Después del minuto de silencio. Lo vamos a hacer con una de las dos autoras. Soraya Rodríguez, coautora de Después del minuto de silencio, habla conmigo y con Judith Pino en esta mañana en Vive Radio. Todo esto, lo dicho, con la mejor música no la vas a encontrar mejor, la mejor compañía no la vas a encontrar mejor, así que quédate, bienvenido, bienvenida.
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0: Pues pasan ya 6 minutos de las 8. Buenos días de nuevo. Esto es Vive la Mañana en Vive Radio Zamora. Vamos con el primer repaso a la actualidad más cercana en este 19 de mayo, de momento con 10 grados de temperatura. La plataforma de usuarios del AVE Jodidos por el Tren ha convocado para mañana una movilización en la estación de Otero de Sanabria en protesta por la reestructuración de frecuencias que empiezan a aplicar y que no se adapta a los horarios de una jornada laboral ordinaria. Una movilización apoyada por el colectivo de trabajadores esenciales que cada día se desplaza entre Zamora Capital y Puebla de Sanabria. Médicos, profesores, empleados de banca o veterinarios. El consejero de movilidad, José Luis Sanz Merino, critica la política de Renfe con Castilla y León.
6: Las últimas reordenaciones de trenes pues no parece que tengan un resultado neto positivo para Castilla y León, ni en Salamanca con la supresión del tren directo a Barcelona, ni en Zamora con la supresión de 2 circulaciones a cambio de incorporar una que era muy demandada, ¿no?, a primera hora desde Sanabria, en León. La falta de comunicación respecto al problema que hay con el ferrocarril de vía estrecha.
0: Segundo día de huelga de médicos. Casi un 7% de los médicos de atención especializada secundaba ayer el paro en Zamora. Son 16 médicos de los 238 y un 5% lo hizo en atención primaria, 9 médicos. Se suspendieron 230 consultas de medicina de familia y pediatría y en el hospital se cancelaron 2 operaciones, 25 pruebas diagnósticas y 144 consultas especializadas. Caja Rural de Zamora avanza en su calendario de juntas preparatorias. Tras las sesiones celebradas ayer en Toro, Coreses y Tierra de Campos, la entidad convoca para hoy nuevas reuniones en Zamora, Moraleja, Manganeses y Tábara. El concejal David Gago ratifica el modelo de fiestas que se van a desarrollar este año en San Pedro. No habrá grandes grupos de pago en el Ruta de la Plata porque no se llenan y porque el caché es inasumible, pero sí varios escenarios por la ciudad, igual que el año pasado, con hasta 40 grupos tocando durante todas las fiestas. Se confirma, eso sí, la presencia de Sanguijuelas del Guadiana y el grupo El Nido. El Ayuntamiento inicia hoy un curso Taller de Astroturismo, una iniciativa con la que el consistorio busca reforzar la formación de profesionales y aficionados ante el creciente interés por la observación astronómica y especialmente ante la llegada del eclipse total de sol previsto para el 12 de agosto.
7: Bueno, los contenidos se basan en dos grandes bloques, en dos grandes módulos. Por un lado, todo lo relacionado con la astronomía, ¿no? Vamos a aprender sobre astronomía, cómo interpretar cartas estelares, cómo seleccionar los espacios. También haremos 2 salidas didácticas al observatorio, ¿vale? Y además de eso, vamos a dar 2 talleres de fotografía nocturna. Y luego, por otro lado, está el bloque de, bueno, pues, la venta turística.
0: La ciudad de Zamora estrena un nuevo espacio urbano de enorme valor histórico y patrimonial en pleno corazón del casco antiguo. Tras la finalización de los últimos remates de seguridad, la nueva calle situada en la trasera de la catedral queda desde ayer abierta de forma definitiva para el tránsito de ciudadanos y turistas. Esta intervención urbanística consigue poner fin a la situación en la que se encontraba este espacio desde hace décadas. La materialización de este proyecto ha sido fruto del acuerdo institucional entre el Ayuntamiento y el Obispado. La entidad eclesiástica procedió a la cesión de los terrenos necesarios y a la redacción del proyecto básico, mientras que el Ayuntamiento asumió la financiación integral de los trabajos con un presupuesto que ha rondado los 400.000 euros sufragados íntegramente por las arcas municipales. El proyecto ya se encontraba recogido en el Plan Especial de Protección del Casco Histórico. La segunda edición de Batallas de Charanga se celebrará el próximo 20 de junio en una jornada que comenzará a las 7 de la tarde con la concentración de charangas y peñas en la Plaza de Castilla y León, que servirá de antesala al Pasacalles, que se realizará hasta la Plaza Mayor, donde se celebrará la Batalla de Charangas a partir de las 9 de la noche. Completará la jornada la exhibición de la charanga Telo Tocotó, ganadores de la batalla del año pasado, y finalmente la entrega de premios sobre las 11:30 de la noche.
5: Contaremos con la participación de 5 charangas que irán en desfile alternas y se las asignaremos a las peñas y a los grupos de ciudadanos que también se acerquen para escucharlas. Son charangas de un altísimo nivel que vienen de competir en los grandes concursos de música que hay a lo largo y ancho del país. Y sí me gustaría señalar una cosa: el concepto charanga, como todo en el mundo del espectáculo, ha ido evolucionando y ha ido cambiando. Estamos hablando de agrupaciones de gente muy profesional que tocan en las mejores bandas de música del país.
0: El vicepresidente primero y diputado de Educación, Cultura y Turismo, Víctor López de la Parte, y el alcalde de Moraleja del Vino, Roberto Álvarez, han dado a conocer ayer el programa de actos con motivo del Día de la Provincia 2026. Moraleja del Vino será la sede el 13 de junio del acto institucional, que incluye la entrega de los 13º premios Tierras de Zamora, una comida y actividades para todos los públicos y todas las edades, en un programa abierto a los zamoranos de todos los rincones de la provincia.
8: Como ven, es un programa con muchas actividades, muy variado para todos los públicos, y como queremos ofrecer desde la institución provincial y desde el equipo de gobierno un programa para todas las edades y para todos los públicos, un programa en el que se quiere abrir el Día de la Provincia a todos los habitantes de la provincia, a todos los habitantes del pueblo de Moraleja del Vino y de la comarca de la Tierra del Vino, para que participen, para abrir la Diputación y el Día de la Provincia a todas las personas de Zamora.
0: Con el impulso del Ayuntamiento de Arrabalde, la colaboración de otros 8 municipios, Alcubilla de Nogales, Prime de Urz, Camarzana de Tera, Fuente Encalada, Granucillo de Vidriales, Santibáñez de Vidriales, Santa Marta de Tera y Villajeriz, y el apoyo de la Diputación, las personas que se acerquen a conocer los yacimientos y restos arqueológicos de los valles del Tera, Eria y Vidriales, cuentan ya con un nuevo instrumento que condensa toda la información sobre los mismos, el folleto de información turística de la ruta arqueológica de los valles del Tera, Eria y Vidriales. La iniciativa surgió hace 2 años con el propósito de dar un impulso importante al turismo rural en nuestra comarca. En esta ruta, el viajero no solo podrá disfrutar y descubrir los diferentes hitos históricos de cada municipio, detallados en este folleto informativo, sino que también tendrán la oportunidad de conectar con la naturaleza y disfrutar de los extraordinarios paisajes que ofrece nuestra tierra. Los procuradores del Partido Socialista de Zamora en las Cortes han registrado una nueva batería de preguntas dirigidas a la Junta de Castilla y León con el objetivo de obtener información en asuntos que afectan directamente a la provincia. Estas iniciativas se centran en cuestiones relacionadas con la educación, los servicios en el medio rural y el cumplimiento de acuerdos aprobados por las propias Cortes. Desde Zamora sí recuerdan que el ayuntamiento comenzó a tras años de anuncios, Zamora sí advierte que Mercazamora continúa sin cambios visibles. El grupo municipal Zamora

0: de estas primeras promesas públicas, el recinto continúa prácticamente igual y sin actuaciones visibles.
1: Lo que no podemos permitir es lo que está pasando, porque esto es un ejemplo más de este tipo de gestión del ayuntamiento. Izquierda Unida y PSOE se han acostumbrado a anunciar, a hacerse fotos sobre proyectos. Tendrán las estanterías llenas de anuncios y de proyectos y de estudios, pero la realidad es que van a pasar 12 años de mandato del Partido Socialista sosteniendo Izquierda Unida en algunos momentos o Izquierda Unida en solitario, y no tenemos ninguna obra determinante acabada en esta ciudad.
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3: Muy buenos días, ¿qué tal? Este martes en la provincia de Zamora tenemos intervalos nubosos y en la zona de Sanabria no se descartan precipitaciones débiles dispersas. La nubosidad irá disminuyendo ya por la noche hasta quedar el cielo poco nuboso. Hoy sopla viento flojo de poniente y las temperaturas siguen subiendo. Alcanzaremos máximas de 25 grados en Toro, 24 en Zamora y Morales del Vino, 23 en Benavente, 21 en Puebla de Sanabria. Las temperaturas seguirán subiendo progresivamente a lo largo de la semana. Mañana miércoles podremos ya alcanzar los 30 grados en algunos puntos. Es una información de AEMET.
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0: 8:18 minutos, muy buenos días, esto es Vive la Mañana en Vive Radio. Confirmados ya de forma oficial por el concejal, uno de los conciertos de este San Pedro.

0: Un soleado martes dedicado prácticamente, bueno, bastante. Por lo menos vamos a dedicarle bastante tiempo hoy a este 30 aniversario de AFA Zamora, la Asociación de Familiares y Amigos de Enfermos de Alzheimer. En nada hablo con una eminencia en este mundo, la doctora Nina Gramunt. Es neuropsicóloga experta en formación y divulgación de la Fundación Pascual Maragall. Va a ofrecer una charla dentro de las actividades del 30 aniversario y yo tengo la suerte de hablar con ella ahora en nada. En un ratito estarán también por aquí Tati Villalpando, la presidenta, y Elena Ramos, la directora de AFA, para desgranar muchas más cosas de las que van a suceder en este 30 aniversario. Viviremos la historia con Edu Cabrero y hablará del Conde Duque de Olivares. Y Después del minuto de silencio es un libro que se va a presentar mañana en la librería Semuret y que antes su autora también lo presenta en Vive la Mañana, en Vive Radio. Buenos días.
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0: La voz de Second vuelve en solitario. ¡Qué maravilla! ¡Cómo mola el adelanto!

Las voces siempre lo va a ser más bonita que ha dado el panorama. De verdad, Sam Frutos vuelve con temas, con disco en solitario, después de abandonar Second, que bueno, era una de mis bandas favoritas. Tuve la suerte de verles en directo, por cierto, en el Teatro Principal, y fue increíble. Guapísimo el tío, elegantísimo en el escenario. Esto se llama Lo Volvería a Hacer y es lo nuevo. Hay que arrepentirse siempre de lo que no se hace, no de lo que se hace. De eso habla.

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4: Bueno, al inicio he contado todos los contenidos que vamos a tener en la mañana de hoy, donde AFA Zamora va a ser muy protagonista. Están celebrando en esta asociación el 30 aniversario. Lo van a celebrar por todo lo alto, no podía ser de otra manera. Y tenemos, bueno, pues un montón de actividades, entre ellas una charla, una conferencia de Nina Gramunt Fonbuena. Es neuropsicóloga, experta en formación y divulgación de la Fundación Pascal Maragall, entidad de referencia en la investigación y la sensibilización del Alzheimer. Tengo el honorazo de poder darle los buenos días en esta mañana. Nina Gramunt, buenos días.
5: Hola, buenos días, un placer.
4: Buenos días, el placer es mío. Ojalá todos los días pudiera hablar con personas con la influencia que tienes tú, Nina.
5: Bueno, yo creo que en realidad la influencia la tiene la Fundación Pascual Maragall y la investigación del Alzheimer.
4: Desde luego.
5: Yo tengo el privilegio de ser una cara visible.
4: Desde luego. Vamos a hablar de esa conferencia que vas a impartir dentro del 30 aniversario de la Asociación de Familiares y Amigos de Enfermos de Alzheimer y Otras Demencias en Zamora. Pero, claro, nos gustaría comprender mucho más esta enfermedad que tú tanto controlas. Es una enfermedad muy conocida, pero yo creo que sigue habiendo mucho desconocimiento. ¿Me puedes decir exactamente qué es el Alzheimer, Nina?
5: Mira, el Alzheimer es una enfermedad que de hecho es una alteración patológica del cerebro. Es decir, empiezan a cambiar una serie de moléculas en el cerebro que, de manera, en la mayoría de casos, muy lentamente progresiva, acaba dando la cara en forma de síntomas. Pero este es el paradigma, es decir, la forma de entender actual de la enfermedad, como un continuum que se dice clínico-biológico, es decir, que empiezan estos cambios en el cerebro y a la larga acaba dando la cara, ¿no? Esto constituye un avance muy importante respecto a cómo se había entendido antes la enfermedad de Alzheimer, que se entendía que la enfermedad empezaba cuando aparecían los síntomas, ¿no? Entonces, de forma muy sintética, el Alzheimer es una enfermedad cerebral que, de momento, todavía de manera inevitable, aunque sea de forma lenta, acaba desembocando en la forma más frecuente de demencia.
4: Y Nina, ¿qué señales pueden hacernos sospechar de un posible deterioro cognitivo más allá de los olvidos cotidianos?
5: Pues mira, sí, efectivamente es una muy buena pregunta, porque es algo que muchas personas mayores evidentemente muestran una gran preocupación acerca de esto, porque es cierto que el cerebro, como cualquier otro órgano del cuerpo, al envejecer, pues no es tan ágil y algunas funciones se pueden ver mínimamente mermadas. ¿Pero qué nos puede servir como señal de alerta? Pues bueno, más allá de esos despistes o esos problemas de memoria reciente que también se pueden dar con el envejecimiento, cuando vemos que las estrategias de siempre ya no resultan, es decir, que si no nos dan pista, o sea, que a pesar de que nos den pistas no recuperamos la información, nos olvidamos de utilizar nuestras propias estrategias, como es utilizar agendas o alarmas. Supone un cambio importante respecto a cómo ha sido siempre esa persona, y sobre todo, a menudo son las personas del entorno quienes ven que eso no se debe a una cosa circunstancial, pasajera, como puede ser un cambio de medicación, un cambio vital estresante, estar pasando por un duelo, que todo esto podría afectar, ¿no?, a la memoria y a otras funciones cognitivas. Entonces, también por resumir, cuando veamos que es un cambio importante a cómo ha sido siempre la persona, que se van perdiendo la autonomía para utilizar estrategias de ayuda, etcétera, pues bueno, ahí tendríamos que como mínimo sugerir realizar una visita.
4: Desgraciadamente esta enfermedad no tiene una cura definitiva. Evidentemente muchas personas temen ese diagnóstico, pero no sé si aunque no tenga cura es importante detectarlo precozmente por si se puede hacer algo de alguna manera.
5: Pues sí, desde luego hay que dejar de abordar la enfermedad con tabú, ¿no? Es decir, y sobre todo con resignación de pensar, bueno, como no tiene cura, no se puede hacer nada, y eso es un error, porque que una enfermedad no tenga cura no quiere decir que no tenga tratamiento, que no haya opciones, que no haya cosas que se puedan hacer para
4: mejorar la calidad de vida, síntomas, ¿no? Por lo menos.
5: Exacto, controlar los síntomas el máximo tiempo posible, mejorar el bienestar, la calidad de vida, incluso el diagnóstico precoz, aparte también de abrirte la puerta pues a beneficiarse lo antes posible de las diferentes opciones terapéuticas, también da la posibilidad de poder emplear las herramientas de protección jurídica, es decir, aquellas cosas que legalmente nos van a pedir poder permitir tomar decisiones de manera legal sobre nuestros deseos de cara a futuro, ¿no? Entonces, eso también hay que considerarlo.
4: ¿El Alzheimer afecta igual a todas las personas o cada caso evoluciona de una manera diferente?
5: Mira, yo digo que hay tantas personas con Alzheimer como personas, es decir, o tantas formas de Alzheimer como personas con Alzheimer, ¿no? Es cierto que hay una forma más típica de la enfermedad de Alzheimer, que es sobre la base de la cual se define la investigación clínica, la definición de las fases, etcétera, pero luego también sabemos que las formas en las que se manifieste y el ritmo al que evolucione la enfermedad depende de muchos factores. Entonces, eso hace que sea difícil que haya dos personas con enfermedad de Alzheimer que evolucionen de la misma manera, del mismo modo que luego cuando se analiza patológicamente, anatomopatológicamente, post-mortem, cerebros de personas con Alzheimer, se ven también muchas variantes, ¿no? Dentro de las alteraciones neuropatológicas. Por tanto, la respuesta corta sería que no todas las personas con Alzheimer lo van a manifestar de la misma manera.
4: Como todas este tipo de enfermedades, me imagino que los profesionales estáis ya como un poco hartos de desmentir mitos, bulos en torno a ella, ¿no?
5: Sí, bueno, yo no diría que estamos hartos porque realmente eso no sería, ¿no?, la definición. Lo que vemos es que realmente somos muy conscientes y también hemos hecho encuestas poblacionales, etcétera, de que efectivamente hay mucha desinformación al respecto, ¿no? Y entonces, pues bueno, forma parte también de nuestra misión por un futuro sin Alzheimer. Sabemos que dentro de eso encaja y es totalmente necesario el trasladar información veraz y rigurosa, ¿no? Porque esta palabra que hoy en día se utiliza tanto, lo de empoderarnos, ¿no? Y una manera de la que nos podemos empoderar para actuar, para prevenir, para detectar precozmente, es contar con información veraz y rigurosa, y sobre todo en un momento en el que es tan fácil acceder a información o recibir información pues basada en bulos, en falsas creencias, en información que a lo mejor un día se dio por cierta y hoy en día está desactualizada. Así que nada, persistiremos tanto como sea necesario.
4: La Fundación Pascual Maragall es una referencia internacional en investigación. ¿Cuál es tu trabajo allí, Nina?
5: Pues mira, yo en la Fundación entré básicamente con el rol de investigadora y coordinadora en alguno de los estudios emblemáticos de la Fundación, pero dada mi trayectoria también en la práctica clínica y asistencial, y que me encanta, tengo pasión por divulgar, por formar, tengo una cierta base pedagógica, pues últimamente a lo que me dedico justamente es a esto, es a la formación, a la divulgación, a establecer puentes entre ciencia y sociedad, ¿no? Y entonces tener la oportunidad, que considero un lujo, de poder trasladar a diferentes audiencias lo que he podido aprender en estos ya más de 25 años que llevo dedicados a esta enfermedad.
4: ¿En los últimos años, Nina, hay avances especialmente esperanzadores?
5: Sí, porque por primera vez después de dos décadas sin que a nivel mundial ninguna nueva molécula, ningún fármaco obtuviera la aprobación de ninguna autoridad farmacéutica, de ninguna agencia reguladora del medicamento, ahora ya tenemos dos que, aunque de momento no están disponibles en nuestro país, y que es algo que está costando porque va de la mano también de la necesidad de un cambio de toda la estructura asistencial, etcétera, pero sí, se ha abierto una puerta muy importante a la esperanza, porque estamos empezando a ver cómo algo que antes estaba solo en el terreno de las hipótesis científicas se va materializando, cómo vemos que sí, que se puede actuar sobre la biología alterada del cerebro debido a la enfermedad de Alzheimer. Y eso abre la esperanza a que un día realmente podamos contar dentro del arsenal terapéutico con tratamientos que de manera efectiva modifiquen el curso de la enfermedad.
4: Qué bueno. ¿Estamos más cerca de lograr tratamientos capaces de frenar el avance?
5: Sí, claro, sí. Hacia eso vamos. Mm. Y eso tiene que ir de la mano de avanzar todavía más en la detección precoz. Mm. Pero sí, es un momento muy esperanzador.
4: Qué importante vuestro trabajo y el de la Fundación Pascual Maragall, la verdad. Vamos a hablar de esa conferencia que impartes dentro de, como decía, el 30 aniversario de AFA en Zamora. Nina, para ti, ¿qué significa hacerlo además en una ciudad como Zamora, donde el envejecimiento poblacional es una realidad muy presente?
5: Bueno, pues para nosotros es importantísimo llegar a la máxima extensión posible de territorio, ¿no? Y también sabemos que las iniciativas locales y el trabajo admirable que hacen las asociaciones de familiares de Alzheimer como AFA Zamora son una baza importantísima, porque avanzar en el conocimiento, en la sensibilización y en la atención que requieren las personas con Alzheimer y sus familias, y entre ellas particularmente se erige en persona cuidadora principal, es un trabajo que desde luego excede a las posibilidades de la Fundación Pascual Maragall. Es decir, que es algo que tenemos que contar, que colaborar con distintas entidades, porque es la única manera de llegar, de penetrar, de calar en la base de la sociedad. Entonces nosotros estamos encantadísimos de esta colaboración, de venir a Zamora, y efectivamente allí donde hay altos índices, digamos, de crecimiento poblacional, pues es un contexto en el que particularmente hay que incidir y que cobra especial sentido esta labor, así que estamos encantadísimos.
4: De eso vas a hablar, un poco de lo que hemos hablado tú y yo en este ratito. Nina, en la charla se titula Alzheimer, avances en investigación, prevención y nuevos retos. El lema del aniversario es pasado, presente y futuro. No sé en qué punto dirías que se encuentra actualmente la lucha contra el Alzheimer.
5: Pues la lucha contra el Alzheimer está acercándose a un futuro prometedor.
4: Qué buena noticia es esa, ¿no?
5: Sí, la verdad es que sí. Que sabemos que queda muchísimo trabajo por hacer, que no es una cosa ni fácil ni inmediata, pero la esperanza es clara.
4: Y bueno, vamos a decir que la charla también va a contar con la intervención de Cristina Maragall, que bueno, simboliza un poco mantener vivo el compromiso iniciado por Pascual Maragall tras hacer público su diagnóstico. Qué grandísima labor hace la fundación en la que tú trabajas.
5: Absolutamente. El legado de Pascual Maragall no podía estar mejor representado en este compromiso que en su hija Cristina. No tenemos, nos sentimos muy, muy, muy honorados de contar en la fundación con una presidenta como ella, porque es realmente activa, participativa, dinámica y absolutamente sincera y honesta con su implicación. Así que que sí, efectivamente, es un lujo.
4: Oye, Nina, ya que te tengo, me gustaría preguntarte ya para finalizar, en cuanto a prevención, ¿no?, en ese diagnóstico precoz y la prevención en nuestros hábitos de vida, ¿nos ayudan a reducir el riesgo de desarrollar Alzheimer? ¿Hasta qué punto influyen factores como el sueño, el estrés, el aislamiento social, sedentarismo, todo esto para poder llegar a desarrollar esta enfermedad?
5: Pues mira, sí, todo esto que tiene que ver, como muy bien mencionabas, con hábitos de vida saludables, efectivamente no van a actuar, desgraciadamente, como una vacuna, como un telón de acero a la posibilidad de desarrollar la enfermedad, pero sí que disminuye el riesgo, ¿no? Nos hace comprar menos papeletas en esa desafortunada lotería. Entonces, cada uno pues interviene por mecanismos fisiopatológicos distintos y no hay ninguno que funcione como píldora única. Al final, todo se basa en el equilibrio, ¿no? Pero, por un lado, sabemos que todo aquello que es bueno para el corazón es bueno para el cerebro y, además, complementarlo con la participación, la actividad social, el cuidar el sueño, que, por ejemplo, mientras dormimos nuestro cerebro aprovecha para limpiarse de sustancias tóxicas acumuladas durante el día solo por el hecho de vivir, ¿no?, de llevar uh-huh. nuestro día a día. Entonces, tenemos que ir también culturalmente asimilando que podemos producir un envejecimiento cerebral más saludable gracias a nuestros hábitos de vida.
4: ¿Y estamos concienciados, como suficientemente concienciados, por lo menos como sociedad, sobre la prevención de un deterioro cognitivo? Parece que nos preocupamos de nuestra salud cerebral solo cuando llegamos a la vejez.
5: Claro, sí, de hecho, tenemos que ir haciendo el camino que se ha ido haciendo y que todavía se tiene que seguir avanzando respecto a la salud cardiovascular, ¿no? Es decir, tenemos... Todo el mundo sabe que si quiere tener un corazón sano, sabe que a ese corazón le va a perjudicar fumar, beber alcohol en exceso, no hacer ejercicio, no vigilar la dieta, etcétera. Pero esta concienciación de estas cosas y otro tipo de acciones, como las que antes hemos mencionado, todavía no nos ha calado lo suficiente para entender que eso también va a favorecer la salud cerebral. Entonces, eso forma parte de ese deseo que tenemos todos de, muy bien, ahora como... Ya somos más longevos, ya hemos conseguido como sociedad ser cada vez más personas las que llegan a edades que antes estaban reservadas a algunos privilegiados. Bien, pero es que eso, el siguiente paso es dotarlo de calidad de vida, de bienestar. Y eso es muy difícil tenerlo si no tenemos un cerebro en condiciones.
4: Pues Nina Gramunt, neuropsicóloga, experta en formación y divulgación en la Fundación Pascual Maragall. Ha sido un placer enorme compartir contigo estos minutos. Como digo, me gusta mucho, Nina, el mensaje optimista que nos dejas, ¿no?, respecto a la posibilidad de cambiar el curso de la enfermedad gracias a la ciencia y lo optimista que eres tú después de tantos años, ¿no?, trabajando con esta enfermedad. Así que te agradezco mucho que me hayas atendido. Un abrazo enorme y espero que disfrutes la visita a Zamora, ¿eh?
5: El placer es mío y desde la Fundación Pascual Maragall queremos expresar nuestro agradecimiento por toda esta difusión. Un placer, muchas gracias.
4: Muchas gracias, Nina, un abrazo.

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1: Son las 9 de la mañana.
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3: ¿Qué tal? Buenos días, 9 en punto de la mañana de este martes 19 de mayo. De momento, el tiempo nos deja en el exterior 12 grados de temperatura. La plataforma de usuarios del AVE jodidos por el tren ha convocado para mañana una movilización en la estación de Otero de Sanabria en protesta por la reestructuración de frecuencias que empieza a aplicarse y que no se adapta a los horarios de una jornada laboral ordinaria. Una movilización apoyada también por el colectivo de trabajadores esenciales que cada día se desplaza entre Zamora y Puebla de Sanabria, médicos, profesores, empleados de banca o veterinarios. El consejero de movilidad, José Luis Sanz Merino, critica la política de Renfe con Castilla y León.
4: Las últimas reordenaciones de trenes pues no parece que tengan un resultado neto positivo para Castilla y León. Ni en Salamanca, con la supresión del tren directo a Barcelona, ni en Zamora, con la supresión de dos circulaciones a cambio de incorporar una que era muy demandada, ¿no?, a primera hora desde Sanabria, en León. La falta de comunicación respecto a problema que hay con el ferrocarril de vía estrecha.
3: El vicepresidente de la Diputación, Víctor López de la Parte, ha respondido a las críticas de la Asociación Zamora en Pie por no haber puesto autobuses para facilitar la participación de la provincia en la manifestación contra el biogás celebrada el pasado día 10.
5: Decir que la institución provincial no puede financiar los autobuses desde todas las partes de la provincia. Hay que reiterar que nosotros podemos hacer frente a unas peticiones claras y concisas sobre los autobuses que se nos puede pedir. No se nos pueden pedir autobuses desde todos los puntos y municipios de la provincia. Lo que vuelvo a reiterar es que la Diputación estará siempre al lado de las reivindicaciones justas y que estén de acuerdo con todos los grupos provinciales y, por supuesto, que sean coherentes y eficientes. No decir que se pongan autobuses desde todos los puntos de la provincia, o como se ha hecho desde esta asociación, que realmente era un brindis al sol, que realmente se decía que se pusieran autobuses para acudir a esta manifestación, pero ni desde dónde, ni desde qué municipios, ni para recoger a cuánta gente, como si esto fuera una línea discrecional, como entonces eso tampoco tiene mucho sentido, como entenderán los ciudadanos.
3: Zamora sí critica que el Mercazamora continúa sin haber cambios visibles. Aunque se han gastado 15.000 euros en estudios previos, dicen no hay ninguna transformación real en un espacio cada vez más deteriorado, Eloy Tomé.
6: Lo que no podemos permitir es lo que está pasando, porque esto es un ejemplo más de este tipo de gestión del ayuntamiento. Izquierda Unida y PSOE se han acostumbrado a anunciar, a hacerse fotos sobre proyectos. Tendrán las estanterías llenas de anuncios y de proyectos y de estudios, pero la realidad es que van a pasar 12 años de mandato del Partido Socialista sosteniendo Izquierda Unida en algunos momentos o Izquierda Unida en solitario, y no tenemos ninguna obra determinante acabada en esta ciudad.
3: Una crítica a la que ha respondido el concejal David Gago.
7: Nuestra prioridad en estos momentos es el mercado de abastos, es sacar adelante el modificado del mercado de abastos, terminar el mercado de abastos en este tiempo y poder tener un foco de importantísimo de economía en el mercado de abastos. Y no ando con paños calientes, no vamos a abrir todos los melones posibles que hay en la ciudad. Y aún así, lo que se ha hecho desde la concejalía es empezar a prever que la siguiente renovación que tiene que haber y la siguiente obra fuerte que tiene que haber es el Mercazamora.
3: El concejal David Gago ratifica el modelo de fiestas que se van a desarrollar este año en San Pedro. No habrá grandes grupos de pago en el Ruta de la Plata porque no se llenan y porque el caché es inasumible, pero sí, como el año pasado, varios escenarios por la ciudad con hasta 40 grupos tocando durante todas las fiestas. Se confirma la presencia de Sanguijuelas del Guadiana y El Nido. El Ayuntamiento inicia hoy un curso taller de astroturismo, una iniciativa con la que el consistorio busca reforzar la formación de profesionales y aficionados ante el creciente interés por la observación astronómica y especialmente ante la llegada del eclipse total de sol previsto para el 12 de agosto. Paula Santos es promotora de este curso.
8: Bueno, los contenidos se basan en dos grandes bloques, en dos grandes módulos. Por un lado, todo lo relacionado con la astronomía, ¿no? Vamos a aprender sobre astronomía, cómo interpretar cartas estelares, cómo seleccionar los espacios. También haremos dos salidas didácticas a observatorio, ¿vale? Y además de eso, vamos a dar dos talleres de fotografía nocturna. Y luego, por otro lado, está el bloque de, bueno, pues la venta turística.
3: El eclipse de este año y la atención que suscita se va a utilizar también para promocionar la calidad del cielo que hay en Zamora para la observación y lograr esa certificación llamada Starlight. Javier Domínguez es astrofísico.
9: Estamos en un sitio privilegiado. En Europa pues, hay escasos sitios como este. En la península hay otros lugares como puede ser la zona de Teruel o las Canarias. Pero a nivel global de Europa pues es excepcional, es algo que deberíamos aprovechar. Claro, en terrenos rurales, gracias a la despoblación que tenemos, alguna ventaja tenía que tener, pues bueno, de momento la contaminación lumínica es escasa. Otros parámetros que también son necesarios para la certificación y que tienen relación con la calidad del cielo, pues también son buenos, como son la nitidez, la transparencia del cielo.
3: La ciudad de Zamora estrena oficialmente desde ayer un nuevo espacio urbano de enorme valor histórico y patrimonial en pleno corazón del casco antiguo. Tras la finalización de los últimos remates de seguridad, la nueva calle situada en la trasera de la catedral queda abierta de forma definitiva para el tránsito de ciudadanos y turistas. Esta intervención urbanística consigue poner fin a la situación en la que se encontraba este espacio desde hacía décadas. La materialización de este proyecto ha sido fruto del acuerdo institucional entre el Ayuntamiento y el Obispado. La entidad eclesiástica procedió a la cesión de los terrenos necesarios y a la redacción del proyecto básico, mientras que el Ayuntamiento asumió la financiación integral de los trabajos con un presupuesto que ha rondado los 400.000 euros sufragados íntegramente por las arcas municipales. La segunda edición de las Batallas de Charangas se celebrará el próximo 20 de junio en una jornada que comenzará a las 7 de la tarde con la concentración de charangas y peñas en la Plaza de Castilla y León, que servirá de antesala al pasacalles que se realizará hasta la Plaza Mayor, donde se celebrará esa batalla. A partir de las 9 de la noche completará la jornada la exhibición de charanga de Lo Tocotó, ganadores de la batalla del año pasado, y finalmente la entrega de premios sobre las 11 y media de la noche.
10: Contaremos con la participación de 5 charangas que irán en desfile alternas y se las asignaremos a las peñas y a los grupos de ciudadanos que también se acerquen para escucharlas. Son charangas de un altísimo nivel que vienen de competir en los grandes concursos de música que hay a lo largo y ancho del país. Y sí me gustaría señalar una cosa, el concepto charanga, como todo en el mundo del espectáculo, ha ido evolucionando y ha ido cambiando. Estamos hablando de agrupaciones de gente muy profesional que tocan en las mejores bandas de música del país.
3: El vicepresidente primero, diputado de Educación, Cultura y Turismo, Víctor López de la Parte, y el alcalde de Moraleja del Vino, Roberto Álvarez, han dado a conocer ayer el programa de los actos con motivo del Día de la Provincia 2026. Moraleja del Vino será la sede el 13 de junio del acto institucional que incluye la entrega de la 13ª edición de los premios Tierras de Zamora, una comida y actividades para todos los públicos en un programa abierto a los zamoranos de todos los rincones de la provincia.
5: Como ven, es una un programa con muchas actividades, muy variado para todos los públicos, y como queremos ofrecer desde la institución provincial y desde el equipo de gobierno un programa para todas las edades y para todos los públicos, un programa en el que se quiere abrir el Día de la Provincia a todos los habitantes de la provincia, a todos los habitantes del pueblo de Moraleja del Vino y de la comarca de la Tierra del Vino, para que participen, para abrir la Diputación y el Día de la Provincia a todas las personas de Zamora.
3: Y Carvajales de Alba acogerá el domingo 24 de mayo la 14ª marcha BTT Arroz a la Zamorana, una de las pruebas más consolidadas dentro del circuito BTT de la provincia. La competición incluye tres recorridos, una distancia corta de 34 kilómetros, una media de 55 y una larga de 70, que recorren 8 municipios de la zona, además de 2 rutas de senderismo junto al embalse del Esla pensadas para los acompañantes. Como es tradicional y como no podía ser de otro modo, el broche de la jornada deportiva será el arroz a la Zamorana para 1.200 personas que servirá el organizador, el Ayuntamiento de Carvajales, con la colaboración de la Diputación, Caja Rural y Smart Chip.
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11: Muy buenos días, ¿qué tal? Este martes en la provincia de Zamora tenemos intervalos nubosos y en la zona de Sanabria no se descartan precipitaciones débiles dispersas. La nubosidad irá disminuyendo ya por la noche hasta quedar el cielo poco nuboso. Hoy sopla viento flojo de poniente y las temperaturas siguen subiendo. Alcanzaremos máximas de 25 grados en Toro, 24 en Zamora y Morales del Vino, 23 en Benavente, 21 en Puebla de Sanabria. Las temperaturas seguirán subiendo progresivamente a lo largo de la semana. Mañana miércoles podremos ya alcanzar los 30 grados en algunos puntos. Es una información de AEMET.
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2: Amo a Sinova, pero también a Sidecars. Ya tienen nuevo disco, ya están de gira. Suenan, por ejemplo, así. Te va.

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0: Pues muy buenos días, Edu Cabrero.
1: Buenos días, Patri.
0: ¿Cómo andas, hijo?
1: Bueno, tirando.
0: Tirando, como todos, por la vida. Bueno, pues encantada de recibirte un martes más en el Vive la Historia. Encantadísima, diría yo. Hoy hablamos de una figura muy realmente relevante en la historia de España.
1: Mucho.
0: Que no sabía yo que tenía cierta relación con Zamora, en concreto con Toro, ¿no? Con la ciudad de Toro. Nos lo vas a contar tú hoy, pero a mí antes me gustaría, Edu, preguntarte quién fue realmente este tío.
1: Pues es una figura, como decías, Patri, muy bien, uno de los personajes históricos sobre los que más se ha escrito.
0: Sí.
1: Todos hemos escuchado hablar en mayor o menor medida del conde duque de Olivares. Y bueno, tan amplia su biografía, ¿no?, por muchas razones, que nos vamos a centrar exclusivamente en una parte muy concreta, que es la del final de su vida, porque es la que le relaciona con Zamora, en concreto con Toro. Pero en cuanto a quién es, pues podemos resumirlo muy fácilmente diciendo que fue la persona más importante de su época, porque
0: sí, ¿no?,
1: ahí estaba el Imperio Español y él lo manejaba de facto.
0: Pues el conde duque de Olivares tiene relación con Zamora, ¿cómo? En Toro, porque falleció en Toro de una enfermedad, ¿no?
1: Sí, en 1645 murió aquí en Toro. Él, como veremos, ya estaba muy cascao. Y,
0: ¿muy mayor? Y bueno, ¿era mayor?
1: No era tan mayor, tenía menos de 60 años.
0: No era tan mayor.
1: Pero bueno, estaba muy deteriorado por diferentes cuestiones físicas, mentales, y aquí pasó el fin de sus días. Podemos decir, a modo de introducción, como titular, que es que Toro vio el declive de un personaje histórico que lo había sido todo. Pasó de ser, ya decimos, la persona quizás más importante de su momento a morir prácticamente olvidado en Toro, querido sí por los vecinos, lo veremos, pero en fin, había caído a lo más bajo.
0: ¿Nos vas a contar si impactó mucho su muerte en Toro?
1: Sí, vamos a contarlo, porque adelanto que efectivamente él fue muy querido en la ciudad, porque bueno, los toresanos sí que le recibieron con cariño, estaban orgullosos de que quien había sido uno de los personajes más importantes fuera en ese momento vecino suyo. Entonces tuvo su impacto, pero al final Toro para él va a representar su declive y bueno, su desesperanza más absoluta con respecto a sus ideas de volver a alzarse como lo que fue en su momento.
0: Pues deseando escucharte, Edu, cuando quieras.
1: Pues Gaspar de Guzmán y Pimentel nació en Roma, nació en la Embajada Española en 1587. Él venía de una familia andaluza y bueno, como tercer hijo del segundo conde de Olivares estaba abocado a la carrera eclesiástica. Para ello comenzó a formarse, pero sus dos hermanos mayores, varones, morirían jóvenes, dejándole por tanto a él como principal heredero, por lo que después comenzaría a formarse para este otro propósito, ¿no? Es por ello, ¿no?, que como recibió formaciones en tantas materias, pues su formación fue muy amplia, ¿no? Además, podemos decirlo ya, fue un hombre muy instruido, gran amante de las artes, que llegaría a reunir una de las más grandes y mejores bibliotecas particulares del siglo XVII. O sea, eso es algo muy, muy interesante.
0: Vaya.
1: Hereda el mayorazgo de su padre en 1607... e inmediatamente comienza, ¿no?, a planear la manera de incrementarlo, para lo que en primer lugar se casa con una prima suya, que era nada menos que la hija del virrey de México y del Perú. O sea, su patrimonio pues se incrementó, ¿no?, notablemente. A su vez empieza a mover hilos, al principio sin demasiado éxito, para cumplir su anhelado objetivo de ocupar un puesto destacado en la corte del rey, al que se vinculará estrechamente durante toda su trayectoria. Hablamos de Felipe IV. Felipe IV, que fue, bueno, él fue valido del rey. El rey era su protector, en cierto modo, eran sobre todo muy buenos amigos. Movió hábilmente sus hilos y se convirtió, como conde de Olivares y duque de Sanlúcar la Mayor y Medina de las Torres, en valido del rey. Esto es, como decimos, un consejero muy cercano al, al monarca. Estamos resumiendo su bibliografía, que es amplísima, o sea, daría para libros y libros.
0: Es que yo, buscando información para preguntarte algo, no, como si no concretas la muerte, efectivamente se puede hablar lo polémico, lo poderoso de mucha historia, ¿eh?
1: Dentro de la historia moderna de España y, e incluso la general, ¿no? Pues el conde Duque de Olivares casi da en el ámbito académico, en la carrera casi para... tiene su propia asignatura, ¿no? Es un personaje, para los que nos escuchen, una curiosidad, ¿no? Si buscan su artículo, ¿no?, en la Wikipedia, pues es eterno, ¿no?
0: Eterna.
1: Eso ya nos da una idea de, pues, de la importancia que tuvo este personaje. Entonces, bueno, pues lo estamos resumiendo mucho. El conde Duque, que pasó a la historia, en resumen, es ese gestor político y militar victorioso de los cuadros de Velázquez que todos conocemos. Velázquez le representó en varios, no solo en ese conocido en el que está a caballo, sino en varios. Fortaleció la corona española, cosechó grandes logros que otorgaron gran prestigio al imperio. Y bueno, su exitosa carrera al principio fue poco a poco después tornándose complicada, ¿no? En esa situación tan inestable que vivía el imperio español, ¿no? Un imperio en retroceso. Un ejemplo sonado fue el fracaso en la creación de la Unión de Armas, que esto es algo también muy interesante, ¿no?, en su biografía. Era un proyecto que buscaba administrar los ejércitos españoles, exigiendo a cada uno de los reinos, de los estados y señoríos, que aportaran hombres y dinero en función de sus capacidades, ¿no? Esto con la idea, pues, de fomentar, ¿no?, una defensa del imperio que estuviera activa en todo momento y, bueno, pues poder de alguna manera solucionar los muchos problemas que tenía la España, ¿no?, el imperio español de esa época. Esto es solo un ejemplo de los varios, porque su programa de reformas, que es lo que le dio tanta viralidad, ¿no?, en su momento, en muchos casos no fructificó. Lo veremos también. Entonces, en ese mar de continuas conjuras por la mala dinámica del imperio, pues fue acusado el principal gestor, el conde Duque de Olivares. Aquí se despiertan un montón de conjuras, de bandos enfrentados, todos buscaban el favor del rey, imponer sus propias ideas. Y bueno, el conde Duque comenzó a ser acusado de toda esta mala dinámica y bueno, pues sufrió un montón de problemas. Sobre todo para acusarle, ¿no?, para meterse con su papel, pues se aludía a cuestiones de economía. El rey Felipe seguía por el momento teniendo plena confianza, ¿no?, en su valido, que también había operado desde hacía 20 años, ¿no? Pero poco a poco creció y se robusteció ese grupo opositor, que tenía en cierto modo como principal cabeza a la propia reina Isabel de Borbón. Y bueno, pues los problemas se multiplican. Avanzamos en su biografía ya para acercarnos al momento en el que ya nos toca. Agobiado, cansado e incluso ya muy delicado de salud, el conde Duque solicita al rey dimitir, ¿no? Se retira de sus funciones.
0: Pero Felipe IV lo aparta también él un poco, ¿no?
1: Sí. En todos estos casos va a haber...
0: Le hace un favor, ¿no? Dije, me haces un favor si te vas de mí.
1: En un primer momento, el rey Felipe IV le impide dejar sus cargos. Él seguía teniendo plena confianza en él, confiaba ciegamente en él y le necesitaba, ¿no? Al final era había sido un buen gestor y era sobre todo un buen amigo. Entonces el rey se opone a las muchas solicitudes y peticiones de cesar al duque de Olivares, aun cuando él mismo estaba también pidiendo retirarse de sus funciones. Después claramente lo manifestaría, ¿no? Que bueno, pues que él confiaba en su valido y que necesitaba sus servicios. Al final, pues le permitió poner fin a su cargo. Y es aquí cuando comienza esa última etapa de su vida que sucedió en Toro.
0: ¿Por qué eligió Toro?
1: Pues eligió Toro por dos razones principales, al menos por una de ellas, si no por las dos, porque hay diferentes versiones, lo que decías muy bien, Patri, porque en principio él estaba muy deteriorado de salud. Entonces, los médicos le habían recomendado desplazarse a algún lugar del norte. Entonces había barajado León, había barajado Toro, y finalmente se decanta por Toro porque tenía en Toro a su hermana, la marquesa de Alcañices. Luego veremos que se instala en su palacio y demás. Pero claro, también está la otra versión que dice que los opositores del conde duque exigían al rey que le expulsara y le desterrara un poco más lejos, porque él en principio se encontraba en su palacio de Loeches, allí en Madrid, y estaba pues sospechosamente cerca todavía del rey físicamente como para ejercer influencia. Entonces influyó un poco todo, pero terminó en Toro. De hecho, bueno,
0: ¿qué importancia tenía Toro en ese momento dentro del reino de Castilla?
1: No tenía ya tanta. De hecho, estuve leyendo un artículo de mi buen amigo José Navarro Talegón, en el que explicaba que Toro estaba en cierta decadencia con respecto a la importancia que había tenido anteriormente, y que el hecho de que el conde duque se instalase allí la revitalizó un poco.
0: Ajá.
1: Pero ya no era la Toro, a lo mejor, de otros tiempos, más anteriores, ¿no? Pero bueno, seguía siendo una ciudad próspera, una ciudad importante, y allí que se instaló el bueno de Olivares. Entonces, bueno, ¿qué ocurre? Que sus enemigos y opositores, lejos de cesar en sus acusaciones, pues se encargaron de atribuirle, ¿no?, todos los males del reino. Y los partidarios del conde duque responden, ¿no?, publicando el llamado Nicandro.
0: ¿Y lo reciben con entusiasmo?
1: Sí, en Toro sí. Era para ellos un honor, ¿no? El conde duque de Olivares había sido, ya decimos,
0: tío muy poderoso,
1: personaje,
0: claro,
1: más poderoso. Entonces, bueno, que ahora se convirtiera en su vecino, por mucho que siguiera en auge, ¿no?, esta burbuja de acusaciones, pues fue para ellos honorable, ¿no?, en cierto modo. Uh-huh. Recibió cariño en Toro. A pesar de eso, de que esos opositores continuamente seguían insistiendo, ¿no?, en restarle crédito. Y en respuesta a todo esto, se publica el Nicandro, ¿no?, una obra muy bien estudiada, de autoría sospechada, pero anónima oficialmente, que buscaba desmentir todas las acusaciones y criticar el sistema de gobierno que se pretendía ejercer, ¿no? Un librito cuyo título completo fue el de Nicandro o Antídoto contra las calumnias que la ignorancia y envidia han esparcido por deslucir y manchar las heroicas inmortales acciones del conde duque de Olivares después de su retiro. Ese era el nombre completo.
0: Madre mía.
1: En lo que fue, pues, ese fenómeno, podemos entender, de ediciones de obras destinadas a dar publicidad a determinadas ideas. Se publicaban pasquines, folletos que tenían su distribución, ¿no?, más o menos pequeña, pero que influían a la hora de promocionar y publicitar pues todas estas ideas. Esta publicación sentó muy mal, ¿no?, en la corte. El rey tuvo que acceder a retirar y destruir todas las copias que se localizaron, y a detener y condenar a quienes se consideró responsables. No es del todo incierto que en parte la economía de España se deteriorase sobre todo por la cantidad de gastos que conllevaban los objetivos del conde duque de Olivares. Pero bueno, no obstante, el rey, siempre agradecido a su ya exvalido, seguía avisando a su amigo, al conde duque, de que le convenía refugiarse con su mujer y su hijo en Loeches, como primeramente estuvo, como decíamos, en la que fue ya su última parada antes de solicitar al rey en 1643 poder retirarse a Toro por esas razones que decíamos, ya estando pues muy deteriorado de salud.
0: ¿Dónde residió?
1: Pues residió en el Palacio de Alcañices, en la residencia de su hermana, que a día de hoy, pues si no me equivoco, es sede o centro de espiritualidad de las Hermanas del Amor de Dios.
0: Ah.
1: De hecho, bueno, eso lo dejo para después, el tema del testamento, ¿no? Pero ahí se encontró, creo, fue en la iglesia de San Ildefonso. pero es un lugar muy vinculado al Conde Duque, y así se reivindica todavía, pues a día de hoy, ¿no? El interés que tiene que este lugar fuera residencia durante sus dos últimos años de vida del que fuera el personaje más importante, ¿no? del momento. Entonces, bueno, pues aprovechando eso, que tenía a su hermana allí, doña Inés, pues se instala con su familia. Y bueno, pues ¿qué olivares, ¿no? Recibe Toro en estos momentos en los que llega? Era un olivares, lo primero, como decíamos, pues enfermo, ¿no? Estaba enfermo de gota, entre otras cosas.
0: Ah, entre otras muchas.
1: Sí, estaba bastante deteriorado. Y estaba realmente obeso, ¿no? También por causa de estas enfermedades. Esto se aprecia incluso en algunos de sus cuadros. Aparece un hombre bien ancho. En uno de los de Velázquez, por ejemplo, se ve especialmente bien. Y se dice que, bueno, que tal era su deterioro que incluso caminaba con bastante dificultad. Entonces, bueno, los historiadores expertos en su figura, que son muchos, pues añaden además que padecía de melancolía, lo que hoy en día es la depresión.
0: La depresión. Qué bonita manera de llamarlo.
1: Sí, siempre me ha gustado más
0: a mí
1: lo de la melancolía.
0: Sí.
1: Tan habitual en tiempos tan antiguos, tanto que dicen algunos que esto es cosa de hoy en día, ¿no?
0: De hecho, yo soy muy melancólica y ahora me da rabia que lo vinculen, pero es más bonito padecer de melancolía que de depresión.
1: Pero se ha dicho mucho, ¿no? La depresión es porque hoy en día vivimos tan bien, no somos tan flojos.
0: Bueno, sí, mira, se dicen tantas cosas.
1: La melancolía ha estado presente durante toda
0: siempre
1: la historia. Y aquí estaba el bono de Olivares con su melancolía en Toro, ¿no? Entonces, ya poco o nada quedaba del que había sido la persona más poderosa del momento. A Toro ya un hombre enfermo en todos los sentidos, ¿no?
0: Y el karma lo devuelve todo, ¿eh?
1: Sí, sí, sí, en cierto modo, pues oye.
0: Porque él era un poquillo así, ¿no? Claro.
1: Bueno, hay para todos los gustos también, ¿no?
0: Y hay una leyenda de envenenamiento o algo así, he leído
1: sí,
0: yo ayer.
1: Sí, hay muchas leyendas en torno al personaje de Olivares. Hay una, esta que comentas, Patri, la cuento de memoria, ¿no? Se dice que fue envenenado con una de las cartas que recibió, ¿no? Que tenía algún tipo de... estaba impregnada de veneno o algo, no sé. Son varias, ¿eh?
0: Ya.
1: Pero bueno, los opositores de Olivares continúan e incluso incrementan las críticas y los ataques al conde Duque cuando ya estaba en Toro, ¿no? Retirado prácticamente por completo. Y seguían utilizándolo para explicar los muchos problemas por los que pasaba España, ¿no? Entonces, durante su estancia en Toro, esas acusaciones, esto es curioso, llegan incluso a abordar el contexto de la religión. Olivares fue acusado y posteriormente investigado por la Inquisición por causa de unas supuestas prácticas mágicas, hechiceras, con las que se supone que estaba coqueteando. Esto es interesante, Patri, porque nos encontramos en un momento de este siglo XVII apasionante en cuanto a descubrir y comprobar la cantidad de creencias y supersticiones que la población tenía. Entonces, favores... como el que o los que había estado recibiendo el conde Duque de Olivares, que parecía que tenía hechizado al propio rey, ¿no? Que tanto confiaba en él, empezaron a interpretarse como que el conde Duque era un poderoso hechicero que a través de la magia negra pues había embaucado o encantado al rey Felipe para ganarse su apoyo. O sea, esto es una realidad histórica y es muy curiosa. Sin embargo, bueno, los biógrafos del conde Duque han confirmado que todo esto pues eran habladurías y que siempre fue un hombre muy cristiano, a pesar de los roces que había también podido tener con la Iglesia como institución, ¿no? Pero ahí está, se conservan documentos del Santo Oficio muy curiosos en los que se acusa a Olivares de haber hecho un pacto con el demonio y otra leyenda, un demonio que decían habitaba en su bastón, en su muleta, ahí lo llevaba y hacía uso de sus servicios cuando... quería.
0: Un poco como el Señor de los Anillos.
1: Sí, es muy, muy raro. El bastón de Gándalf, ¿no?
0: Sí, algo así.
1: Con un demonio. Bueno, es muy curioso porque el siglo XVII es apasionante por eso, porque las creencias y supersticiones pues estaban a la orden del día. Bueno, en Toro he leído, pero no tengo del todo claro que llegó a ocupar algún que otro cargo menor. Pero, como decíamos, hemos de imaginar a un hombre no muy mayor, menos de 60 años, pero muy enfermo. Estos dos últimos años de su vida que pasó aquí podemos reconstruirlos y decir que, ante todo, estuvieron caracterizados por eso, por la por la, sí, la melancolía, ¿no?, y la enfermedad de un hombre que había caído desde lo más alto y que ahora vivía repudiado, olvidado y odiado, ¿no?, hasta el punto de que sus enemigos seguían insistiendo incluso en que fuera ejecutado. Tal estado de melancolía, al parecer, solo podía paliarlo asistiendo a las misas que se celebraban en las diferentes iglesias de Toro. Era asiduo, habitual, por ejemplo, de la ermita de Nuestra Señora del Canto, y entreteniéndose también en una huerta de la que disponía, ¿no?, allí en sus
0: dominios. O sea, sabemos un poco cómo fueron incluso sus últimos días,
1: sí,
0: ¿no?
1: Sí, sí. Además, también acostumbraba a pasear por Toro y podemos imaginar, ¿por qué no?, que también se tomaría sus vinos con el dramaturgo toresano Luis Ulloa Pereira, con calle aquí en la capital también.
0: Sí, personaje, es verdad.
1: También.
0: Oye, buena sí. idea para hablar de él, ¿eh?
1: Eso es, sí, sí, sí. Es susceptible, ¿no?, de sección. Este,
0: sí, sí, sí. Me encantan personaje. A mí las secciones de las calles. Me
1: sí,
0: gusta mucho.
1: Pues lo traeremos, porque, bueno, eran amigos, ¿no?, y se enfrascaban en todo tipo de debates sobre
0: Era dramaturgo,
1: artes.
0: Has dicho.
1: Actor, dramaturgo, sí, sí, sí. Un personaje, pues, del siglo de oro, ¿no? Entonces, bueno... Olivares estaba cada vez más hundido. Podríamos decir que a pesar de todo no había perdido la esperanza de salir airoso de su situación e incluso de ser readmitido en la corte, ¿no? Aquí en Toro siguió disponiendo en cierto modo de sus propios aliados y sirvientes y siguió entregado pues al estudio, a la literatura, siempre fue pues bastante erudito, ¿no? Pero llegó el momento en el que de manera definitiva se confirmó que sus esperanzas de remontar desaparecerían, ¿no? Su esposa Inés de Zúñiga, que seguía ocupando un puesto en la corte, también fue despedida. A mayores, Olivares había recibido una carta en la que el rey Felipe, su amigo, parecía ya incapaz de seguir protegiéndole, y entonces todo pues se va a desmoronar por completo. A todo llegó esta carta firmada por el rey en la que decía lo siguiente: «En fin, conde, yo he de reinar y mi hijo se ha de coronar en Aragón. Y no es esto muy fácil si no entrego vuestra cabeza a mis vasallos, que a una voz la piden todos y es preciso no disgustarlos más». O sea, esa era la situación tan comprometida en la que se encontraba el conde duque estando aquí en Toro. Según prestigiosos historiadores, como el ya citado José Navarro Talegón, esto fue la puntilla, y al parecer Olivares pasó de esa melancolía directamente a un estado de locura del que ya no se recuperaría, ¿no? En el verano de 1645, mientras paseaba por los alrededores de Toro, buscando la paz de los campos, pues se sintió indispuesto y tuvo que ser trasladado a Palacio. Los mejores doctores de Toro, e incluso llegados también de Valladolid, le atendieron, pero ya nada se pudo hacer. Permaneció una semana agonizando, ¿no?, entre fiebres y delirando, se decía que bueno, pues hablaba solo. Y bueno, por ejemplo, el célebre médico, entre otras muchas cosas, en Gregorio Marañón, dedicó un trabajo a la figura del conde duque, y en el apartado de su muerte comentaba: «No cabe resquicio de duda de que el conde duque murió en estado de demencia». Y ya para terminar, pues hablar un poquito de la importancia que tuvo, como bien decías, Patri, el
0: ¿Conserva
1: entierro.
0: Hoy la ciudad lugares que recuerdan su figura? O...
1: Sí, sobre todo el palacio en el que residió, y también pues la iglesia que había sido, de alguna manera, su favorita, ¿no? La del hoy desaparecido monasterio de San Ildefonso de Toro, que fue además donde se hicieron, ¿no?, algunos de sus ritos fúnebres. Se llevaron a cabo en Toro y, como era de esperar, pues fue un evento al que toda la ciudad asistió, en el que, dice Marañón, la pompa se mezcló con la podredumbre. Tras haber instalado la capilla ardiente en Palacio, por donde pasaron pues gran cantidad de vecinos de Toro, el cuerpo se trasladó a las 12 de la noche del lunes 24 de julio al hoy desaparecido monasterio, como decíamos, de San Ildefonso de Toro, donde permaneció hasta el 29, al parecer en un ostentoso ataúd cubierto de terciopelo negro con galones de oro, y allí en su iglesia favorita de la ciudad recibió misas y honores hasta que, cumpliendo con su voluntad, su cuerpo, en medio de un cortejo fúnebre muy lujoso, ¿no?, podemos entender, fue trasladado al convento de Loeches, que él mismo había patrocinado, y allí, en el monasterio de la Inmaculada Concepción, se encuentra a día de hoy su sepultura. Así que bueno, pues Toro, importante lugar vinculado a la figura de uno de los personajes más importantes de la historia moderna de España, que fue testigo de su declive y del final de sus días.
0: ¿Un adelantado a su tiempo, Edu, o un político fracasado?
1: Uf, ambas cosas, yo creo. Su amplia trayectoria creo que tuvo de las dos partes. Porque no hay que negarle sus sus avances, sus proyectos de mejora, pero también hay que reconocer que fracasó en muchos sentidos, ¿no? Hay quien le acusa en mayor o menor medida de la decadencia española de este momento, pero también hay que decir que tal fue su importancia que incluso después de su muerte y a pesar de todas estas oposiciones, ¿no?, que hemos visto, el conde Duque, sus reformas, sus ideas siguieron vigentes durante mucho tiempo. O sea, se habla, muchos historiadores lo dicen así, de un olivaresismo, digamos, después de Olivares. Ajá. En la corte.
0: La verdad que tuvo una vida fascinante, ¿eh? Aquí le hemos acortado solo a su final porque sería, claro, imposible, y de hecho en el vídeo de la historia hablamos de todo lo relacionado con Zamora y con su provincia, pero no lo sabía. Falleció por una larga enfermedad en la ciudad de Toro y hoy vive la historia. Edu Cabrero nos ha hablado de el conde Duque de Olivares. Qué bueno, muy bien.
1: Pues sí, muy interesante, porque ya digo, es tan amplia su biografía, tan bien estudiada, los hispanistas de la época moderna lo tienen siempre tan estudiado que...
0: justamente tratado por la historia, ¿no?
1: Nah, justamente, yo creo, o sea, hay opiniones para todo, hay diferentes hipótesis, interpretaciones, pero en cuanto a la justicia que se ha de hacer a un personaje así, a la hora de estudiarle, pues está más que conseguida. Y bueno, y ahí está todo, formando parte de esa larga biografía y ocupando pues el final de su vida.
0: Pues un placer como siempre, Edu Cabrero.
1: El placer es mío.
0: Gracias por venir. El martes que viene no estarás, así que hasta dentro de dos martes. Bueno. Luego te echamos de menos, ¿ves? Y es que eso se puede. Gracias, Edu.
1: Muchas gracias, Patri.

0: Son las 10 de la mañana.
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4: ¿Qué tal? Buenos días, 10 en punto de la mañana, martes 19 de mayo y de momento 15 grados de temperatura. Vamos con el repaso a la actualidad más cercana. La plataforma de usuarios del AVE jodidos por el tren ha convocado para mañana una movilización en la estación de Otero de Sanabria en protesta por la reestructuración de las frecuencias que se empiezan a aplicar y que no se adapta a los horarios de una jornada laboral ordinaria. Una movilización apoyada también por el colectivo de trabajadores esenciales que cada día se desplaza desde Zamora hasta Puebla de Sanabria, médicos, profesores, empleados de banca o veterinarios. El consejero de movilidad, José Luis Sanz Merino, critica la política de Renfe con Castilla y León.
5: Las últimas reordenaciones de trenes pues no parece que tengan un resultado neto positivo para Castilla y León. Ni en Salamanca, con la supresión del tren directo a Barcelona, ni en Zamora, con la supresión de dos circulaciones a cambio de incorporar una que era muy demandada, ¿no?, a primera hora desde Sanabria, en León. La falta de comunicación respecto al problema que hay con el ferrocarril de vía estrecha.
4: El vicepresidente de la Diputación, Víctor López de la Parte, ha respondido a las críticas de la Asociación Zamora en Pie por no haber puesto autobuses para facilitar la participación de la provincia en la manifestación contra el biogás celebrada el pasado día 10.
6: Decir que la institución provincial no puede financiar los autobuses desde todas las partes de la provincia. Hay que reiterar que nosotros podemos hacer frente a unas peticiones claras y concisas sobre los autobuses que se nos puede pedir. No se nos pueden pedir autobuses desde todos los puntos y municipios de la provincia. Lo que vuelvo a reiterar es que la Diputación estará siempre al lado de las reivindicaciones justas y que estén de acuerdo con todos los grupos provinciales y, por supuesto, que sean coherentes y eficientes. No decir que se pongan autobuses desde todos los puntos de la provincia, o como se ha hecho desde esta asociación, que realmente era un brindis al sol, que realmente se decía que se pusieran autobuses para acudir a esta manifestación, pero ni desde dónde, ni desde qué municipios, ni para recoger a cuánta gente, como si esto fuera una línea discrecional, como entonces eso tampoco tiene mucho sentido, como entenderán los ciudadanos.
4: Zamora sí critica que en Mercazamora continúa sin haber cambios visibles. Aunque se han gastado 15.000 euros en estudios previos, dicen, no hay ninguna transformación real en un espacio cada vez más deteriorado. Eloy Tomé.
7: Lo que no podemos permitir es lo que está pasando, porque esto es un ejemplo más de este tipo de gestión del ayuntamiento. Izquierda Unida y PSOE se han acostumbrado a anunciar, a hacerse fotos sobre proyectos. Tendrán las estanterías llenas de anuncios y de proyectos y de estudios, pero la realidad es que van a pasar 12 años de mandato del Partido Socialista sosteniendo Izquierda Unida en algunos momentos o Izquierda Unida en solitario, y no tenemos ninguna obra determinante acabada en esta ciudad.
4: Una crítica a la que ha respondido el concejal David Gago.
8: Nuestra prioridad en estos momentos es el mercado de abastos. Es sacar adelante el modificado del mercado de abastos, terminar el mercado de abastos en este tiempo y poder tener un foco importantísimo de economía en el mercado de abastos. Y no ando con pañuelos calientes, no vamos a abrir todos los melones posibles que hay en la ciudad. Y aún así, lo que se ha hecho desde la concejalía es empezar a prever que la siguiente renovación que tiene que haber y la siguiente obra fuerte que tiene que haber es el Mercazamora.
4: Gago ratifica el modelo de fiestas que se van a desarrollar este año. No habrá grandes grupos de pago en el Ruta de la Plata porque, dice, no se llenan y porque el caché es inasumible. Pero sí varios escenarios por la ciudad, como sucedió el año pasado, con hasta 40 grupos tocando durante todas las fiestas. Se confirma la presencia de Sanguijuelas del Guadiana y El Nido. El Ayuntamiento inicia hoy un curso taller de astroturismo, una iniciativa con la que el consistorio busca reforzar la formación de profesionales y aficionados ante el creciente interés por la observación astronómica y especialmente ante la llegada del eclipse total de sol previsto para el 12 de agosto. Paula Santos es promotora de este curso.
0: Bueno, los contenidos se basan en dos grandes bloques, en dos grandes módulos. Por un lado, todo lo relacionado con la astronomía, ¿no? Vamos a aprender sobre astronomía, cómo interpretar cartas estelares, cómo seleccionar los espacios. También haremos dos salidas didácticas a observatorio, ¿vale? Y además de eso, vamos a dar dos talleres de fotografía nocturna. Y luego, por otro lado, está el bloque de, bueno, pues, la venta turística.
4: El eclipse de este año y la atención que suscita se va a utilizar también para promocionar la calidad del cielo que hay en Zamora para la observación y lograr la certificación Starlight. Javier Domínguez es astrofísico.
1: Estamos en un sitio privilegiado. En Europa, pues, hay escasos sitios como este. En la península hay otros lugares, como puede ser la zona de Teruel o las Canarias. Pero a nivel global de Europa, pues es excepcional. Es algo que deberíamos aprovechar. Claro, en terrenos rurales, gracias a la despoblación que tenemos, alguna ventaja tenía que tener, pues bueno, de momento la contaminación lumínica es escasa. Otros parámetros que también son necesarios para la certificación y que tienen relación con la calidad del cielo, pues también son buenos, como son la nitidez, la transparencia del cielo.
4: La ciudad de Zamora estrena oficialmente desde ayer un nuevo espacio urbano de enorme valor histórico y patrimonial en pleno corazón del casco antiguo. Tras la finalización de los últimos remates de seguridad, la nueva calle situada en la trasera de la catedral queda abierta de forma definitiva para el tránsito de ciudadanos y turistas. Esta intervención urbanística consigue poner fin a la situación en la que se encontraba este espacio desde hacía décadas. La materialización de este proyecto ha sido fruto del acuerdo institucional entre el Ayuntamiento y el Obispado. La entidad eclesiástica procedió a la cesión de los terrenos necesarios y a la redacción del proyecto básico, mientras que el Ayuntamiento asumió la financiación integral de los trabajos, con un presupuesto que ha rondado los 400.000 euros sufragados íntegramente por las arcas municipales. La segunda edición de Batalla de Charanga se celebrará el próximo 20 de junio en una jornada que comenzará a las 7 de la tarde con la concentración de charangas y peñas en la Plaza de Castilla y León, que servirá de antesala al pasacalles que se realizará hasta la Plaza Mayor a partir de las 9 de la noche. Completará la jornada la exhibición de la charanga Telotocotó, ganadores de la batalla del año pasado, y finalmente la entrega de premios a las 11 de la noche.
9: Contaremos con la participación de 5 charangas que irán en desfile alternas y se las asignaremos a las peñas y a los grupos de ciudadanos que también se acerquen para escucharlas. Son charangas de un altísimo nivel que vienen de competir en los grandes concursos de música que hay a lo largo y ancho del país. Y sí me gustaría señalar una cosa: el concepto charanga, como todo en el mundo del espectáculo, ha ido evolucionando y ha ido cambiando. Estamos hablando de agrupaciones de gente muy profesional que tocan en las mejores bandas de música del país.
4: El vicepresidente primero y diputado de Educación, Cultura y Turismo, Víctor López de la Parte, y el alcalde de Moraleja del Vino, Roberto Álvarez, han dado a conocer ayer en rueda de prensa el programa de actos con motivo del Día de la Provincia 2026. Moraleja del Vino será la sede el 13 de junio del acto institucional, que incluye la entrega de los 13.º premios Tierras de Zamora, una comida y actividades para todos los públicos en un programa abierto a zamoranos y zamoranas de todos los rincones de la provincia.
6: Como ven, es un programa con muchas actividades, muy variado para todos los públicos, y como queremos ofrecer desde la institución provincial y desde el equipo de gobierno un programa para todas las edades y para todos los públicos, un programa en el que se quiere abrir el Día de la Provincia a todos los habitantes de la provincia, a todos los habitantes del pueblo de Moraleja del Vino y de la comarca de la Tierra del Vino, para que participen, para abrir la Diputación y el Día de la Provincia a todas las personas de Zamora.
4: Carvajales de Alba acogerá el domingo 24 de mayo la 14ª marcha BTT Arroz a la Zamorana, una de las pruebas más consolidadas dentro del circuito BTT de la provincia. La competición incluye tres recorridos: una distancia corta de 34 kilómetros, una media de 55 y una larga de 70, que recorrerán 8 municipios de la zona, además de dos rutas de senderismo junto al embalse del Esla pensadas para los acompañantes. Como es tradicional y no podía ser de otro modo, el broche de la jornada deportiva será el arroz a la zamorana para 1.200 personas que servirá el organizador, el Ayuntamiento de Carvajales, con la colaboración de la Diputación, Caja Rural y Smart Chip. Y la Real Cofradía de Nuestra Madre de las Angustias celebrará el próximo sábado 6 de junio una jornada de convivencia en la Ermita del Cristo de Morales, una cita ya tradicional dentro del calendario anual de la Hermandad y que busca reforzar lazos de unión entre hermanos, familiares y amigos. La jornada arrancará con la celebración de la Santa Misa y continuará con diferentes actividades pensadas para todos los públicos: una comida popular, juegos tradicionales y música en directo, en un ambiente marcado por la convivencia, la amistad y el sentimiento cofrade. El precio de participación será de 10 euros para hermanos y 15 para el resto. Los tickets podrán adquirirse en la sede social de la cofradía, en la iglesia de San Vicente y en la librería Mil Hojas.
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10: Muy buenos días, ¿qué tal? Este martes en la provincia de Zamora tenemos intervalos nubosos y en la zona de Sanabria no se descartan precipitaciones débiles dispersas. La nubosidad irá disminuyendo ya por la noche hasta quedar el cielo poco nuboso. Hoy sopla viento flojo de poniente y las temperaturas siguen subiendo. Alcanzaremos máximas de 25 grados en Toro, 24 en Zamora y Morales del Vino, 23 en Benavente, 21 en Puebla de Sanabria. Las temperaturas seguirán subiendo progresivamente a lo largo de la semana. Mañana miércoles podremos ya alcanzar los 30 grados en algunos puntos. Es una información de AEMET.
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Pues son 17 los minutos que pasan de las 10 de la mañana y como cada día estamos contigo en directo, te despierto, a lo mejor no, estás despierto ya a las 8 y te acompaño hasta las 12 en punto del mediodía, 4 horas de radio en directo para escuchar música, informarnos, para actualidad, entrevistas y para estar juntos. Espero que estés ahí al otro lado. Un día que hemos dedicado buena parte del tiempo, vamos a dedicar buena parte del tiempo a AFA Zamora, la Asociación de Familiares y Amigos de Enfermos de Alzheimer, que cumple estos días 30 años. Esta mañana he comenzado hablando, he tenido el lujazo de hablar con una experta en Alzheimer, muy influyente, neuropsicóloga, se llama doctora Nina Gramunt. Trabaja para la Fundación Pascal Maragall y va a venir a dar una conferencia dentro de estas actividades. No he tenido ningún problema, he llamado a la Fundación y no ha habido ningún problema en entrevistarla, una maravilla. Una tía encantadora y bueno, si te has perdido y te interesa, en un ratito en Plataforma Podcast. Ahora, muy, muy poco, por aquí llegará la presidenta y la directora para darnos más detalles. También hemos vivido la historia y nos queda vivir leyendo como cada

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1: Se llama La memoria del corazón, es un tema de Macaco, precisamente dedicado a la enfermedad a la que le estamos también dedicando hoy en este programa tiempo. Y vamos a, bueno, voy a saludar a mis invitadas, Tati Villalpando, presidenta de AFA Zamora. Buenos días.
2: Buenos días.
1: Y gracias por venir, Tati. ¿Qué tal? ¿Bien?
2: Bien, gracias por invitarnos.
1: Yo muy, muy contenta de que estéis. Elena Ramos, directora, buenos días.
3: Buenos días.
1: ¿Qué tal, Elena?
3: Bien, también encantada de estar aquí.
1: ¿Os gusta esta canción? Es que he estado buscando canciones. Hay muchas dedicadas a esta enfermedad, porque será. Muchos artistas que bueno, pues le han dedicado canciones preciosas, pero a mí esta de Macaco me parecía muy bonita, así que vamos a dejarla de fondo. Y vamos a hablar de el 30 aniversario de la Asociación de Familiares y Amigos de Enfermos de Alzheimer, AFA Zamora, que, Tati, 30 años son tela marinera, pero no sé si te parece que me puedas hacer, en líneas generales, un avance de todo este recorrido y un balance de cómo os sentís.
2: Os comento que yo en la asociación como presidenta llevo 2 años, pero sé. Es verdad que cuando esta enfermedad, pues te has empapado de ella, pensar que 30 años lleva esta asociación, como se suele decir, ayudando y tirando del carro y ayudando.
1: Son muchos años, ¿eh?
2: Sí.
1: Son muchas personas las que han pasado por ahí, ¿verdad?
2: Sí, porque luego se hablamos siempre de los enfermos, pero claro, es también a las familias, porque no solamente son los enfermos.
1: Me encanta que vosotros sois AFA Zamora, pero el nombre de la asociación es Familiares y Amigos de Enfermos de Alzheimer. O sea, la importancia que le dais al entorno del enfermo, que es súper importante también prestar un poquito de atención a eso también.
3: Nosotros siempre decimos que trabajamos en esa doble línea. Hay que cuidar al enfermo, pero hay que cuidar al cuidador. Obviamente no se puede dejar solo a un familiar o a una persona que está ejerciendo estas tareas de cuidado y de atención, porque son 24 horas. Entonces ese familiar o ese cuidador tiene que estar fuerte para afrontar situaciones a veces no fáciles. Entonces para eso estamos nosotros, para acompañar, ayudar, asesorar. Bueno, pues en este recorrido, en este camino, nosotros queremos ir también junto a ellos y para eso estamos, obviamente.
1: Elena, ¿ha cambiado la realidad de esta enfermedad, del Alzheimer, en estos 30 años, desde los inicios? Podemos hablar con optimismo que sí, ¿no? Pero igual queda mucho recorrido todavía.
3: Bueno, la realidad ha cambiado. Bueno, gracias a Dios tenemos muchísimo más conocimiento de lo que es la enfermedad en sí, de todos los síntomas, del avance, pero nosotros estamos haciendo bastante hincapié en este 30 aniversario, que nos está cambiando mucho el perfil de cuidador, de personas diagnosticadas en estos momentos.
1: ¿En qué ha cambiado eso?
3: A nuestras instalaciones está acudiendo gente con una edad más temprana, con una realidad, pues incluso gente en vida activa, hablando del tema laboral, y con muchísima más información, claro. Ahora todos sabemos un poquito cómo cursa esta enfermedad o estas enfermedades, que no solo es Alzheimer, son todas las demencias. Entonces, claro, el propio enfermo, al tener la importancia del diagnóstico precoz, al tener cuanto antes ese diagnóstico, el enfermo sabe lo que le va a pasar, sabe cómo va a cursar la enfermedad. Entonces, cuanto antes hay que ponerse manos a la obra, y nos están llegando, digo por suerte también, muchos casos en estas primeras fases, en estos primeros inicios, pues eso, con edades más tempranas, con una realidad totalmente diferente, tanto de nivel formativo como de formación en la propia enfermedad, y hay que abordarlo de otra manera diferente.
1: Elena, ¿edades más tempranas a qué te refieres? ¿Muy, muy tempranas?
3: Sí, tenemos gente, como te digo, activa laboralmente hablando.
1: ¿Y eso se sabe a qué puede ser debido?
2: No. Pues no. Hablan no. También
1: algo que comemos, nos maltratamos o que no hacemos, porque ahora está todo es tan sensible en eso, ¿no?
2: Lo que sí sabemos es pues recomendaciones que te suelen decir: llevar una vida saludable, control pues por temas de colesterol, pues tensión, pues eso. Con esos cuidados que ahora mismo pues casi todo el mundo más o menos lo tiene, o nos pensamos que lo tenemos controlado, pero que se le da mucha importancia sobre todo a eso. Y estar siempre activos.
1: La actividad es que es importantísimo. El sedentarismo es casi tan importante como la, ¿no? Como comer bien y en condiciones, pero se dan tanta importancia últimamente, nos bombardean tanto en redes, en la tele, en la vida sana y tal, que casi te comes un bombón y te sientes un poco culpable, ¿no? Es como, es verdad que ahora, gracias a Dios, tenemos mucha información, ¿no? Y podemos hacer todas esas cosas. ¿Afecta más a mujeres que a hombres, por ejemplo, o eso no es...?
3: Yo creo que no es que afecte más a mujeres, sino que las mujeres, la esperanza de vida es mayor que los hombres, entonces hay más mujeres, un número mayor de mujeres diagnosticadas que hombres, pero yo creo que no hay un criterio para decir el exclusivo de género, o sea, sino que hay más mujeres diagnosticadas, pero yo creo que es por eso, porque
1: es por eso.
3: Sí.
1: Pasado, presente y futuro, Tati, así ese es el lema de este aniversario, ¿no? ¿Qué significa para vosotras esto?
2: Pues mira, esto te lo va a contar Elena, porque yo prefiero que te haga la trayectoria que ella ha vivido el pasado, porque realmente una asociación con 30 años de vida creo que tiene mucho que decir por esas primeras personas que fueron capaces de poner en marcha esta asociación.
1: Tiene mucho pasado y esperemos que mucho futuro,
3: sí,
1: también,
3: sí.
1: ¿Verdad? Elena, tú llevas de directora mucho, ¿no?
3: No, yo llevo de directora 3 años.
1: Ah, 3.
3: De, ¿no?, trabajadora...
1: Ah, yo como de que estoy aquí, te conozco a ti, creo que ya es una vida entera.
3: No, en AFASI, en la asociación, llevo desde pues 25, 26 años voy a hacer.
1: Pues de ese pasado puedes hablar tú, como
3: sí,
1: Tati, ¿eh?
3: Es verdad que yo los inicios no los conocí, pero bueno, he tenido la suerte de trabajar con gente que sí que estuvo en esos inicios. Y bueno, pues te diría que la asociación comenzó con un par de trabajadores, 2 personas, trabajadoras contratadas, y las labores eran, el objetivo era divulgar, sensibilizar acerca de la enfermedad, poner un poquito voz en medio de la sociedad, que estos enfermos existen, que hay familias que no tienen atención. Y los primeros años fue un poquito, pues eso, la sensibilización, divulgación, salir en medios. Poquito a poco se fue empezando a trabajar de atención directa a los enfermos. Yo empecé en 2001, creo que fue, a trabajar. Y antes había un centro de respiro. Los enfermos acudían en horario de mañana o de tarde y bueno, pues se hacían atenciones como muy puntuales, como de descanso para el familiar. Y bueno, pues luego hemos ido avanzando, lógicamente se incrementó el área de atención. Ahora estamos en un centro de día que es 8 horas, la jornada continuada de 10 a 6 de lunes a viernes. Tenemos una atención en esas primeras fases, en deterioro
1: al lado
3: inicial.
1: Del hospital, que el otro día he ido yo y he visto.
3: Y lo has visto, el lobo. Sí, en Zamora estamos al lado del hospital provincial. Y en Toro estamos en el Palacio Valparaíso, que es una maravilla. Y allí en Toro tenemos la atención residencial, la unidad de estancia residencial, que es una atención 24 horas.
1: ¿En Toro lleváis 30 también?
3: No, en Toro menos. 30 es la fundación de la asociación, que fue en marzo del 96, ¿vale? Sí. Y el lema que decías tú, pues hemos querido un poquito hacer, por lógicamente, ese balance, ese recorrido de ese pasado que tenemos y que, bueno, pues que nos orgullece el poder decir 30 años y hemos ido creciendo. Ahora mismo, pues te decía que había 2 personas cuando iniciaron contratadas. Pues cerca de 60, 59, 60, 61,
1: bueno.
3: A veces andamos por ahí rondando los 60. Y nada, el presente es la realidad que tenemos, que hablábamos un poquito antes, la importancia del diagnóstico precoz, el que los enfermos, vamos a contar en la gala con 2 enfermos, con Javier Ildefonso, que pertenece al grupo PEPA, que es el panel de expertos de personas con Alzheimer, que en primera persona nos van a contar su propia realidad, su propia vivencia. Ese es el presente, la realidad que ahora mismo tenemos, como hablábamos antes, diferente a la que todos nos imaginamos de un abuelito con demencia, ¿no? Y el futuro, pues hacia ahí hemos dirigido siempre la asociación. El futuro es adaptarse a las necesidades que se van presentando. Con ese objetivo nació y con ese objetivo seguimos trabajando. El ir ofreciendo recursos, el ir ofreciendo atención a aquellas personas que lo necesitan y a aquellas necesidades incluso nuevas que van surgiendo, pues nos vamos readaptando y vamos un poquito moviéndonos en función de lo que pueda surgir cada día.
1: Esta mañana hemos escuchado a Nina Gramund y me ha gustado mucho hablar una parte de la entrevista que le he dicho, me gusta mucho tu optimismo, y es muy optimista y ella es una expertísima en esto, ¿no? No sé si tenéis ese matiz de optimismo vosotras siempre.
3: Mira, nosotros, mucha gente nos dice, a ver, nosotros a lo mejor tenemos menos experiencia, por supuesto, que la doctora Nina, ¿no? Pero a nosotros la gente siempre nos dice, jo, es que trabajáis con una población que, pues qué pena, ¿no? Que tenéis que salir, y digo, al contrario, o sea, es que cuando entras en el centro se respira una alegría, se respiran unas vivencias que es increíble, y la gente cuando entra en nuestros centros, en nuestros servicios, y ve cómo estamos, es que es pura vida, ¿no? Es que es un optimismo el que ahora mismo sabemos, que somos muy realistas, que esta enfermedad no tiene cura, pero pues hablábamos antes del diagnóstico precoz, pues ya es un nivel de optimismo en el que te puedas agarrar y decir, pues es cierto, se puede cuanto antes diagnosticar, pues cuanto antes se puede trabajar, cuanto antes se puede ofrecer estimulación. Y el optimismo, por supuesto, que no nos falta nunca.
1: Eso me gusta mucho. Tati, dentro de la asociación, dice Elena, se respira mucha vida, ¿no? Me imagino que pasáis por momentos complicados, pero también imagino que os dan mucho más de lo que os quitan, ¿no? Todas esas personas que están allí.
2: Hombre, sí, es que yo además, como digo siempre, ahora mismo tengo las dos caras. Tengo ahora mismo la cara de ser presidenta de la asociación y tengo mi vivencia y mi experiencia como familiar. Entonces, claro, yo si me pongo en el pellejo de familiar, cuando a mí me ha tocado vivirlo, pues es verdad que tú entras allí y lo que te supone entrar con tu familiar a la asociación es el cariño que se recibe, tanto a nivel del enfermo como a nosotros mismos cada día que acudes al centro. Entonces eso es una satisfacción, porque claro, cuando tú tienes que llevar toda una vida con un enfermo de Alzheimer es muy complicado. Entonces bueno, pues yo creo que ahí... hablo ahora como familiar, son expertos.
1: Es que yo como familiar te haría otra entrevista entera a ti,
2: sí,
1: ¿sabes? Porque
2: son expertos.
1: Madre mía, me imagino que depende del grado o de que esté avanzada o más o menos la enfermedad, el enfermo es más consciente o no. Es que siempre me he preguntado, ¿son conscientes?
2: Bueno, yo lo primero que me gustaría decir es que claro, quizás nos falta mucha educación. Aparte de, bueno, de lo que es la prevención y la detección precoz de lo que es la enfermedad, nos falta mucha información y educación sobre esta enfermedad. Entonces creo que la gran mayoría, yo misma, cuando tomas decisión ya de decir, bueno, hasta aquí, creo que hemos perdido mucho tiempo. Entonces eso yo creo que hay que reeducar, o intenta empezar de cero a educar a las personas que tienen a su familia con Alzheimer.
1: Porque el otro día escuché en una entrevista a Máximo Pradera que su madre tenía Alzheimer y hablaba de situaciones surrealistas que ella le planteaba y que el médico le había dicho, no le lleves la contraria, deja que, ¿no?, que fluya lo que... ¿no? Y no sé si, por ejemplo, eso te sucedía a ti.
2: Pues sí, porque claro, lo que pasa es que cuando a ti de repente te dicen, pues tu madre tiene esta enfermedad, es muy difícil el coger y encajar eso y decir, ahora por dónde vas. Y más cuando no tienes herramientas, es decir, porque tú, si tienes una rodilla, pues que tienen que ponerte una prótesis, te van a decir, vete al traumatólogo y hay que operar. Pero cuando a ti te dan... lo que se tarda en dar, porque luego el problema que hay, que no hay neurólogos, bueno, la sanidad según está, ¿no? Entonces, claro, tampoco te dan una opción de decir, pues mira, tu camino ahora debes de ir por aquí, acude, yo qué sé, pues en este caso, si alguien sabe de lo que es esta enfermedad, son las asociaciones. Y ya no, pues lo que digo, que no solamente...
1: Y el no sentirte solo,
2: claro,
1: sola, ¿no?
2: Es
1: eso
2: que,
1: es lo mejor que del mundo. Lo que...
2: Claro, es el apoyo, que es lo que te comentaba, no solo son a los enfermos.
1: Claro.
2: Son a las familias que te encuentras, pues eso, pues perdida.
1: En la conferencia de la doctora Nina Gramunt, con la que hemos hablado esta mañana, pone el foco precisamente en lo que dices, Elena, en la prevención, pero también en la investigación como experta. Estamos más concienciados, el resto de la ciudadanía, los que no tenemos ni idea, respecto a esta enfermedad, o en eso estamos más o menos igual, en lo que habla Tati, nos falta educación.
3: Yo creo que nos falta, pero yo creo que también tenemos, pues eso, gracias a Dios, los medios, además ofrecéis una plataforma increíble para poder acercar a la sociedad en general toda esta información. Es verdad que cuando, como decía ahora mismo Tati, si a ti tú recibes un diagnóstico, muchas veces te bloqueas y no sabes reaccionar y necesitas que te ayuden y te orienten, pero yo creo que la sociedad en general sí que tenemos, o tenéis, sí que tenéis mucha más información y falta mucho todavía, pues por lo que te decía, porque hay un mito muy grande ahí de que solamente afecta a la memoria, que es en personas mayores, que no es cierto, que afecta a muchas más capacidades, como te decía antes, a edades mucho...
1: Y luego cada persona es un mundo también respecto a los síntomas.
3: Sí, sí, ¿no? Sí, hay enfermedades que cursan con alteraciones conductuales, otras no, con agresividad, otras no, o momentos, o etapas. No hay un patrón único de decir, vas a estar 3 meses viviendo así y otros 3 así, no.
1: Vaya maravilla, ¿no?, que pueda venir a Zamora, pues Cristina Maragall, representando a la fundación de su padre, y la doctora Nina Gramunt, ¿no?
3: Bueno, para nosotros es un lujo. Ha sido un honor, la verdad, el poder, bueno, contactamos con ellos y todo fueron facilidades y, bueno, pues al final, pues acordamos llegar a este punto tan, tan importante para, yo creo que para toda la sociedad zamorana, el poder contar, como dices tú, con la presencia de estas personas de la fundación, que es ese prestigio a nivel nacional. Y bueno, después de la charla sí que tendremos una, pues es una jornada de trabajo con ellas, pues para compartir experiencias o establecer algún reto, algún momento de trabajo juntos, ¿no? Es un lujo.
1: Tengo que agradecer a Ana de Comunicación de AFA, que me ha puesto en contacto con Nina, pero luego me ha resultado muy fácil. Estoy hablando de un nivel, he hablado con la fundación, pero todo han sido facilidades y rapidez, así que gracias a Ana de AFA, pero vamos, tengo que decir que no me ha resultado muy complicado entrevistar a alguien tan importante como la doctora Nina Gramunt, que sí. Le he hecho una entrevista de 20 minutos y me hubiera gustado estar, pues lo mismo, ¿no? Otras cuatro horas. Vamos a hablar de lo que tenéis para celebrar este 30 aniversario. La gala del 29 de mayo es una celebración compartida, lo queréis hacer con toda la sociedad. ¿Qué habéis preparado? ¿Qué va a pasar? A ver, Tati.
2: Bueno, pues el día 29 será el cóctel, será la fiesta por este 30 aniversario. Y entonces está abierta pues a todos los públicos, simplemente pues eso, adquirir esa invitación. Y luego pues va a ser pues un momento de compartir con todos, con familias, puede acercarse cualquier persona que quiera, y luego sobre todo el ver esa realidad con estas personas que van a estar en el cóctel, que son los del Grupo PEPA.
1: ¿Me podéis hablar de qué es el Grupo PEPA de CEAFA?
3: Sí, es PEPA significa panel de expertos de personas con Alzheimer. Entonces son personas diagnosticadas de demencia y en primera persona ellos están pues realizando sus actividades, su trabajo como grupo, y a nivel ya externo, vamos a decir, pues se dedican a compartir experiencias, que es lo que harán con nosotros, a venir y a contarnos un poco sus vivencias y bueno, pues un poco a ponerle, lo que te decía antes, a ponerle voz a este presente que tenemos en las demencias ahora mismo. Son personas con una autonomía total. De hecho, uno de ellos pues estuvo de moderador en un congreso que estuvimos en Ibiza, que nuestra compañera Laura tuvo una ponencia allí y él moderó la mesa. Quiere decir que son personas con unas capacidades muy conservadas y van, bueno, pues un poquito dando visibilidad a esta enfermedad pues por nuestras tierras.
1: Oye, el vídeo de sensibilización que ha realizado, por cierto, mi amigo Edu de Creativa Locomotiva, ¿quién me habla un poco de lo que... no todo, porque hay que verlo allí, pero...
2: No, creo que va a ser un vídeo que va a sorprender. Pero yo prefiero guardárnoslo porque creo que merece la pena, porque yo creo que va a impactar. Y luego, bueno, la gente
1: luego
2: va a tener...
1: Luego lo ponéis en las redes, me imagino, sí. Una vez lo estrenéis allí, ¿no?
2: Sí, vale. Van a sí. Poder verlo también en el cine durante los meses.
1: En multicines.
2: Sí, multicines. Julio, agosto,
3: junio, julio y septiembre.
2: Sí,
1: vale.
2: Se va a proyectar.
1: Muy bien.
3: Mira, si me permites,
1: hombre,
3: un momento,
1: no te voy a permitir.
3: Nos parecía un momento muy importante, la celebración de estos 30 años, hacer algo bonito, algo especial, con el objetivo de sensibilizar. Si te das cuenta, al principio te dije que la asociación nació con ese objetivo de sensibilizar, divulgar, y al final es que nos damos cuenta que estos 30 años es lo que hay que hacer y es lo que seguimos haciendo. Tenemos una línea, hemos apostado, tú hablabas de la compañera Ana, pues una compañera responsable de comunicación, tenemos una línea muy fuerte de sensibilización y divulgación, y creemos que con este vídeo pues vamos a favorecer esta sensibilización y bueno, pues es el objetivo que tenemos. Entonces no es un vídeo tradicional de recorrido de los 30 años, ni mucho menos, es un vídeo con el objetivo dirigido a sensibilizar.
1: ¿Se cae alguna lagrimita?
3: Bueno, depende de lo sensible que seas.
1: Yo sí soy,
3: sí,
1: ¿eh?
3: Sí.
1: En el fondo, después de estos 30 años... Bueno, en el fondo, y no tan en el fondo, ¿sentís el respaldo de la sociedad zamorana?
3: Sí. Vamos, yo sí, rotundo, he dicho Tati, yo sé.
1: Me ha gustado mucho que ni lo has pensado, sí. Tati, ¿tú?
2: Bueno, pues yo quiero hacer una crítica un poco constructiva.
1: Pues para eso tienes un micrófono.
2: Quizás yo creo que se debería de notar un poco más de apoyo. Es verdad que lo digo ya no solo por mí. El otro día hemos tenido... hemos estado con AUSI, concejala del ayuntamiento.
1: A las administraciones
2: con
1: públicas
2: Ramiro.
1: Hay que darles un poquito de caña para que espabilen, entonces
2: sí,
1: no pasa nada.
2: Pero me refiero que ellos mismos, me gustó muchísimo la forma de exponer en la rueda de prensa, que ellos reconocían el trabajo que hacemos y que no, porque las propias administraciones no llegan. Y ese trabajo lo estamos cubriendo las asociaciones.
1: Yo escuché a AUSI, sí.
2: A mí me gusta oírlo, por lo menos que se reconozca el trabajo que se hace.
1: Aparte de que no llegan, ellos no saben tanto como vosotros y vosotras. Entonces, efectivamente hay que reconocer eso, ¿no? Si hay que... estáis aquí para hablar del 30 aniversario, pero a mí lo que me gustaría es que la gente os reconociera vuestro trabajo, porque hacéis una labor tan importante y llevar 30 años... ayudando a la gente, iba a decir una vulgaridad, no es moco de pavo. Uh-huh. Es que son 30 años ayudando a familias y muchas familias que han pasado por ahí y otros tantos en la ciudad de Toro también. Entonces, creo que hay que celebrar, siempre es un acto de celebración, ¿no? Aparte de sensibilización, como decía Elena, pero también yo creo que el agradecimiento de todas y todos, nunca sabemos lo que nos va a pasar ni lo que le va a pasar a nuestras familias, así que no está de más que públicamente se diga también, ¿no? ¿Queréis hablar? ¿Tenéis alguna actividad más que me podéis contar que vayáis a llevar a cabo así en verano, alguna historia? Porque ya que estáis, aprovechamos, ¿no?
3: No, los actos principales eran la charla, que creemos que tiene bastante peso, de mañana, de la Fundación Pascual Maragall, y la gala el día 29 de mayo. Es verdad que luego el vídeo se proyectará, como hemos dicho, a lo largo de todo el verano,
1: Vale.
3: Llegando a septiembre, que es la celebración del Día Mundial.
1: Es que mantener la autonomía y la dignidad de las personas es una cosa importantísima y preciosa que hacéis, así que vamos a decirlo. Ya para acabar, ¿nos queda algo importante que no hayamos dicho? Yo quiero que se diga todo.
2: Yo tiendo la mano a que esas personas que nos están escuchando, que a lo mejor no se atreven porque piensan que pues que no lo, a lo mejor no lo necesitan lo suficiente, la asociación está abierta a todo el mundo, que pueden acudir
1: a
2: informar
1: más allá de este aniversario.
2: Y sí, nosotros a ver, somos una asociación sin ánimo de lucro, con lo cual ahí todo el mundo tiene cabida. El que quiera hacerse socio, no hace falta tener familiares, no hace falta, simplemente pues eso, que quieren informarse, que no hace falta que tengan allí a un familiar, que simplemente pueden acudir, que allí se les va a ayudar.
1: Un caso hipotético de que nos esté escuchando un familiar de alguien hace muy poquito diagnosticada, ¿tú qué le dirías desde aquí, Tati?
2: Pues yo le diría que acudiera a la asociación. En principio, pues esa persona que acudiera sola, un poco pues para ver qué es lo que ofrece la asociación y que vea el abanico de posibilidades que puede tener su familiar.
1: Hay un montón de programas que lleváis a cabo,
2: sí.
1: Entonces todo suma.
2: Sí.
1: Y Elena, para acabar, ¿a ti qué te gustaría que la sociedad entendiera tras la celebración de este 30 aniversario del Alzheimer y de las personas que lo viven cada día?
3: Vaya pregunta, ¿eh? Pues mira, me ha gustado, has dicho antes, la dignidad. Yo creo que si consiguiésemos ver todos a estas personas diagnosticadas con esa dignidad, porque son personas al final, es verdad que es un enfermo, pero es como un apellido. No podemos estar en una conversación ignorándole, porque puede tener su opinión, su criterio y su entendimiento. Son personas, entonces respetemos esa dignidad el máximo posible. Y por supuesto potenciamos la autonomía, eso sí, pero yo creo que la dignidad ante
1: lo
3: todo.
1: Lo más importante,
3: sí.
1: Pues Tati Villalpando, presidenta de AFA Zamora, y Elena Ramos, directora, gracias por venir. Felicidades a todo el equipo de 60 personas, me has dicho, ¿no?
3: Sí.
1: Ya sois un equipo bastante grande. Ojalá no hiciera falta que estuvieseis, pero desgraciadamente sigue haciendo falta. Así que de momento 30 años más, por lo menos.
3: pues como decías tú, depende de los avances, pero bueno, aquí estamos para todas las necesidades, intentar dar cobertura.
1: Con el optimismo siempre, como decía supuesto, la doctora, pero bueno, la realidad también es la que es, sí. Entonces, pues gracias por venir, disfrutad mucho el 30 aniversario, nos quedamos con esta canción de Macaco, gracias.
3: Gracias a vosotros.

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2: Menos de 3 minutos para llegar a las 11, esa será la última hora. Llegamos al último momento y cada martes vivimos leyendo con Librería Semuret y Judith Pino. Hoy hablamos de un libro que se presenta mañana en la librería.

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3: ¿Qué tal? Buenos días, 11 en punto de la mañana, último repaso a la actualidad de Zamora y provincia en esta jornada. Hoy es martes, es 19 de mayo y de momento tenemos alrededor de 17 grados de temperatura. La plataforma de usuarios del AVE jodidos por el tren ha convocado para mañana una movilización en la estación de Otero de Sanabria en protesta por la reestructuración de las frecuencias que empieza a aplicarse mañana y que no se adapta, dicen, a los horarios de una jornada laboral ordinaria. Una movilización apoyada también por el colectivo de trabajadores esenciales que cada día se desplaza entre Zamora y Puebla de Sanabria. Médicos, profesores, empleados de banca o veterinarios. El consejero de movilidad, José Luis Sanz Merino, critica la política de Renfe con Castilla y León.
4: Las últimas reordenaciones de trenes pues no parece que tengan un resultado neto positivo para Castilla y León, ni en Salamanca con la supresión del tren directo a Barcelona, ni en Zamora con la supresión de dos circulaciones a cambio de incorporar una que era muy demandada, ¿no?, a primera hora desde Sanabria, en León. La falta de comunicación respecto al problema que hay con el ferrocarril de vía estrecha.
3: El vicepresidente de la Diputación, Víctor López de la Parte, ha respondido a las críticas de la Asociación Zamora en Pie por no haber fletado autobuses para facilitar la participación de la provincia en la manifestación contra el biogás celebrada el pasado día 10.
5: Decir que la institución provincial no puede financiar los autobuses desde todas las partes de la provincia. Hay que reiterar que nosotros podemos hacer frente a unas peticiones claras y concisas sobre los autobuses que se nos puede pedir. No se nos pueden pedir autobuses desde todos los puntos y municipios de la provincia. Lo que vuelvo a reiterar es que la Diputación estará siempre al lado de las reivindicaciones justas y que estén de acuerdo con todos los grupos provinciales y, por supuesto, que sean coherentes y eficientes. No decir que se pongan autobuses desde todos los puntos de la provincia, o como se ha hecho desde esta asociación, que realmente era un brindis al sol, que realmente se decía que se pusieran autobuses para acudir a esta manifestación, pero ni desde dónde, ni desde qué municipios, ni para recoger a cuánta gente, como si esto fuera una línea discrecional, como entonces eso tampoco tiene mucho sentido, como entenderán los ciudadanos.
3: Zamora sí critica que en Mercazamora continúa sin haber cambios visibles. Aunque se han gastado 15.000 euros en estudios previos, dicen, no hay ninguna transformación real en un espacio cada vez más deteriorado. Eloy Tomé.
6: Lo que no podemos permitir es lo que está pasando, porque esto es un ejemplo más de este tipo de gestión del ayuntamiento. Izquierda Unida y PSOE se han acostumbrado a anunciar, a hacerse fotos sobre proyectos. Tendrán las estanterías llenas de anuncios y de proyectos y de estudios, pero la realidad es que van a pasar 12 años de mandato del Partido Socialista sosteniendo Izquierda Unida en algunos momentos o Izquierda Unida en solitario, y no tenemos ninguna obra determinante acabada en esta ciudad.
3: Una crítica a la que ha respondido el concejal del Partido Socialista, David Gao.
7: Nuestra prioridad en estos momentos es el mercado de abastos, es sacar adelante el modificado del mercado de abastos, terminar el mercado de abastos en este tiempo y poder tener un foco de importantísimo de economía en el mercado de abastos. Y no ando con paños calientes, no vamos a abrir todos los melones posibles que hay en la ciudad. Y aún así, lo que se ha hecho desde la concejalía es empezar a prever que la siguiente renovación que tiene que haber y la siguiente obra fuerte que tiene que haber es el Mercazamora.
3: Por cierto, David Gago ha ratificado el modelo de fiestas que se van a desarrollar este año en San Pedro. No habrá grandes grupos de pago en el Ruta de la Plata porque dice no se llena y porque el caché es inasumible, pero sí varios escenarios por la ciudad, como el año pasado, con hasta 40 grupos tocando durante todas las fiestas. Se confirma la presencia de Sanguijuelas del Guadiana y El Nido. El Ayuntamiento inicia hoy un curso taller de astroturismo, una iniciativa con la que el consistorio busca reforzar la formación de profesionales y aficionados ante el creciente interés por la observación astronómica y especialmente ante la llegada del eclipse total de sol previsto para el 12 de agosto. Paula Santos es promotora de este curso.
8: Bueno, los contenidos se basan en dos grandes bloques, en dos grandes módulos. Por un lado, todo lo relacionado con la astronomía, ¿no? Vamos a aprender sobre astronomía, cómo interpretar cartas estelares, cómo seleccionar los espacios. También haremos dos salidas didácticas a observatorio, ¿vale? Y además de eso, vamos a dar dos talleres de fotografía nocturna. Y luego, por otro lado, está el bloque de, bueno, pues, la venta turística.
3: El eclipse de este año y la atención que suscita se va a utilizar también para promocionar la calidad de nuestros cielos, para la observación y lograr la certificación Starlight. Javier Domínguez es astrofísico.
9: Estamos en un sitio privilegiado, en Europa pues, hay escasos sitios como este. En la península hay otros lugares como puede ser la zona de Teruel o las Canarias, pero a nivel global de Europa pues es excepcional. Es algo que deberíamos aprovechar. Claro, en terrenos rurales, gracias a la despoblación que tenemos, alguna ventaja tenía que tener, pues bueno, de momento la contaminación lumínica es escasa. Otros parámetros que también son necesarios para la certificación y que tienen relación con la calidad del cielo, pues también son buenos, como son la nitidez, la transparencia del cielo.
3: La ciudad de Zamora estrena oficialmente desde ayer un nuevo espacio urbano de enorme valor histórico y patrimonial en pleno corazón del casco antiguo. Tras la finalización de los últimos remates de seguridad, la nueva calle, situada en la trasera de la catedral, queda abierta de forma definitiva para el tránsito de ciudadanos y turistas. Esta intervención urbanística consigue poner fin a la situación en la que se encontraba este espacio desde hacía décadas. La segunda edición de Batalla de Charangas se celebrará el próximo 20 de junio en una jornada que comenzará a las 7 de la tarde con la concentración de charangas y peñas en la Plaza de Castilla y León, que servirá de antesala al Pasacalles, que se realizará hasta la Plaza Mayor, donde se celebrará esa batalla a partir de las 9 de la noche. Completará la jornada la exhibición de la charanga Teletocotó, ganadores de la batalla del año pasado, y finalmente la entrega de premios sobre las 11 y media de la noche. David Gago.
10: Contaremos con la participación de 5 charangas que irán en desfile alternas y se las asignaremos a las peñas y a los grupos de ciudadanos que también se acerquen para escucharlas. Son charangas de un altísimo nivel que vienen de competir en los grandes concursos de música que hay a lo largo y ancho del país. Y sí me gustaría señalar una cosa, el concepto charanga, como todo en el mundo del espectáculo, ha ido evolucionando y ha ido cambiando. Estamos hablando de agrupaciones de gente muy profesional que tocan en las mejores bandas de música del país.
3: El vicepresidente primero y diputado de Educación, Cultura y Turismo, Víctor López de la Parte, y el alcalde de Moraleja del Vino, Roberto Álvarez, han dado a conocer ayer en rueda de prensa el programa de actos con motivo del Día de la Provincia 2026. Moraleja del Vino será la sede el 13 de junio del acto institucional, que incluye además la entrega de la 13ª edición de los premios Tierras de Zamora. Una comida, actividades para todos los públicos y un programa abierto a zamoranos y zamoranas desde todos los rincones de la provincia.
5: Como ven, es un programa con muchas actividades, muy variado para todos los públicos, y como queremos ofrecer desde la institución provincial y desde el equipo de gobierno un programa para todas las edades y para todos los públicos, un programa en el que se quiere abrir el Día de la Provincia a todos los habitantes de la provincia, a todos los habitantes del pueblo de Moraleja del Vino y de la comarca de la Tierra del Vino, para que participen, para abrir la Diputación y el Día de la Provincia Valencia a todas las personas de Zamora.
3: Carvajales de Alba acogerá el domingo 24 de mayo la 14ª marcha BTT Arroz a la Zamorana, una de las pruebas más consolidadas dentro del circuito BTT de la provincia. La competición incluye tres recorridos: una distancia corta de 34 kilómetros, una media de 55 y una larga de 70, que recorren 8 municipios de la zona, además de dos rutas de senderismo junto al embalse del Esla pensadas para los acompañantes, una de 10 y otra de 17 kilómetros. Como es tradicional y como no podía ser de otro modo, el broche de la jornada deportiva será el arroz a la Zamorana para 1.200 personas, que servirá el organizador, el Ayuntamiento de Carvajales, con la colaboración de la Diputación, Caja Rural y Smart Chip. Y la Real Cofradía Nuestra Madre de las Angustias celebra el próximo sábado 6 de junio una jornada de convivencia en la Ermita del Cristo de Morales, una cita ya tradicional dentro del calendario anual de la Hermandad y que busca reforzar los lazos de unión entre hermanos, familiares y amigos. La jornada arrancará con la celebración de la Santa Misa y continuará con diferentes actividades pensadas para todos los públicos: una comida popular, juegos tradicionales y música en directo. El precio de la participación será de 10 euros para hermanos y 15 para el resto. Los tickets podrán adquirirse en la sede social de la cofradía, en la iglesia de San Vicente y en la librería Mil Hojas.
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11: Muy buenos días, ¿qué tal? Este martes en la provincia de Zamora tenemos intervalos nubosos y en la zona de Sanabria no se descartan precipitaciones débiles dispersas. La nubosidad irá disminuyendo ya por la noche hasta quedar el cielo poco nuboso. Hoy sopla viento flojo de poniente y las temperaturas siguen subiendo. Alcanzaremos máximas de 25 grados en Toro, 24 en Zamora y Morales del Vino, 23 en Benavente, 21 en Puebla de Sanabria. Las temperaturas seguirán subiendo progresivamente a lo largo de la semana. Mañana miércoles podremos ya alcanzar los 30 grados en algunos puntos. Es una información de AEMET.
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0: Bueno, poco hay que decir del hombre pájaro que estará sobrevolando muy alto por encima de Monfragüe seguramente. 11:19 minutos. Gracias, Robe, por estas canciones. Gracias siempre. Hasta las 12 todavía juntos para compartir lectura, literatura con Librería Semuret y Judith Pino, como hacemos cada martes a última hora. Hoy con una de las dos autoras del libro que se presenta mañana en la librería. ¿Te has perdido algo? Nada, no pasa nada. En un ratito todo en plataforma podcast, ¿vale? Ya no hay excusas.
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0: Si cualquier canción de Robe a mí me emociona, es que de Raiden también, ¿eh? Esto es una obra de arte, se llama Haz de Luz.

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0: Raiden, un genio, unas letras maravillosas, escritor, músico, ahora tiene otro grupo, me encanta, y los que vienen ahora más.
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0: Sube el volumen y deja encendida una luz. A la vuelta le doy los buenos días a Judith Pino de Librería Semuret.

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0: Llega el martes a última hora y en este programa vivimos leyendo. Bueno, intentamos vivir leyendo las 24 horas del día, los 7 días de la semana, que sí, Judith Pino, buenos días.
1: Buenos días, Patri, eso es.
0: Tú sí que vives leyendo, porque tú vives entre libros. Y
1: pues
0: eso
1: sí.
0: Es una puñetera maravilla. Librería Semuret te está esperando. Allí lleva 125 años, no creo que se mueva.
1: No, la verdad que no.
0: De momento no.
1: Ya vamos a por el 126.
0: Ya estamos celebrando el 126. Hay que celebrarlos todos, efectivamente.
1: Eso es.
0: Pues Judith lo que hace para celebrar 126 y los que hagan falta es venirse aquí cada martes y hablar de libros y de literatura. Y además, unos... Bueno, en este caso un día antes, ¿no? Mañana se presenta este libro y tenemos además a la autora, así que por favor, cuando quieras.
1: Pues sí, pues hoy tenemos el placer de hablar con Soraya Rodríguez Ramos, coautora junto a Elena Valenciano del libro Después del minuto de silencio. Dos mujeres con una extensa trayectoria en la política nacional europea y con una amplia trayectoria también y experiencia en la lucha por los derechos de las mujeres. Después del minuto de silencio reúne el testimonio de las familias de siete mujeres asesinadas por violencia machista, un relato coral donde las autoras nos trasladan al día después del asesinato, dando voz a las familias que sobreviven al crimen y cargan con un duelo casi imposible. Un libro durísimo, necesario y de justicia para todas las víctimas y también un recordatorio para todos los que niegan la violencia machista en nuestro país. Soraya, buenos días, estoy encantadísima de hablar contigo.
2: Hola, buenos días. Ay, y yo también.
0: Lo mismo te digo, Soraya, bienvenida a Vive Radio, gracias por atendernos y
2: buenos días, pues
0: por querer hablar un ratito con nosotras en esta mañana de este libro que, como bien dice Judith, imagino que será durísimo y que tú y como coautora descubriste cosas terribles, ¿no? En el proceso.
2: Sí, la verdad es que es un libro duro, ¿no? Pero porque es muy dura la realidad que describe. Como ha dicho Judith antes, tanto Elena como yo, Elena Valenciano y yo, llevamos pues muchísimos años, ¿no?, vinculadas de una manera o de otra a la lucha contra la violencia de género. Y la verdad es que sí que sentíamos una necesidad de escuchar más a las familias. Teníamos siempre esa sensación de que la sociedad, más allá de ese minuto de silencio en el que se recuerda a la víctima, en lo que hemos avanzado, en las estadísticas, en contar a las mujeres asesinadas, sabíamos muy poco de qué pasaba después. ¿Qué sucede con una madre a la que asesinan a su hija, con un padre, con un hijo, que se ve que la persona que más necesita en la vida, que es su madre, ha sido asesinada y que... el asesino es su padre, que también le pierde, ¿no? Son huérfanos de una manera brutal, muchos de ellos en un momento de su vida que son todavía muy niños y viven toda la vida con ello. Y por eso, bueno, pues hemos estado más de un año hablando con ellos e intentando recoger esa experiencia en este libro.
0: Soraya, me gustaría recordarte, no sé si lo conoces y si no te lo cuento, hace 8 años una chica de Tábara maravillosa llamada Leticia Rosino fue brutalmente violada y asesinada, y ahora su asesino, que era menor de edad entonces, ha salido a la calle. El otro día hemos hablado con su madre en este programa. Han recogido 130.000 firmas para cambiar la ley del menor. ¿Crees que, lo hablaba con ella, ¿no? ¿Crees que hemos normalizado que haya situaciones de violaciones y asesinatos constantemente en los medios, y esa saturación informativa ha hecho que nosotros lo veamos ya como algo normal?
2: Bueno, lo que sí que es cierto es que, mira, cuando yo comencé a trabajar en la lucha, en la violencia de género, fíjate que, bueno, tengo 60, más de 60 años ya.
0: ¿Tienes voz de 30, perdona, ¿eh?
2: Pues sí. Mi primer trabajo cuando salí de la universidad con 23 años fue ser abogada de la primera casa de acogida que abrimos en Valladolid a mujeres maltratadas. Quiero decir pongo esto porque ya hay un largo recorrido, ¿no?, en la lucha contra la violencia de género. Y la verdad que yo estaba convencida, estábamos convencidas en aquel momento, de que cuando fuéramos capaces de que una mujer asesinada por violencia machista fuera noticia, estuviera en los medios, habríamos avanzado muchísimo y la sociedad sería mucho más consciente y la reacción frente a estos crímenes sería mucho mayor. Y sí que es verdad que a la vista de lo que ha sucedido, pues hay veces que bueno, podemos tener esa sensación, ¿no?, que tú acabas de describir, que nos limitamos a contar ahora cuántas mujeres víctimas de asesinadas por violencia machista a manos de sus compañeros o
0: llevamos
2: compañeros,
0: tantas,
2: llevamos
0: muy
2: tantas, sí, llevamos sí, 20, sí. Superaremos a las del año. Y es verdad que sí, que sí, que se puede tener esa sensación a veces de que hay una cierta, que nos hemos como insensibilizado. Eso y es. Que no tenemos la suficiente conciencia de lo que supone para una sociedad este drama, ¿no? Es un poco lo que queremos también conseguir o reflexionar, ¿no?, con este libro.
0: Ahora te dejo, Judith. Justo en la presentación, Judith, te ha hablado de todas esas personas, normalmente hombres, que todavía niegan esto. Tú llevas años, décadas trabajando y reflexionando sobre esto. ¿Os preocupa especialmente el crecimiento de este negacionismo que hay, sobre todo entre los más jóvenes?
2: Muchísimo, muchísimo, porque sí que dan muestras claramente de un retroceso. Una cosa es el estancamiento, ver que necesitamos nuevas políticas, y otra cosa es que veamos una involución. Y efectivamente esta involución se ve tanto en jóvenes que efectivamente abrazan estas teorías del negacionismo, de la violencia de género, como también en mujeres jóvenes que soportan situaciones como normales que, bueno, pues mujeres de mi generación, desde luego, no hubiéramos aguantado ni un minuto, ¿no? Como es el tema del control por los móviles. Pensábamos que ya esto de que si te quiere no te controla, o sea, estaba superado.
0: De ver normal tanto, que me mire el móvil porque me quiere, que es una cosa completamente loca. Sí.
2: Quien te quiere no te hace daño nunca, quien te quiere te deja libre. Y sin embargo vemos ahora que hay un cierto retroceso.
1: ¿Y por qué crees que es debido?
2: Bueno, la verdad es que indudablemente parece que la violencia de género, nosotros siempre lo decimos en este libro, las víctimas directas son las mujeres, pero realmente un crimen machista, la violencia de género, es fundamentalmente una cultura estructural de desigualdad entre hombres y mujeres que lleva siglos. Es verdad que parece o pudiera parecer que la lucha por la igualdad ha avanzado muchísimo, pero, en fin, esto es de ayer. Por lo tanto, hay estructuras de poder, de educación, que siguen muy, muy, muy vigentes. E indudablemente también el avance de ideologías totalitarias, la extrema derecha, que es una realidad en la Unión en Europa, lo estamos viviendo, pues conlleva indudablemente un modelo de sociedad donde la desigualdad entre hombres y mujeres, la separación de roles, la asignación de papeles distintos y desde luego la idea, la ridícula idea de que el hombre puede tener y debe tener un control sobre el ejercicio de la libertad de las mujeres, pues está presente, porque como vemos en los relatos de nuestro libro, ellas son asesinadas básicamente cuando deciden romper esa relación y en el ejercicio de su libertad tomar otra dirección con sus vidas, y en ese momento se produce ese asesinato machista. Por lo tanto, creo que la sociedad tiene que ser consciente, tenemos que ser conscientes que la violencia de género nos ataca a todos y todos podemos ser víctimas, que es también un poco lo que queremos reflejar en este libro. porque son víctimas los padres que pierden a sus hijas, las madres, los hijos, las hermanas.
0: Las víctimas detrás de la víctima, ¿no? Que es de lo que habláis, de que nos olvidamos de la familia, ¿no? Y de las personas que quedan aquí, claro.
2: Y paradójicamente, muchos de en una sociedad que sufre tal número de violencia contra las mujeres, como es la europea y como es la española, pues también mañana cualquier negacionista de la violencia de género puede ser víctima de la misma, porque su hija, su hermana, su madre pueden ser directamente víctimas de esta violencia. Y si somos capaces de escuchar a los familiares de las víctimas, yo creo que podemos avanzar a rearmarnos un poco en la lucha contra esta violencia que nuestra sociedad necesita.
0: ¿Qué revela esto que oímos normalmente de era un vecino normal, nadie podía imaginar que hiciera esto? ¿Qué revela esto de cómo entendemos la violencia machista, no?
2: Sí, la verdad es que es terrible, ¿no? Escuchar efectivamente esas declaraciones de bueno, era una pareja normal, nunca vimos nada raro, ¿no? Lo cierto es que desgraciadamente en los relatos, en las historias que contamos, no hay denuncias por violencia de género excepto en un caso. En el resto no lo hay, porque efectivamente la violencia es una violencia psicológica, es una violencia de control que se produce en el interior de la pareja y que en muchos casos, desgraciadamente en demasiados, ni tan siquiera la propia familia ha sido capaz de detectar. Y eso también
0: aflorará, disculpa, Soraya, aflorará esa culpa, ¿no? De cómo no lo vimos,
3: claro,
0: y tal, ¿no?
3: Eso es.
2: Claro. Claro, es que es terrible, es que imaginaros lo que iba a decir cuando se dice, bueno, un asesinato, no, estos asesinatos para las familias son radicalmente diferentes, porque han convivido con el asesino.
3: Claro.
2: Es que en algún relato, o sea, de familias con las que estuvimos, el día antes de asesinarla, estuvieron en una comida familiar, y el asesino tuvo el arma durante la comida, porque era un guardia civil que estaba de baja, y antes de ir a esa comida familiar, con la idea ya firme de asesinarla a su mujer, se fue al cuartel de la Guardia Civil a recoger el arma reglamentaria. Imaginaros lo que eso conlleva, ¿no? O sea, una situación tan terrible, ¿no? Primero, como es la pérdida de un ser querido; segundo, por un asesinato brutal; y tercero, que el asesino haya estado comiendo contigo en tu casa el día anterior.
0: Qué horror, por favor, qué horror.
2: ¿Cómo se reconstruye? ¿Cómo sales adelante de esto?
0: Eso yo creo que no se supera nunca, ¿no? Aprendes un poco a vivir, ¿no? Con eso ahí, yo qué sé, ¿no?
2: Claro, pero yo creo que al menos deberíamos escucharlas más.
0: Hombre, claro.
2: Deberíamos escuchar más a las familias. Encontraríamos también una sensación de mucha mayor empatía, y con ello también de mayor concienciación de lo que esto significa.
0: ¿Las instituciones nos prestan suficientes recursos psicológicos, económicos, sociales a todas esas familias?
2: Bueno, aquí tenemos que decir que
0: este es otro melón, ¿no?
3: Sí, claro,
2: es otro melón. Afortunadamente las cosas están cambiando para bien, esto hay que decirlo. Pero hace muy poquito tiempo, porque algunos de los casos que ellos nos cuentan, estamos hablando de que algunos incluso no se han sentenciado, o sea, se está produciendo el juicio ahora, pues no han encontrado ese apoyo psicológico, no han encontrado la escucha, han tenido enormes dificultades a la hora incluso a lo mejor de cancelar la hipoteca o ponerla a nombre de los huérfanos, han sentido una gran insensibilidad en relación a decir, bueno, oiga, es que mire lo que me ha pasado, por favor, ayúdenme, facilítenme esto, porque no puedo casi, ¿no?, con mi vida, y tengo que sacar adelante a mis dos nietos pequeños, y noto un vacío en torno a este drama, en el que realmente necesito mucha más atención, necesito empatía, necesito que me miren. Eso también nos lo cuentan y están presentes en los relatos. Pero sí que tengo que decir que afortunadamente, esto hay que señalarlo, las instituciones a nivel estatal y también autonómico, en todas las autonomías, sí que han puesto en marcha políticas de apoyo y refuerzo a las víctimas y sobre todo también de mayor apoyo a los huérfanos, que lo necesitan enormemente.
0: El otro día hablábamos aquí con una psicóloga experta en violencia de género por un ciclo de conferencias que está haciendo el Colegio Oficial de Psicólogos y le pregunto yo, ¿cómo es la prevención en este caso, ¿no? Y dice, pues en los colegios no está, se debería de hablar muchísimo más en los colegios. La Junta de Castilla y León tiene un concierto con los psicólogos porque te ofrecen un psicólogo, bueno, de manera gratuita, ¿no? Pero en los colegios, Soraya, ¿no se debería de hablar mucho más de esto?
2: Se debería hablar mucho más, se debería reforzar muchísimo más la coeducación en igualdad y se debería, pues posiblemente también escuchar a las familias. Mira, una de las de los relatos de las madres a las que entrevistamos, Blanca, la madre de Teresa, que es de aquí, de Valladolid, está haciendo una labor inmensa en este sentido. Está yendo a los institutos, está yendo a los colegios, porque su hija tenía 24 años cuando fue asesinada por el asesino, que tenía 23, que recorrió más de 2.000 kilómetros para darla más de 100 puñaladas. Entonces, hablar con los jóvenes, hablar en los institutos, en los colegios de esto, hablar con franqueza, escuchar directamente a las víctimas, porque indudablemente Blanca lo es absolutamente necesario. Es una verdad dura, cruel, terrible e incómoda, pero que convive entre nosotros y tenemos que hablar mucho más de ella, precisamente para combatirla con mucha más eficacia de lo que lo estamos haciendo.
1: Tanto Elena como tú, al final creo que hacer estas entrevistas ha tenido que ser un trago muy, muy, muy complicado. ¿Qué ha sido lo más duro de todo ello, de este proceso?
2: Bueno, la verdad es que efectivamente el proceso no ha sido, ha sido duro y... Bueno, nosotros hemos intentado hacer algo diferente a lo que es entrevista-respuesta. En el libro, pues nos hemos trasladado para estar, en algunos casos, pues hemos estado un fin de semana conviviendo con las personas a las que entrevistábamos. En otros casos nos hemos visto varias veces a través de charlas que luego nosotros hemos ido recogiendo, indudablemente les hemos trasladado. Pero sí, ha sido duro y yo diría que lo más duro en algunas ocasiones ha sido cuando realmente algunos de ellos nos han dicho es la primera vez que me preguntan sobre esto, sobre cómo estoy,
0: cómo
2: posan
0: estoy yo, claro,
2: sobre mí la mirada. Sí. Eso nos pasó, por ejemplo, con el padre que nos costó mucho encontrar a un padre. A mí me dejó una frase que bueno, está recogida en el libro, pero que yo la digo siempre, ¿no? Porque me marcó, ¿no? Dijo, a mí se me exigió más y se me consoló menos, ¿no? En el sentido de también esta sociedad, de sociedades machistas y patriarcales, todos somos víctimas, y los hombres también lo son, ¿no? Dice, yo necesitaba hundirme, llorar, tomarme una pastilla, encerrarme en un cuarto, y sin embargo todo el mundo me daba un golpe en la espalda y me decía, sé fuerte, tú tienes que ser fuerte, mira a tu mujer, mira a tu nieta, sigue adelante. Y claro, decía, yo estaba destrozado, ¿no? Me habían asesinado a mi hija, su única hija, la razón, dije, de mi vida, y como un boxeador sonado, pues iba del hospital al tanatorio, del tanatorio al cementerio, hasta que cuando llegué a casa me hundí. Pero a partir de ahí nadie se ha sentado enfrente de mí y me ha dicho, ¿qué, cómo estás? ¿Cómo lo viviste? Y no sé, a mí realmente me Sí, sales, o sea, después de una conversación en la que te despides en la calle donde él encontró el cadáver de su hija, pues indudablemente...
0: Buah, es que no podemos ni imaginar lo duro que tiene que ser, o sea, es que lo estás contando y al final...
2: Sí,
0: este libro es un poco un ejercicio de memoria, ¿no? Como tenemos una deuda con todas esas personas, vosotras en este libro le habéis dado voz a quienes normalmente no la tienen... y bueno, casi tenemos que agradeceroslo, ¿no?
1: Totalmente.
0: Gracias por publicar este libro, sí, que por cierto, recuerdo, y ahora lo volveremos a decir, se presenta mañana en la librería Semuret, Soraya va a estar allí, sí, y bueno,
2: pues, y Elena también, estaremos las dos.
0: Elena, sí, Valencia, que es, son coautoras de este libro. ¿Tú qué les dirías, hablando del negacionismo, ¿no?, a todas esas personas que hablan de ideología cuando se aborda una cuestión así?
2: Pues mira, yo siempre digo que la igualdad entre hombres y mujeres no es una opción ideológica, es una exigencia democrática. Nadie puede pensar que vivimos en una sociedad democrática y pensar que más de la mitad de la población no sea igual en derechos y obligaciones. Y a esta gente joven, sobre todo chicos, jóvenes, que bueno, que sin pensarlo mucho no pueden abrazar algunas teorías que les parecen además rompedoras, y les me gustaría que algunos de ellos leyeran este libro, y sobre todo decirles que la violencia de género nos golpea a todos, es una herida abierta en nuestra sociedad. Y que si todos pensáramos que todos podemos ser mañana víctimas, seguramente que cambiarían ellos también, cambiarían ese pensamiento, esas, o abandonarían esas teorías ridículas de negacionismo. La violencia está ahí, la violencia convive con nosotros. Cuando entramos a una frutería, a un bar, seguro que estamos cerca de una víctima o de una futura víctima. Y esa víctima puede ser tu madre, tu hermana o tu hija.
0: Última pregunta, Judith.
1: Es verdad que en el libro también contáis vuestra experiencia desde que empezasteis a trabajar y a ser activistas en la lucha por los derechos de la mujer. Y bueno, incluso cuando la ley no os amparaba a vosotras tampoco, y cuentas en el libro como creo que era tu padre el que os iba a recoger, porque por la noche ibas a lo mejor a recoger a alguna mujer que denunciaba, porque le decían que se lo pensase dos veces los policías.
0: Madre.
1: ¿Hay alguna de todas estas historias que hayas vivido y no hayas podido, y te hubiese gustado incluir en el libro, pero que no has tenido medios o la familia no ha querido?
2: Bueno, hay una historia que sí que contamos, ahí sí que están, en fin, no, esa no es entrevista, pero era necesaria contarla, de una mujer que yo conocí en la casa de acogida. Y es verdaderamente increíble porque ella ya no está, pero ella fue una mujer cuya madre murió víctima de violencia de género. Ella siempre, o sea, de enormes palizas que la daba su padre. Y luego murió su hija también de violencia, víctima de violencia. Es horrible, ese es un caso terrible, pero bueno, en esa España, como decimos ahí, en esa España franquista en la que no existía la violencia de género, porque las mujeres solamente se caían.
0: ¿Sabes qué decía Luisa, la psicóloga experta en violencia de género? Soraya decía que en el medio rural ya es flipante porque a lo mejor el agresor jugaba la partida con el guardia civil.
2: Sí.
0: ¿Qué haces? ¿Qué haces?
2: Sí, sí. Antonia nos lo decía, que era que lo, o sea, ella tenía una imagen en su cabeza, y es que cuando su madre falleció, pues claro, el agresor, es decir, que todo el mundo lo sabía.
0: Claro,
2: todo
0: el mundo lo sabía, en el pueblo lo sabía todo el mundo.
2: Fue al entierro y todo el mundo que sabía que él era el agresor y que la había matado de una gran paliza, pasaba, le daba el pésame y les decía a ellos: ahora tenéis que ser fuertes y a apoyar a vuestro papá.
0: Madre mía, es que es
2: eso ha pasado, y no hace tanto tiempo.
0: Sí, claro.
2: Bueno, esa historia nos pareció que también era, en fin, un homenaje, ¿no?, a tantas víctimas silenciadas, no contadas, y que han vivido y sufrido en el mayor de los silencios y de la opacidad social, pues una situación de violencia y de terror que que al final han marcado sus vidas.
0: Pues mira, como parte de los medios de comunicación, supongo que tenemos mucha responsabilidad también en la forma de narrar, ¿no? Todo esto hay tratamientos informativos que han blanqueado, que han minimizado el problema, hay una ola reaccionaria que no entendemos de dónde viene, de gente muy joven, se cuentan lo que decíamos, ¿no? Noticias como de manera rutinaria, ya estamos como normalizando que todos los días desde las subdelegaciones van a mandar otro caso de violencia machista. Es terrible. Mira, tiene un pintón tu libro, que es para ponértelo a leer y terminarlo del tirón. Soraya Rodríguez y Elena Valencia publican Después del minuto de silencio y lo presentan mañana en librería Semuret. Buscando información de tu libro, he leído una frase que has dicho tú, que la iba a decir al principio y se me ha olvidado. El machismo goza de muy buena salud en este país.
2: Sí, sí, sí. Es verdad, desgraciadamente.
0: Es que pero, es la frase, ¿eh?
2: Pero eso es así, o sea, tenemos que ser conscientes de lo que se ha avanzado, pero tenemos que ser conscientes de lo muchísimo que nos queda por recorrer y que, desgraciadamente, en la Unión Europea, que es el espacio geográfico del mundo, que es el mejor sitio con diferencia para nacer mujer hoy, sin estadísticas oficiales a nivel europeo, el Instituto de Derechos Fundamentales, el FRAP, en su última encuesta estimó que 50 mujeres a la semana mueren víctimas asesinadas por violencia de género en el espacio geográfico donde cualquier mujer desearía vivir hoy, porque es el mejor sitio para nacer. Y sin embargo, la violencia contra las mujeres golpea de esta manera. Por lo tanto, hay que ser conscientes de la realidad, hay que rearmarse, hay que seguir luchando y hay que seguir concienciando para que haya una sociedad mucho más igualitaria, que no haga que ningún hombre de ninguna edad piense que tiene ningún derecho sobre la vida, las decisiones y la libertad de ninguna mujer.
0: Soraya Rodríguez, muchísimas gracias por entrar con nosotras en esta mañana. Mañana en librería Semuret.
1: Sí, mañana a las 7:30. Yo simplemente quiero daros las gracias a las dos, tanto a Soraya como a ti, Elena, porque creo...
0: Al revés. Ella es Soraya.
1: Al revés, es que me estoy confundiendo todo el rato con los nombres, discúlpame.
2: No pasa nada.
1: Gracias de verdad por el trabajazo, no solo que habéis hecho con este libro, sino que lleváis haciendo durante toda vuestra vida. Ojalá hubiese más personas como vosotras, que al final, bueno, pues se levantase de la mesa y de sus despachos y diese el golpe para luchar por nosotras, por las mujeres, porque al final estáis luchando por todas nosotras. Así que muchas gracias por todo lo que estáis haciendo y lo que habéis hecho.
2: Muchísimas gracias a vosotras, a ambas, por la difusión, a ti, Judy, por prestarnos tu librería para hacer la presentación y a ti por poner, ¿no?, también, por darnos voz y por ofrecernos este espacio.
0: Yo para este tema siempre haré un hueco, siempre, o sea,
1: todo el rato.
0: Gracias a ti por querer contarlo, Soraya, un abrazo.
2: Un abrazo.
0: Adiós, muchas gracias. Pues mañana, no es viernes ni es sábado, es miércoles y mañana tenéis presentación.
1: Mañana a las 7:30, esto a las 7 de la tarde, perdona, que no sé, no, que estoy ahora ya con el horario que he empezado a poner ya a 7:30, pero en este caso no, mantenemos el horario de las 7 de la tarde. Como siempre, la entrada es libre hasta completar el aforo y ojalá que se llene igual que se llenó con Pedro Simón el viernes pasado, que fue una tarde maravillosa. Pero es verdad que todavía hay más. El miércoles presentamos Después del minuto de silencio en la librería a las 7 de la tarde, pero el jueves nos vamos al Museo Etnográfico para que David Refollo, nuestro queridísimo poeta zamorano, presente junto a Benito Pascual Las ganas de comer Oreo.
0: Ay, es que así vino a presentarlo aquí, es precioso.
1: Y nada, que os esperamos igualmente, a foro libre también a las 7:30 de la tarde en el museo.
0: El jueves.
1: Sí, y bueno, creo que cerramos una semana estupenda, esta
0: pues
1: semana
0: sí,
1: en Semuret.
0: Desde luego que sí, desde luego que sí. Gracias por venir, Judith. Un
1: Muchas
0: abrazo muy grande. Mañana en librería Semuret, el jueves en el Museo Etnográfico y la semana que viene contamos más.
1: Eso es.
0: Gracias, adiós.
1: Adiós.
0: Gracias, Judith, por compartir conmigo cada mañana de martes, este ratito, última hora del Vive la Mañana en Vive Radio. Vivimos leyendo con librería Semuret. Me ha encantado hablar con Soraya. Y con Extreme y este More Than Words llegamos en 2 minutos a las 12, así que yo me despido de ti ya. Saludos, besos, abrazos de Patria Alonso, agradecidísima porque estés al otro lado, que ya sé que estás y me llega, Quédate con Vive Radio toda la tarde, la mejor música con Robin Cucci, mañana a las 8 vuelvo a encender este micro y a darte los buenos días.

0: Son las 12 de la mañana. 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
1: Buenos días. El Juzgado Central de Instrucción número 4 de la Audiencia Nacional ha citado el próximo 2 de junio como imputado al expresidente del Gobierno, José Luis Rodríguez Zapatero, por organización criminal, tráfico de influencias y falsedad en la causa que investiga supuestos cobros de comisiones ilegales en el rescate de la compañía aérea Plus Ultra. En estos momentos están registrando la oficina del exjefe del Ejecutivo y otras tres sedes mercantiles. Los Mossos de Escuadra han detenido a Jonathan Andic, el hijo del fundador de Mango, Isaac Andic, por la muerte de su padre el 14 de diciembre de 2024 tras caer por un barranco en las cuevas de Salnitre en Collbató, en Barcelona, según ha avanzado La Vanguardia y han confirmado fuentes conocedoras de la investigación a Europa Press. La detención por el presunto homicidio se ha producido durante la mañana de este mismo martes. Un hombre de 25 años ha sido detenido como presunto autor de la muerte de sus padres a tiros en el Ejido, Almería, y de haber herido a otras cuatro personas, entre ellas su bebé de 7 meses de edad, así como una menor ajena a la familia de 21 meses, ambos ingresados en la UCI pediátrica del Hospital Materno Infantil Princesa Leonor. El presidente de la Generalitat, Salvador Illa, y el presidente de Esquerra Republicana de Cataluña, Oriol Junqueras, han firmado en la Galería Gótica del Palau de la Generalitat el acuerdo para la aprobación de los presupuestos catalanes de 2026 tras una reunión que han mantenido antes de la rúbrica. Illa ha recibido al líder republicano en esa galería y han mantenido una reunión en el despacho del presidente antes de firmar ese acuerdo junto a los negociadores de ambas partes. La Agencia de Salud Pública de la Unión Africana ha elevado a más de 100 las muertes asociadas a la epidemia de ébola causada por la cepa Bundibugyo en República Democrática del Congo y Uganda y han declarado el brote como una emergencia de salud pública de interés continental. Irán ha advertido a Estados Unidos que no vuelva a cometer un error de cálculo al asegurar que sus fuerzas armadas tienen el dedo en el gatillo para responder de manera rápida, firme y poderosa a cualquier nueva agresión después de que Donald Trump aplazara un ataque contra el país persa previsto para hoy. Es todo, continúan escuchando Vive Radio. Buenos días.

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1: Hola, ¿qué tal? Muy buenas tardes, bienvenidos, bienvenidas a Vive Castilla y León. 1 en punto de la tarde, es martes, es 19 de mayo de este año 2026. Hoy, como cada día, les vamos a acompañar hasta las 3. 2 horas tenemos por delante para contarles todo lo que está pasando y todo lo que va a ocurrir hoy en la comunidad. 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Nueva jornada con cielos despejados en Castilla y León. El sol es el gran protagonista en toda la comunidad, en una jornada en la que además suben las temperaturas. Se llegan a superar los 25 grados en algunos puntos de la comunidad, en capitales de provincia como Valladolid o como Zamora. Hoy se van a alcanzar esos 25 grados. Los termómetros van a seguir subiendo, nos lo comentaba ayer Daniel Angulo, a lo largo de esta semana, especialmente durante las jornadas del jueves y del viernes. Se van a alcanzar y también se van a superar en algunos puntos de Castilla y León los 30 grados. Así que temperaturas veraniegas a lo largo de esta semana en la comunidad. Cambiará a medida que se acerque el fin de semana, sobre todo cuando lleguemos a la jornada del domingo. Hasta entonces, como decimos, temperaturas elevadas y cielos despejados en toda Castilla y León. Estamos pendientes de varias cuestiones de actualidad. Se está celebrando un foro en Oviedo en el que está participando el presidente de la Junta en funciones, Alfonso Fernández Mañueco, junto a los líderes del Ejecutivo, tanto del Principado de Asturias como de Galicia. Un foro para hablar de los retos, de las oportunidades y de las principales demandas del noroeste, que engloba, como decimos, a las comunidades de Galicia, de Asturias y también de Castilla y León. Escucharemos las reflexiones más interesantes a partir de las 2:15 de la tarde. Hoy también se va a pasar por aquí Diego Rivera con toda la jornada deportiva del fin de semana. Ayer, como tuvimos ese programa especial desde Palencia para hablar del eclipse solar del próximo 12 de agosto, no pudimos abordar, como decimos, el deporte, así que hoy tenemos tiempo para escuchar los sonidos del fin de semana, para contarles lo que ha ocurrido y sobre todo también para anticiparnos a lo que viene, porque se viven unas jornadas muy intensas, algunos equipos ya disputando incluso esas fases de ascenso, esas fases de playoff. En definitiva, estamos en esa fase en la que se decide todo en las competiciones, ya sea en fútbol, baloncesto, balonmano o en otros deportes en los que engloban a equipos de la comunidad. En esta primera hora también vamos a hablar de otras cuestiones, la primera de ellas también relacionada con el deporte y más concretamente con un torneo solidario de fútbol en el que van a participar niños y niñas de la comunidad, especialmente de la provincia de Salamanca, y que se va a disputar este fin de semana y el siguiente, es decir, en los 2 próximos fines de semana del mes de mayo. Me estoy refiriendo al torneo solidario La Sonrisa de María, organizado por la asociación que lleva su nombre. Esta niña, María Camaño, la princesa futbolera guerrera que desgraciadamente nos dejó el pasado mes de abril, pero la asociación sigue funcionando, sigue trabajando. Ese era el deseo de María, recaudar fondos y poder ayudar a las familias y sobre todo a los niños y a las niñas que son víctimas de cáncer y de enfermedades relacionadas con procesos oncológicos. Hemos quedado con su papá en nada, enseguida, en unos minutos. También vamos a hablar del premio Pulitzer, sin duda el premio referente en lo que se refiere al periodismo. Un vallisoletano ha estado nominado este año, vallisoletano además con raíces en Guardo, en la provincia de Palencia, y que nos va a atender desde Hong Kong. Así que fíjense ese salto que vamos a hacer en el mapa mundi. Vamos a viajar hasta el continente asiático para poder compartir unos minutos con Adolfo Arranz. También se va a pasar por aquí, como cada martes, para hablar de patrimonio, Daniel González. Pasan 5 minutos de la 1 de la tarde y hasta las 3 les vamos a acompañar en Vive Castilla y León.

0: Hace poco más de un mes, el pasado 16 de abril, cuando parecía que comenzaba un día más y quería salir el sol, nos despertábamos con una noticia devastadora, un suceso que nunca hubiéramos querido contar. La familia de María Camaño Muñez anunció a primera hora de la mañana el fallecimiento de esta niña salmantina de 13 años que llevaba los últimos 6 luchando contra el sarcoma de Ewing, un cáncer catalogado como enfermedad rara con especial incidencia en los niños y en los jóvenes. Precisamente el caso de María, la princesa futbolera guerrera, es un gran ejemplo para miles de niños y jóvenes de todo el mundo que luchan cada día contra patologías de este tipo. Enfermedades muy duras, muy puñeteras, que desgraciadamente, como en el caso de María, acaban con la vida de niños y niñas que nunca tendrían que pasar por un proceso así. Lucía Roales, buenas tardes.
1: Buenas tardes. Aquel día, una jornada muy triste, les contamos la noticia en este mismo programa y pocos días después volvimos a recordar a María gracias al homenaje que le rindieron en los premios Castilla y León, reconocimiento que le fue concedido en 2024 cuando recibió por unanimidad el premio Castilla y León de los Valores Humanos y Sociales. El galardón puso en valor no solo su capacidad de resistencia ante la enfermedad, sino también su compromiso activo con la sociedad al movilizar recursos y conciencias en torno a la investigación oncológica.
0: Hoy volvemos a hablar de María. Lo hacemos desde el respeto, desde la admiración, porque es el deseo de su familia y porque llega una nueva edición, la quinta, del torneo solidario La Sonrisa de María, un evento, una competición futbolística benéfica que reunirá en el campo municipal de Villoria, en la provincia de Salamanca, a decenas de equipos con un gran objetivo principal: recaudar fondos para apoyar a las familias afectadas por procesos oncológicos pediátricos y financiar proyectos científicos.
1: La familia de María Camaño Muñez quiere mantener vivo el legado de la pequeña, destinando toda la recaudación del torneo a la investigación del cáncer infantil. Ese era el deseo de María, seguir apoyando este tipo de iniciativas benéficas para poder ayudar a muchos niños y niñas que desgraciadamente tienen que enfrentarse a un proceso oncológico. Por tanto, todo el trabajo de la organización sigue adelante para impulsar la investigación médica. Y desde la entidad recuerdan que habrá una estrella que desde el cielo no se perderá ni un solo partido.
0: Vamos a saludar en la sintonía de Vive Radio, Vive Castilla y León, a Juan Camaño, que es el papá de María. Juan, ¿cómo estás? Muy buenas tardes.
1: Buenas tardes, Juan.
2: Hola, buenas tardes. Pues llevándolo poquito a poco y con mucha ganas de trabajar y mucha ilusión.
0: Lo primero, como siempre, agradecerte que hayas querido compartir estos minutos con nosotros, con los oyentes de Vive Radio. Lo contábamos aquel día, en aquellos premios Castilla y León, que estuviste allí para asistir a ese homenaje, junto al tío de María también, y que pudimos hablar con vosotros fuera de micrófono, que nos agradecías también todo lo que han hecho los medios de comunicación, al final es dar voz a algo tan importante como es la lucha de María y ese trabajo, Juan, que seguís realizando desde la asociación, porque desde el primer momento lo dejasteis muy claro. El legado de María sigue vivo y el objetivo es ayudar a niños y niñas que estén pasando por un proceso similar, ¿verdad?
2: Pues sí, la verdad que es una petición de María también, que ella nos decía que con un niño que se curara era más que suficiente el trabajo que estábamos haciendo, que estaba más que pagado, y tiene toda la razón del mundo. Y por ella y por todos sus compañeros, como ella siempre decía. La asociación...
1: Dime.
2: No, pensé que no me escuchabais. Que el trabajo de María que nos ha pedido es que siguiéramos adelante con todo, que la asociación tiene que seguir colaborando en la investigación del cáncer infantil y sobre todo seguir colaborando en el apoyo a las familias, que es imprescindible, porque hay algo a olvidar en el cáncer infantil, que son las familias. Se ve lo traumático que es ver a un niño sin pelo, se ve lo traumático que es el fallecimiento de un niño, pero todos esos niños tienen familia. Y al final hay que ayudar también a las familias. Y nosotros desde la asociación, una parte de lo que se recauda se está también dedicando a ayudar a esas familias, pues con comidas en los hospitales, con ponerles una vivienda a su disposición cuando se encuentran desplazados de su zona, y en eso también queremos incidir mucho, que la asociación está por las familias y por la investigación.
1: Desde luego que sí. Juan, cuéntanos cómo se va a desarrollar este torneo solidario.
2: Bueno, pues este torneo este año ya tenía un sentido especial antes de que ocurriera todo lo de María, que era que, porque somos de Salamanca, pues hay muchas familias en Salamanca que nos decían que por qué no invitábamos a su equipo, porque hay equipos de barrio que querían disputarlo, y al final, pues al hacer un torneo competitivo con equipos que vienen de otras provincias, pues invitábamos a los jefes de equipo más relevantes de Salamanca. Pero creíamos que todos los niños de Salamanca tienen el mismo derecho a jugarlo, y este año habíamos optado por hacer un torneo previo con todos los equipos de Salamanca, y luego los dos ganadores pues pasan a jugar el torneo que hemos organizado otros años con los equipos que vienen de fuera, como puede ser el Real Valladolid, Valencia, Zamora, algunos equipos de Madrid. Y eso, pues es el torneo de fútbol. Es verdad que es una competición, que todos los niños cuando se ponen unas botas quieren ganar, pero nosotros lo que intentamos es que sea una cosa, aparte de benéfica, que sea una convivencia entre familias, entre aficiones y entre niños de distintos sitios, y que conozcan a niños oncológicos, que vean que un niño oncológico no es una figura de un niño que tiene que estar en el hospital, ni en lo que muchos se quedan, un niño calvo. Que al final aprendan a convivir con ellos, que vean que esos niños son niños que tienen las mismas sensaciones que ellos y que tienen los mismos gustos. Entonces intentamos que sea una convivencia también entre niños, familias y aficiones.
0: Si te parece, Juan, vamos a recordar esos equipos que van a participar en la fase provincial, porque también yo creo que es interesante, ¿no?, que la gente sepa que se han querido sumar y han querido colaborar con este torneo. Unionistas de Salamanca A, Club Deportivo Villamayor, Club Deportivo Cristo Rey, Club Deportivo Calvarrasa de Abajo, Club Deportivo Jayalá y Bolívar, Alba de Tormes Club de Fútbol, Club Deportivo Doñinos, Club Deportivo Navega, Club Deportivo Sporting Carvajosa, Club Deportivo Peñaranda, El Guijuelo también, Club Deportivo Castellanos de Villiquera, Unionistas de Salamanca, en este caso el equipo C, Real Salamanca Monterrey Club de Fútbol, Club Deportivo San Agustín, el Club de Fútbol El Mántico, Club Deportivo Béjar Industrial, Ergar El Mántica, Villares de la Reina y la Unión Deportiva Santa Marta de Tormes. Todos estos equipos, como decías, Juan, de la provincia de Salamanca, que se han querido sumar y que quieren participar en este quinto torneo solidario La Sonrisa de María. Te preguntaba, Lucía, ¿cómo se va a desarrollar? Lo más importante, para que la gente lo sepa, esta primera fase provincial, este próximo fin de semana, entre el 22 y el 24 de mayo, ¿verdad?
2: Eso es, empezamos el día 22, el viernes, los partidos empezarán a las 6 de la tarde y estaremos allí hasta las 9 de la noche con los partidos. El sábado empezaremos a las 9 de la mañana y estaremos hasta las 9 de la noche. Entre medias pararemos para que los niños puedan disfrutar de una comida de hermanamiento, en la que intentamos que todos los equipos coman juntos y revueltos, que no haya distinción de camisetas, que bueno, lo mismo pueda estar un niño del Navega con un niño de Santa Marta, que un niño de Calvarrasa con uno de Doñinos. Intentamos que se mezclen, que no sea una cosa solo de equipos. Y luego hacemos una paella solidaria, como todos los años, que se pueden sacar tickets para ella, y pues bueno, que las aficiones se mezclen, que al final lo bonito de esto, claro, es que no sea solamente el fútbol, que parece que ahora uno es de un equipo y los demás equipos no pueden estar a su lado, que le estorban. Nosotros lo que intentamos es que todos vayan de la mano y que al final seamos todos uno, que el fútbol es una cosa muy bonita y para que disfruten los niños, no para que lo pasen mal y cojan malos hábitos.
1: Bueno, pues desde luego que sí. Después de esa fase provincial va a haber una final, ¿no?
2: Sí, va a haber una final en la que los dos finalistas pues se ganan el derecho a participar en el torneo que hay al fin de semana siguiente, con equipos de nuestra comunidad y algunos equipos que vienen de Madrid. Y pues eso, que es el torneo que hemos realizado otros años.
0: No sé si, Juan, incluso habéis llegado al punto de tener que decir que no a algún equipo. Me refiero, 20 equipos de la provincia de Salamanca, los que llegan desde otros puntos de la comunidad y también desde Madrid, como estás comentando. Me imagino que se hayan querido volcar muchos clubes, colaborar con este torneo solidario que cada año va cobrando más importancia y tiene más visibilidad. No sé si el caso que hayáis tenido que poner incluso hasta un tope de decir, oye, es que no nos da para más, ¿sabes? No podemos admitir a más equipos, porque creo que se hayan querido sumar muchísimos, ¿verdad?
2: No, de momento el tope lo tenemos en el torneo de los equipos que vienen de fuera, porque hacemos la categoría masculina y femenina. separada, entonces son 8 equipos masculinos y 8 femeninos. La verdad que ahí estamos un poco limitados porque al venir los equipos de fuera,
0: claro,
2: lo que tampoco queremos es ocasionar muchos gastos de que tengan que coger habitaciones para dormir en Salamanca y eso. Pero es cierto que este año, por las circunstancias que se han dado con María, ha habido 3 meses y medio que hemos estado totalmente parados, que no hemos podido avanzar y se nos han caído algunos equipos. Pero también es cierto que ha habido equipos que se han ofrecido a venir desde Valencia, desde Sevilla.
1: Anda.
2: Y no tenemos capacidad para todos. Para el año que viene intentaremos con tiempo hacerlo mejor posible. Y si podemos aumentar el número de niños o el número de campos, poco a poco lo iremos haciendo. Pero la verdad que ahora mismo con 32 equipos, para el equipo que tenemos de organización, ya nos supone un trabajo. Porque al final, la sonrisa de María, no me canso de decirlo, lleva muy poco tiempo, no es una asociación que tenga 300 voluntarios. Somos 4 personas las que estamos al frente y entre nosotros 4 vamos haciendo todo. Luego siempre tirando de familia, tirando de amigos, de compañeros y nos vamos bandeando. Pero la verdad que con el tiempo la intención es que crezca y que

0: El legado y la figura de María Juan, la pasión que sentía ella por el deporte, por el fútbol, que la hemos visto bueno, pues en muchísimos actos, los homenajes que le han hecho después de su fallecimiento, clubes desde unionistas a representantes, ¿no? Como pueden ser Álvaro Morata, Álex Baena. ¿Cómo vivía María el torneo en estas ediciones anteriores? ¿Qué te viene a la cabeza a ella que le gustaba tanto el fútbol?
1: Probarse sus botas.
0: Bueno.
1: Ella, cuando iba llegando el torneo, siempre que se le ha permitido la salud, ella era probarse sus botas. Estaba loca por... Papá, ¿con qué equipo voy a jugar? Papá, ¿vienen? ¿Qué equipos vienen? Papá, de hecho, es a muchos de los equipos, era ella que me decía a quién había que invitar. Decía, papá, invita a estos, a ver si pueden venir. Papá, vamos a mover estos otros. Pero ella ya cuando llegaba los días previos se quería probar sus botas, se ponía sus espinilleras, se ponía sus medias y si estaba bien físicamente y por la enfermedad en ese momento se lo permitía, siempre intentábamos que no le coincidiera un ciclo cerca de claro. O anterior al torneo para que ella se encontrara más fuerte y ella jugar el primer año, vamos, los dos primeros años del torneo, aunque este es el quinto, los dos primeros años hicimos un torneo de veteranos porque... Por mi relación con el fútbol, mi hermano fue profesional. Oh. Muchos futbolistas profesionales también se hacían eco de la enfermedad de María y nos acompañaban en muchos momentos, aunque no se vea. Entonces ahí hacíamos un torneo de veteranos con amigos de María y equipos de veteranos de aquí de Salamanca. Y luego ya el tercer año dimos el paso a que lo jugaran los niños. El primer año María jugó con el Atlético de Madrid, que fue la ilusión de su vida y es su sueño realizado. Sí. El año pasado pues lo jugó con sus compañeras del Salamanca, porque ya el Salamanca femenino seguían siendo sus compañeras.
0: Qué bueno. Qué bueno, joder, pues lógicamente va a estar presente ese recuerdo, ese legado. Has comentado algo muy importante, Juan, ese trabajo y ese apoyo que no se ve, que hablabas, por ejemplo, de esos veteranos, de esos exfutbolistas. ¿Cuánta gente se pone en contacto en este tipo de casos? Algunos han salido a la luz. Me viene, por ejemplo, a la cabeza Óscar de Marcos, el exfutbolista del Athletic Club de Bilbao, que él no quería que se hiciera público, pero que todas las semanas visitaba a los niños y a las niñas en el hospital en Bilbao, que estaban enfermos, pues para mostrarles su apoyo y llevarles regalos. Digo que cuánto trabajo hay por detrás que no sabemos, que no conocemos, pero decías tú antes las familias tan importantes para vosotros y tanto agradecéis, ¿no? Los niños, las niñas y también los familiares.
1: Hay muchísimo trabajo detrás de todo esto. Yo siempre cuando la gente me pregunta, pues te preguntan, oye, ¿cómo es Álvaro? Pues Álvaro de cerca es un chico de 30 años que tiene sus hijos, ve la dificultad que están pasando estos niños y a cualquier niño que se le acerca le pone buena cara. Ferran y Pedri, solo tengo buenas palabras para ellos. Es apabullante cuando... Es que la gente los tiene con otra idea, pero cuando ves que se acerca a una familia que tiene un problema y la forma en la que responden, el cariño que le dan a esos niños es increíble, de verdad. Son muy cercanos, Álex Baena. No hay semana que no haya hablado con mi hija y que no haya tratado de hacerlo bien con ella. Entonces es... Pues eso, son amorosos, son gente muy joven, gente que tiene hijos claro. Y que está muy preparada y se dan cuenta de los problemas del día a día.
2: Bueno, pues desde luego que aparte de la sonrisa de María va a estar presente también todo su legado, su recuerdo y todos estos buenos momentos que puedan haber compartido muchos de ellos con ella. Así que yo creo que va a ser una jornada especialmente bonita y un gran torneo solidario en este caso, Juan.
1: Pues sí, la verdad que lo que buscamos, ya te lo he dicho antes, no es que sea un campeón, han ganado el torneo de María, esto no es una liga, esto no es... A nosotros nos gusta que ganen todos los niños, de hecho es todos los niños se llevan su detalle de la participación y ganan en corazón, que es lo más importante eso que es. Se puede plantear ante estas enfermedades.
0: Simplemente, nada, Juan, para que la gente que se quiera sumar, quiera acercarse este fin de semana hasta el campo municipal de Villoria para disfrutar de los partidos, para sumarse también, que sepan que pueden adquirir tickets para esa paella solidaria, tanto este fin de semana como el próximo, que habrá servicio de bar, puntos de información, también puntos de venta para colaborar con la asociación, que todo el mundo que quiera disfrutar de la jornada, sea familia o no de esos niños, esas niñas que van a jugar, que sepan que se pueden acercar y que las puertas del campo van a estar abiertas para todo el mundo, ¿verdad?

0: Sí, por supuesto, para los tickets de la paella, para la paella de este sábado, ya no hay opción a comprarlos, pero para la siguiente se pueden meter
1: Vale.
0: en la página de la asociación, lasonrisademariaoficial.es. Está mi contacto, está mi número de teléfono y me llaman directamente y yo les guardo los tickets a toda aquella persona, porque es que este año nos ha pillado el toro, como dice la cosa, porque han sido 3 meses de parón y no hemos podido. Otros años ponemos puntos de venta en Salamanca, pero este año el tiempo no nos lo ha permitido. Ha sido una cosa, vamos, que con dar de comer a los 300 niños, más a unos 600 familiares que esperamos, ya vamos apañados.
1: Y va a estar perfecto, Juan, no tengas ninguna duda que va a salir
2: Desde
1: todo
2: luego.
1: genial y que los niños, las niñas, sus padres y sus madres van a estar muy contentos y seguro que vosotros, la familia de María, también. Y cuando lo recordéis unos días después, estaréis muy orgullosos de lo que habéis organizado y que se haya cumplido ese legado y ese deseo que María siempre tenía con este torneo. Juan Camaño, gracias como siempre por atender la llamada de Vive Radio. Estaremos muy pendientes del torneo, de todo el trabajo que hacéis desde la asociación y ya sabes que esta es vuestra casa. Cuando queráis, aquí estamos para hablar con vosotros,
2: Muchas
1: ¿vale?
2: gracias, Juan.
1: Cuídate, Juan, un fuerte abrazo.
0: Nada, muchísimas gracias a vosotros y a toda vuestra audiencia, que sabemos que lo que ha tenido María durante este tiempo, vamos, bueno, María ya no, por desgracia, pero lo que hemos vivido nosotros desde el día 16 de abril, a través de los medios, a través de las redes sociales y la gente que te para por la calle, y me quedo con una cosa que lo tengo que decir, porque igual que a mí me gratifica, en otros casos a otros padres también les gratificará. El que no te den el pésame, que te digan muchas gracias por lo que ha hecho tu hija y por lo que estáis haciendo, eso es lo más importante que me puede pasar desde hoy en adelante.
1: Y con ese legado y con ese recuerdo nos vamos a quedar siempre. Gracias, Juan, cuídate.
0: Nada, muchísimas gracias a vosotros, de verdad.
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0: Seguimos en la sintonía de Vive Radio, Vive Castilla y León. Es martes, es 19 de mayo. Ayer compartí una charla, Lidia Veiga, ¿cómo estás? Muy buenas tardes.
1: Muy buenas tardes.
0: Con algunos alumnos y alumnas, lo hice junto a Lucía Roales, también Gonzalo Castro, que le podemos escuchar habitualmente contigo hablando de vino en la sintonía de Vive Valladolid, y con Ricardo García, un compañero que trabaja también como periodista, en este caso en el diario El Mundo, como ex alumnos de la UBA, de la Universidad de Valladolid, y ese ejemplo, ¿no?, para esos estudiantes de hoy en día que, bueno, pues están comenzando la carrera. Y recuerdo que alguno nos preguntaba qué sueños, qué metas nos quedaba por cumplir. Yo no sé si ganar un premio Pulitzer es una expectativa muy alta, que conste que ninguno dijimos eso, pero viene relacionado con el siguiente tema que vamos a tratar. Yo creo que sería prácticamente lo máximo, ¿no?
1: Yo creo que sí, que es lo máximo, pero creo que incluso a muchos profesionales que les preguntes en su objetivo, no creo que sea lo primero que digan, porque queda como un poco alejado muchas veces.
0: Sí. Vamos, a mí ni se me pasó por la cabeza.
1: Que es lo típico que le pasa a otros y que pasa en otros proyectos. Bueno, pues a lo mejor alguno de los que nos estáis escuchando, o a lo mejor algunos de los que estabais en esa charla ayer, estáis más cerca de un momento como ese. Nunca se sabe. El futuro lo dirá. Y eso es lo que le ha pasado a un vallesoletano, a un vecino de Valladolid, que, bueno, pues ha estado nominado en esta última edición de los premios Pulitzer, junto con su equipo. Han estado nominados a uno de ellos en la categoría de mejor diseño. Los Pulitzer ya han sido conocidos, ya se ha conocido quiénes son los ganadores de este año, y ellos se han quedado en esa categoría de finalistas. Estamos hablando de Adolfo Arranz. Él es ilustrador, él es dibujante, y lleva desde hace ya unos cuantos años viviendo en Hong Kong. O sea que no nos vamos a quedar por aquí, pero es que además estuvo muchos años desarrollando su carrera profesional en Guardo, en la provincia de Palencia.
0: O sea que tiene varios vínculos con la comunidad, con el resto del mundo.
1: Exactamente, varios puntos de nuestra comunidad que han sido su hogar han sido hogar para él, pero ahora, bueno, pues le tenemos a unos cuantos kilómetros, pero eso no significa nada, que aquí se hacen las conexiones en un momento, así que, si te parece, nos vamos directamente a Hong Kong.
0: Y tanto que me parece.
1: Muy buenas, Adolfo.
0: ¿Qué tal, Adolfo?
2: Hola, buenos días. Bueno, encantado de hablar con vosotros.
1: Hacemos esta conexión a Hong Kong, como decíamos, por ese puesto como finalista en los premios Pulitzer. Uh-huh. Ese premio ha llegado, esa nominación, como finalista, ha llegado en la categoría de mejor reportaje ilustrado y comentario gráfico. Ha sido una nominación a un grupo completo, ¿no?
2: Sí, porque el proyecto, claro, o sea, yo no he hecho solo el proyecto, yo he sido encargado de hacer las ilustraciones, o de desarrollar lo que se dice el layout, el diseño y el lado ilustrado y en plan cómic, y luego detrás, pues sí, claro, somos un equipo de periodistas que hay de todo, ¿no? Desde lo que es la gente que ha estado investigando todo este problema que hay en el sudeste asiático con las estafas online, que es gente que secuestra, bueno, no que secuestren, pero vamos, que son engañados para ir a un trabajo a Tailandia o en Camboya o en Myanmar, en países del sudeste asiático, les ofrece un trabajo aparentemente que es normal, pero luego, una vez que llegan allí, son conducidos a unos campos, o como una especie de casas, en las que no pueden salir y tienen que trabajar ahí hasta conseguir tanto dinero haciendo llamadas para estafar a gente. Bueno, que es, vamos, algo ya que es sabido, ¿no? Pero bueno, nuestro proyecto fue intentar explicar esto bajo testigos que teníamos y el relato de la gente que había sufrido en sus carnes y durante meses y meses haber estado allí y habían logrado ir. Y entonces, bueno, pues fue un trabajo de investigación exhaustivo y por mi parte, pues fue, digamos, explicar eso con imágenes, porque aparte es, pues es muy difícil de explicarlo de otra manera, ¿no? Porque no puedes usar fotos, no puedes poner en peligro a esa gente que está allí. O entonces, pues una manera fácil de llegar a lo mejor al público es explicarlo con gráficos y dibujado.
0: ¿En cuánto tiempo, Adolfo, se ha desarrollado esta investigación, este trabajo, y sobre todo teniendo en cuenta la parte ilustrada?
2: Pues la verdad, ahora mismo no me doy cuenta, pero sí que bastante...
1: Mucho tiempo.
2: O sea, bastante tiempo, sí, meses. Meses porque son cosas, o sea, este tipo de trabajos hay que contrastarlos, hay que... Es un continuamente... Sobre todo es el mayor esfuerzo es que tienes que contrastar todo y que tienes que estar seguro de todo lo que se va a publicar y todo esto, ¿sabes? Y bueno, y luego también, claro, el trabajo, yo creo que como son, así como anécdota para este trabajo, como esas ilustraciones están hechas con un iPad y como el iPad te puede contar los brochazos, pues como anécdota, porque el otro día lo contabilicé, pues son prácticamente 200.000 brochazos.
1: ¡Madre mía!
2: Para hacer este proyecto. Bueno, sí, ya, a lo mejor suena así muy exagerado, pero bueno, sí, claro, que me he pasado unos cuantos meses dibujando, ¿no? Entonces, sí, es un trabajo exhaustivo que lleva su... Y claro, bueno, la recompensa de haber sido finalista, pues, claro, es algo... Para mí es totalmente inesperado, o sea, nunca en mi vida hubiese pensado que... Ser alguna cosa de estas, ¿sabes? Yo me siento un merluzo, así que no, es como muy raro.
1: ¿Cómo recibisteis esa noticia, toda la parte del equipo?
2: Hombre, pues ya ves, lo típico con entusiasmo. Yo, si te digo la verdad, o sea, aunque llevo trabajando ya no me sale decir en español, en la media,
1: En los medios de comunicación, en la prensa.
2: En los medios de comunicación, Dios mío. O sea, yo qué sé, llevo un montón de tiempo trabajando en esto, pero si te digo la verdad, lo de los Pulitzer, como es una cosa que no había pensado nunca, o no, uno no lo tiene en mente, a mí, o sea, me ha pillado un poco en plan ignorante, de que tampoco sabía muy bien de... Y bueno, sí, no, claro, al ver cómo la gente en general te felicita y en la empresa y los compañeros han puesto súper contentos. O sea, es porque, sí, se supone que es lo máximo que hay así desde el punto de vista periodístico es el Pulitzer. Entonces, bueno, sí, ya no es ganarlo, pero es, también lo que tengo entendido es que ser finalista es casi el mismo nivel. Entonces es algo considerado, un galardón.
1: Bueno, ya hace 2 años también fuiste nombrado como mejor diseñador periodístico del mundo, o sea que no son las primeras nominaciones o los primeros reconocimientos que llegan, pero bueno, un Pulitzer la verdad es
2: sí,
1: que
2: sí, claro.
1: Suena de otra forma.
2: Yo creo que es diferente, sin quitar, sí, lo de aquel premio, sí, eso es con la Society for News Design, que la Sociedad para el Diseño de Prensa o para el diseño de noticias, que son unos premios anuales. Pero bueno, claro, eso es ya más, es un circuito más cerrado de gremio, ¿no? De la gente del diseño, la gente de la imagen y de la ilustración también, pero relacionado con el periodismo. Pero claro, esto ya también se ha salido un poco de la horma de lo que a lo mejor uno está acostumbrado, o de lo que yo pensaba.
0: Vamos a unir, si te parece, Adolfo, 3 ubicaciones que tienen un papel relevante y además aparecen en tu biografía de Instagram, en las redes sociales. Hong Kong, Guardo, en la provincia de Palencia, y Valladolid. Cuéntanos, ¿qué papel juegan, qué importancia tienen estos lugares en tu vida, en tu biografía?
2: Hombre, para mí, para mí yo soy de Valladolid, me he criado en Valladolid, he vivido prácticamente toda la vida en Valladolid, he estudiado en la Escuela de Arte de Valladolid, estudié precisamente ilustración, y pues, ¿qué te diría yo? Hace mucho que no voy a Valladolid, Y tengo ganas ya de ir, espero que sea pronto, ojalá en unos meses o en un mes o en un par de meses. Y bueno, pues yo creo que soy el típico de Valladolid. Aunque llevé mucho tiempo sin... También sí me fui... O sea, yo empecé a trabajar en el Mundo de Valladolid, en aquella época creo que se llama el Mundo de Valladolid, ahora creo que es Diario Valladolid, ¿no? Empecé a trabajar hace muchísimo tiempo, estuve unos años trabajando, luego me fui a la edición de Baleares y luego, pues bueno, por unas circunstancias de Baleares me moví a Guardo. Me moví a Valladolid, pero por poco tiempo, y luego a Guardo. Porque mi mujer también es de Valladolid, pero digamos que tiene relación con Guardo. Entonces es que nos fuimos a vivir allí y desde allí trabajaba para el Mundo, para todas las ediciones del País Vasco, de Baleares también de Valladolid y también para la Nacional. Y entonces, en Guardo me establecí, estuve 10 años y y la verdad también, pues yo me siento medio guardense. A veces, tampoco es que haya sido mucho tiempo, pero sí, bueno, 10 años marcan. Y tengo un montón de amigos, tengo familia allí y bueno, pues es parte de mi vida, Guardo. También lo echo de menos, sí.
1: ¿Y el salto a Hong Kong?
2: Y eso es como
1: llega?
2: Lo uno. Pues el salto a Hong Kong llega un poco por... No sé, por casualidad, no sé si recuerdo, en el 2011, la verdad, te digo que no me acuerdo bien cómo, en el 2011 creo que apliqué, mandé un correo, vi una posición que había para el South China Morning Post y se me ocurrió mandar un correo. En aquella época, el 2011, había bastante crisis, había ya crisis y uno estaba como un poco... mosca con la crisis, sobre todo en la prensa, ¿no? Se notaba un poco ese ambiente. Y entonces me ocurrió escribir aquí a Hong Kong, pero como, bueno, pues por escribir, no sin ningún tipo de intención. Y pedí un puesto y, bueno, el caso es que sí que me contactaron, tuve una entrevista telefónica con ellos. Yo te digo, yo soy el típico que ha estudiado inglés de jovencillo y no lo volví a tocar. Y para que te hagas idea, pues cuando me hicieron la entrevista en inglés no me enteré de nada y ellos tampoco, pero por alguna razón... O sea, además es que incluso lo comentan mucho. Mi ex jefe que me entrevistó se parte ya porque decía que sí, fue como... parecía una escena de los hermanos Marx. El caso es que sí me cogieron y yo me arriesgué a venir también pensando que, o sea, bueno, cuando vine, pues lo típico, digo, pues es que no tengo nada que perder, ¿para qué no voy a ir? Porque a fin de cuentas, lo típico, estás en cualquier puesto de trabajo 3 meses de prueba y esas cosas, pero yo también tenía en mente que y que me parecía lógico, digo, posiblemente no me cojan porque, sobre todo por el inglés, porque el South China Morning Post pues, es un periódico de tradición. Aunque sea de aquí de Hong Kong, pues es un periódico que edita en inglés y tradición británica, ¿no? De la época de los británicos en Hong Kong. Entonces, pues eso es lo que yo pensaba. O sea, me dijeron que, o sea, vine... Y bueno, entonces todo fue más o menos como muy demasiado fácil para no saber inglés o tener unos líos tremendos con el inglés, pues no me hicieron, digamos, que la vida bastante fácil para poder desarrollarme. La verdad es que me fue bien porque con el South China Morning Post sí, también digamos que a mí lo que sí que me ha pasado al venir aquí es, y que lo he notado, ha sido como me dio más proyección de, bueno, luego también el cambio, ¿no? Al principio trabajas para la prensa, para el periódico y es mucho del print, ¿no? La impresión en papel, pero luego está ya el salto digital y al hacer el salto digital ya abarcas más, ¿no? Abarcas más, más población, más gente o más lectores, y entonces yo eso también sí que lo noté. Bueno, el caso es que yo sí que me considero con suerte. O sea, yo cuando he venido a Hong Kong me han hecho la vida fácil por parte del Sochinomo, me hicieron la vida fácil por parte del Sochinomo Impost, o no me resultó tan complicado como yo me había imaginado. Yo me había imaginado, bueno, vengo por 3 meses, pues la experiencia de estar 3 meses y ver, pero me hacía la idea de que iba a volver en 3 meses, pero no, yeah. Luego fue bien y así a lo tonto hasta ahora, ¿sabes? O sea, sí fui teniendo eso, lo que he dicho, proyección con el con este periódico. Gané premios, gané también premios de estos de la SND y premios internacionales, y eso también me dio un poco más de lo que he dicho. Me llamaron de la gran de Media Corp, que es una compañía de la principal compañía de medios de Singapur. Me llamaron también y me ofrecieron trabajo en Singapur, y estuve 3 años en Singapur, bueno, casi 3 años, no llegué a 3 años, pero luego me volvieron a llamar del Search and Money Post, que si quería volver, y a mí la verdad es que a mí me gusta más, me gustaba más el trabajo en el Search and Money Post, y volví, y ya en el Search and Money Post he estado, pues eso, digamos que también casi 10 años. Me llegaron a hacer director creativo, y luego ya me surgió venir a Reuters, y Reuters pues ya también es una empresa mucho más, pues es ya sí muy muy global, muy total, ¿no? Muy es hay oficinas en todo el mundo, y entonces bueno, pues sí, una gran diferencia.
1: Y con esas oficinas a lo largo de todo el mundo, Adolfo, ¿hay opción de volver a España, de volver a Castilla y León, a Guardo, a lo mejor, a disfrutar de la montaña palentina, o volver a Valladolid?
2: Sí, que hay opción, sí. Por ahora estoy bien aquí, pero sí que es verdad que también a veces me lo planteo, porque también apetece. Pero sí, trabajando en Reuters, sí, creo que podría tener ese tipo de posibilidad.
1: Bueno, pues nunca se sabe, o sea, no, ojalá.
2: No, claro, no se sabe, claro, no. Yo aquí en Hong Kong, la verdad es que sí, está bien, es un sitio que está bien, o sea, no se puede decir que sea un lugar, bueno, no sé la gente, la idea que tiene, pero es cómodo, está muy bien comunicado. Yo creo que probablemente sea el lugar con mejor comunicación en transporte. O sea, son un montón de islas, de lugares, y te puedes mover sin ningún problema, ya sea en un ferry, en un barco, en metro, bajo tierra, en taxi, autobús. Está muy, muy bien. O sea, en realidad podría ser súper complicado moverte, pero está hecho de tal manera que sí, que llegas a todos los sitios. Y bueno, y la vida no está, a pesar de, o sea, a pesar no, tío, o sea, es también divertido por el hecho de que estás en Asia. Entonces, yo creo que también eso hace, yo creo que para cualquiera, ¿no? Al vivir fuera, pues uno nota, dices, ay, guay, ¿esto qué es? Es como todo. Yo, después de vivir tanto tiempo aquí, a lo tonto también siempre te sorprenden las cosas. O sea, hay tanta diversidad de gente o de cultura y de cosas. Y, o sea, sí, yo creo que no pasa ningún día que no te sorprendes en la calle de ver cosas raras o...
1: No, qué guay.
2: Sí, es un lugar muy, muy divertido en ese aspecto.
1: Sí, sí, sí. Qué bueno, qué bueno. Pues a disfrutar de esta etapa, Adolfo, de lo que dure estos meses que te has ido a Hong Kong y que se han ido alargando, pero que a lo mejor sí que tienen próximamente una fecha de vuelta a nuestra comunidad, a la provincia o a donde la ilustración, que ese idioma sí que es universal también, y por eso a lo mejor te ha llevado hasta allí, pues también donde te quiera hacer la siguiente parada. Pues Adolfo Arranz, ha sido un placer hacer esta conexión. Enhorabuena, pues, y a seguir trabajando. Ojalá te veamos por aquí pronto.
2: Sí, ojalá. Tengo ganas de visitar España y Valladolid, sí. O sea, muchísimas gracias por la entrevista, muy amables. O sea, encantado.
1: Ha sido un placer.
2: ¿Qué puedo decir? Ya ves.
1: Ha sido un placer.
2: Gracias
1: Adolfo.
2: Igualmente.
1: Buen día. Lo que te queda a ti, nosotros estamos comenzando, así que termines bien este martes.
2: Buenos días, Heidi. Que tenga un buen día a todos.
1: Gracias, un saludo.
2: Hasta luego.
1: Adiós.
2: Chao, chao.
0: Gracias a Adolfo Arranz, además, por esta conversación desde Hong Kong, nada más y nada menos. Y también gracias a ti, Lidia Veiga. Te despido, te quedas a hablar de patrimonio con Daniel González, tú eliges.
1: Os escucho.
0: Venga, has elegido el camino del medio. Gracias, Lidia.
1: Gracias, adiós.
0: Vamos con patrimonio en Vive Castilla y León.
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0: 1:48, 12 minutos para alcanzar las 2 de la tarde. Ya está por aquí con nosotros para hablar de patrimonio, como cada martes, Daniel González. Dani, ¿cómo estás? Muy buenas tardes.
1: Buenas tardes, Iván.
0: ¿Qué tal? ¿Cómo va este inicio de semana? Bien, ¿no?
1: Bien, de momento ha empezado bien.
0: Te veo con fuerzas, te veo con ganas, eso es
1: energía.
0: Importante, mucha energía. Sepan los oyentes que hasta ahora también estamos pendientes de ese foro del noroeste que se está celebrando en Oviedo con la participación de 3 presidentes autonómicos, el de Galicia, el de Asturias y también el de Castilla y León, en este caso presidente en funciones, Alfonso Fernández Mañueco. Estaba previsto que hablaran a la 1:30 de la tarde, pero pasan, como decimos, 49 minutos ya de la 1 y todavía no han comparecido. Van a abordar diferentes cuestiones, diferentes asuntos relacionados con los retos y con las oportunidades a las que se enfrentan estas 3 comunidades, Galicia, Asturias y Castilla y León. A partir de las 2:15 escucharemos las reflexiones y los sonidos más destacados, pero ahora, como cada martes, a esta hora tenemos que hablar de patrimonio, repasar diferentes noticias, Dani. La primera nos va a llevar hasta la provincia de Zamora, una noticia relacionada con la diócesis que recupera digitalmente 355 piezas de su patrimonio religioso robado. Cuéntanos.
1: Exactamente, que no expoliado, son cosas diferentes, aunque a veces se puede confundir. Expolio muchas veces que se ha vendido o se ha vendido irregularmente, robado es que se ha robado y que muchas veces ni siquiera se sabe dónde está.
0: Que viene a ser robar de toda la vida para que todo el mundo lo entienda.
1: Exactamente.
0: Bueno, pero es importante, yo creo que esa diferenciación que has hecho, sí.
1: Sí, sí, sí. Entonces, bueno, son en este caso 355 piezas de patrimonio religioso de la diócesis de Zamora, y es una iniciativa que ha impulsado la Fundación Zamorarte, que es una fundación dentro de la diócesis.
0: Hemos hablado de ella, sí, sí.
1: Que pretende sobre todo eso, conservar y poner en valor el patrimonio religioso de la provincia de Zamora. Y es un inventario con 355 piezas, entre ellas recopilan esculturas, pinturas, piezas de orfebrería y objetos litúrgicos desaparecidos, muchos de ellos procedentes, como es normal, del medio rural, que son de menos seguridad. Ha habido. Es un inventario que recoge eso, robos de las últimas 5 décadas, es decir, a partir de los años 70, y afecta a decenas de localidades zamoranas. Según la investigación realizada por la diócesis, las piezas desaparecidas pertenecen principalmente a iglesias de eso, de pequeños municipios, y muchas de ellas siguen en paradero desconocido. La comarca más afectada es Tierra del Pan, y entre los bienes sustraídos predominan sobre todo las piezas de orfebrería. Luego, la base documental es accesible a través de internet, incluye fotografías, descripciones y datos datos de información de las obras para facilitar su localización y evitar que puedan circular también en el mercado ilegal de arte. O sea, no solamente es información, sino también imagina que has visto esta pieza en internet y luego la ves en una venta de arte, y dices, oye, esto no, esto está robado. Entonces se puede ahí haber una localización, un hallazgo, y que incluso pueda devolverse ese patrimonio. Entre las piezas más destacadas figuran una talla románica del siglo XIII, objetos de plata del siglo XVIII y varias obras robadas por Eric el Belga, que era uno de los expoliadores de arte más conocidos en España. Por lo tanto, bueno, una buena noticia, sobre todo eso, por la doble labor que tiene de difusión y también de prevención, y en el caso de incluso de devolución de alguna obra en paradero desconocido.
0: Estaba repasando, Dani, otras noticias que hemos contado relacionadas con esta fundación Zamorarte, que está haciendo un trabajo muy importante en la provincia de Zamora. Hemos hablado aquí en diferentes ocasiones con Jaime Gallego, tanto en algunos congresos o en algunas ferias que hemos coincidido, como también vía telefónica, y estaba repasando, como digo, alguna de esas últimas noticias. Están haciendo un trabajo muy importante en estos últimos meses, porque es verdad que tampoco llevan mucho tiempo en funcionamiento, pero creo que es destacar y, bueno, pues poner en valor ese trabajo, bueno, pues apostando en este caso por el patrimonio de la provincia de Zamora, tan importante, y sobre todo para recuperar, como dice Dani, esas 355 piezas de su patrimonio religioso que han sido robadas. Vamos a viajar ahora hasta Valladolid, porque allí se ha iniciado una campaña para que precisamente Valladolid sea declarada Patrimonio de la Humanidad por la UNESCO. Cuéntanos, porque esto esto suena muy interesante y ya tenemos varios casos similares en Castilla y León.
1: Sí, exactamente, en muchos casos es algo ya recurrente y en el caso de Valladolid es algo que ya se lleva pidiendo desde el anterior mandato, desde el año 2018 que se inició este proceso. En este caso es una iniciativa no de pública, no de una administración, sino de un científico y un comunicador argentino llamado Javier Callés, que bueno, ha decidido lanzar una campaña promovida a través de la plataforma Change.org, es decir, uh-huh, esa plataforma en la que tú pones tus datos y firmas. En total se han contabilizado ya unas casi 3.000 firmas para esta iniciativa de declaración de Valladolid como Patrimonio de la Humanidad por la UNESCO. Esta campaña, lo que destaca de Valladolid, no es tanto su patrimonio histórico, que bueno, como bien sabemos, no se conserva del todo bien, además está muy disperso dentro de la ciudad. En este caso se centra más en la historia de la ciudad, como la boda, por ejemplo, que ocurrió en la ciudad de los Reyes Católicos, también ese evento que he conocido como la Controversia de Valladolid, que fue la cuna de los derechos humanos. Es un debate que hubo en la ciudad en el siglo XVI sobre cómo tratar a los indígenas de América. Y luego, bueno, también otros hechos, por ejemplo, que pasaron importantes figuras históricas y culturales por la ciudad, como Felipe II, también Napoleón, Gregorio Fernández, Lope de Vega, Quevedo, Góngora, Cervantes y también incluso Shakespeare. Por lo tanto, eso, se destaca la historia y no tanto los monumentos. Es verdad que el proceso de candidatura es muy complejo y largo. Como decía, ya se lleva haciendo desde el año 2018 y a que se ponga el lugar en Valladolid como un lugar clave en el nacimiento, por ejemplo, del derecho internacional, con esa controversia de Valladolid, la expansión del castellano o la primera globalización con la conquista de América. El problema es que la UNESCO no suele declarar ciudades únicamente por su importancia histórica general, sino también sobre todo por ese patrimonio material o cultural excepcional y único que tiene valor a escala mundial y que también esté muy bien conservado y que tenga también una candidatura muy trabajada técnica y políticamente. Hay mucho trabajo que hacer, se tiene que hacer muy bien y no es algo fácil, aunque bueno, tú puedes firmar obviamente y puedes estar muy de acuerdo con esta iniciativa. A mí me encantaría que Valladolid fuera ciudad de patrimonio de la humanidad. Pero hay muchísima competencia.
0: Sí, mucho trabajo también por hacer. Estábamos repasando y decíamos al principio esos ejemplos que tiene Castilla y León. Bueno, Castilla y León es la región, la comunidad de España con mayor número de declaraciones Patrimonio de la Humanidad por la UNESCO. Alberga un total de 9 bienes principales. Bueno, pues asemejando ese ejemplo de Valladolid, encontramos 3 ciudades de la comunidad, que son Ávila, Salamanca y Segovia, ciudades históricas. También la Catedral de Burgos, yacimientos arqueológicos como puede ser Atapuerca en la provincia burgalesa o Siega Verde en Salamanca, un paisaje cultural increíble como son las Médulas en la provincia de León, en Ponferrada, y también rutas y patrimonio inmaterial como es el caso del Camino de Santiago y los Hayedos de la Sierra de Ayllón en la provincia de Segovia, que en este caso es una extensión del patrimonio natural de los Hayedos primarios de los Cárpatos y otras regiones de Europa. Así que hay que sacar pecho, Dani. Castilla y León, la región, la comunidad española con más bienes, más declaraciones de patrimonio de la humanidad por parte de la UNESCO.
1: Y hay que mencionar también el patrimonio inmaterial, que muchas veces no se denomina, o ese patrimonio que está compartido dentro de lo que es la geografía nacional. Sí. Uno de los que más me gusta a mí, por ejemplo, es el toque de manual de campanas, que es algo que es verdad nacional, pero que en Castilla y León tiene muchísima vigencia, sobre todo en los pueblos, que cada toque de campana significaba una cosa. Y es verdad que, por ejemplo, es un oficio que se está intentando recuperar, el toque de las campanas. Hay varias asociaciones y a mí es algo que me encanta. El sonido de la campana a mí me encanta, sobre todo en el pueblo, cuando suena en la plaza. Ahora en primavera me lo estoy imaginando, ahí en una plaza con el solito, con esa vida, ¿no? También en los pueblos, a mí es un sonido que me vuelve loco.
0: Qué bueno. Y tenemos que rematar, Dani, con los 8 monumentos leoneses que serán restaurados por el programa R. Cuéntanos.
1: Sí, son 8 enclaves patrimoniales de la provincia de León que recibirán más de 1 millón de euros en ayudas del programa R, que es un programa de restauración del patrimonio del Instituto Leonés de Cultura. La actuación con mayor financiación se desarrollará en el poblado minero de La Piela, en Cadafresnas, dentro del municipio berciano de Corullón. Uh-huh. Aquí el ayuntamiento recibirá cerca de 270.000 euros, el 90% del presupuesto subvencionado, para consolidar este un antiguo asentamiento vinculado a la explotación del wolframio, que es un mineral, bueno, un poco curioso,
0: ¿sí?,
1: un nombre curioso, que se hizo durante el siglo XX. También se destaca la recuperación de varias casonas, de varios edificios religiosos e históricos repartidos por la provincia. Por ejemplo, destaca una ermita, la de Santiago Apóstol, en la Junta Vecinal de Fasgar, también en Requejo, en el municipio de Villagatón, la rehabilitación de una casa solariega en el Hospital de Órbigo, el mantenimiento también de un teatro, el Teatro Gil y Carrasco en Villafranca del Bierzo, y luego en el Ayuntamiento de Val de San Lorenzo restaurarán la torre de reloj de la ermita de San Antonio con una ayuda de 72.000 euros. Son ayudas muy importantes porque es verdad que son municipios, en este caso, que ni siquiera, a veces son localidades dentro de un municipio.
0: Sí, sí, que pertenecen
1: pedanías,
0: a otros municipios.
1: Entonces, claro, esas pedanías no tienen suficiente poder para decir, oye, dame este dinero. Entonces, bueno, estas ayudas van dirigidas sobre todo a estas pedanías que tienen también un patrimonio que hay que cuidar.
0: Sí, hay que cuidar y sobre todo, pues, como dice Dani, que no pueden permitirse y no pueden afrontar esas cuantías económicas como pueden ser esos 70.000 euros. Ponía el ejemplo de la ermita de San Antonio, 156.000 si hablamos de Hospital de Órbigo. Son cantidades muy importantes y por eso es tan importante también, como decimos, el trabajo que se realizan gracias a este tipo de programas. En este caso, puesto en marcha también gracias a la Diputación de León. Nos falta menos de un minuto para llegar a las 2 de la tarde. Gracias, como siempre, compañero Daniel González. Un placer.
1: Un placer.
0: Y nada, se van a quedar en compañía de los servicios informativos de Vive Radio. Se pasan todos los compañeros y todas las compañeras con la última hora. Nosotros regresamos enseguida, a partir de las 2:15, con más Vive Castilla y León.

0: ¿Qué tal? Buenas tardes. El presidente del Partido Popular de Castilla y León y de la Junta en Funciones, Alfonso Fernández Mañueco, ha asegurado hace unos minutos que las negociaciones con Vox para la formación de gobierno en Castilla y León avanzan, pero ha añadido que no hay plazo marcado para cerrar un acuerdo que permita sacar adelante su investidura. Le escuchamos.
1: Vamos a ver. En primer lugar, el gobierno de Castilla y León está trabajando, está al pie del cañón. En segundo lugar, estamos trabajando en las negociaciones. Y en tercer lugar, cuando acabe todo, informaremos puntualmente, con máxima transparencia e información, lógicamente a todos los medios de comunicación y a todos los ciudadanos de Castilla y León. No sé si os habéis tengamos marcado, tranquilidad.
2: ¿Os habéis marcado algún plazo o no?
1: No hay plazo, tengamos tranquilidad.
0: La portavoz del Grupo Parlamentario Popular en las Cortes Autonómicas, Leticia García, ha acusado a Carlos Martínez de ser cómplice de un modelo que perjudica a Castilla y León para mantener a Pedro Sánchez en el gobierno. La dirigente ha respondido así a las declaraciones realizadas ayer por el líder socialista, quien aseguró que Castilla y León debería pagar el peaje más caro tras los resultados electorales del PSOE en Andalucía. La portavoz autonómica del Partido Popular sostiene que Castilla y León se encuentra infrafinanciada por el gobierno central, pese a representar el 20% del territorio nacional y la quinta parte de toda la población. Leticia García.
3: Ahora viene el señor Martínez hablando de peajes. Y tiene razón, hay peajes que ponen en peligro el futuro de Castilla y León. Pero esos peajes, los de verdad, son los que pagan los castellanos y leoneses cuando los firma Pedro Sánchez. Cada vez que necesita un voto para seguir una hora más en la Moncloa, estamos pagando un peaje. El auténtico experto en pagar peajes políticos es el Partido Socialista y además es que lo hace con el dinero de los castellanos y de los leoneses. Castilla y León representa el 20% del territorio nacional, la quinta parte de toda la población.
0: El 15% de los médicos secundan la segunda jornada de huelga en Castilla y León, con 4.900 consultas y 192 operaciones aplazadas. En el conjunto de centros de SACIL, el paro ha alcanzado una media del 19% en atención hospitalaria y del 8% en atención primaria. En concreto, han secundado la huelga un total de 1.109 facultativos de los 7.255 efectivos disponibles hoy en el turno de mañana. Comisiones Obreras alerta de que Castilla y León presenta salarios un 10,5% inferiores a la media nacional. El sindicato insta a las patronales a que actúen con responsabilidad en la negociación de los convenios colectivos para mejorar las condiciones laborales o, de lo contrario, se entrará en un contexto de movilizaciones y convocatorias de huelga en muchos sectores. Escuchamos a Fernando Fraile, de Comisiones Obreras Castilla y León.
4: Es que en Castilla y León producimos más que la media nacional, trabajamos más que la media nacional y que cobramos menos que las personas trabajadoras de promedio en el conjunto de España. Los salarios en Castilla y León siguen estando en 2025, así como en los últimos lustros, que se viene produciendo un 10%, 10,5% de media, son inferiores.
0: La Asociación Profesional de Agentes Medioambientales de Castilla y León ha lanzado una seria advertencia ante el inicio de la campaña de incendios. Uno de cada cuatro puestos de agente medioambiental en la comunidad está actualmente sin cubrir. En cifras absolutas, esto supone unas 237 vacantes sobre una plantilla teórica de 965 plazas, muy lejos, sostienen, de las más de 1.050 que existían en legislaturas anteriores. Escuchamos al presidente de la Asociación Profesional de Agentes Medioambientales de Castilla y León, Esaú Escolar.
5: La falta de agentes medioambientales en los primeros momentos de la extinción, que es cuando todo el mundo viene como pollo sin cabeza y que hace falta lo primero, calma, tranquilidad y saber lo que hay que hacer y tener la capacidad jurídica para hacerlo, que es lo que defendemos. Que los agentes medioambientales como funcionarios públicos son los únicos que...
0: Última hora de lo que pasa en España y en el mundo con Lucía Roales.

Buenas tardes. El juez de la Audiencia Nacional que investiga el caso Plus Ultra considera al expresidente del Gobierno, José Luis Rodríguez Zapatero, como el presunto líder de una estructura estable y jerarquizada de tráfico de influencias para la obtención de beneficios económicos. Así consta en el auto en el que el juez instructor, José Luis Calama, le cita a declarar como investigado el próximo 2 de junio y del que ha dado cuenta el propio tribunal. Una noticia que no ha tardado en provocar reacciones. La ministra portavoz del Gobierno, Elma Saiz, ha defendido la presunción de inocencia de José Luis Rodríguez Zapatero después de haber conocido esa noticia y ha reivindicado las actuaciones y procedimientos pulcros y transparentes, ha dicho, en préstamos como el de Plus Ultra. Por otro lado, el Partido Popular ha exigido la comparecencia urgente del jefe del Ejecutivo, Pedro Sánchez, tras conocerse esta imputación por corrupción del presidente del Gobierno en un hecho que califican de extrema gravedad. La ministra portavoz del Gobierno, Elma Saiz, ha insistido en la intención del Ejecutivo de Pedro Sánchez de agotar toda la legislatura, pese a las peticiones de algunas voces autonómicas socialistas que plantean un posible adelanto electoral tras el resultado del Partido Socialista en las elecciones autonómicas de Andalucía. El presidente de la Generalitat, Salvador Illa, y el presidente de Esquerra Republicana de Cataluña, Oriol Junqueras, han firmado en la Galería Gótica del Palau de la Generalitat el acuerdo para la aprobación de los presupuestos catalanes de 2026 tras una reunión que han mantenido antes de la rúbrica. El portavoz de Junts en el Parlament, Salvador Vergés, ha lamentado el acuerdo de presupuestos entre el Gobierno y Esquerra, que ha dudado que aporte estabilidad al Gobierno costa de la inestabilidad del país y ha acusado a los republicanos de apoyarlos a cualquier precio. La periodista Maribel Vilaplana, que compartió comida y sobremesa con el entonces presidente de la Generalitat Valenciana, Carlos Mazón, en el restaurante El Ventorro, el día de la tragedia de la Dana, ha asegurado hoy no saber por qué ha sido citada en el Congreso para dar cuenta de qué sucedió el 29 de octubre de 2024. Ha explicado que no ha recibido presiones por parte del PP y que no se ha sentido utilizada por el gobierno valenciano. No estoy coaccionada, señalada ni amenazada, ha dicho. Los Mossos de Escuadra han detenido a Jonathan Andic, hijo del fundador de Mango, Isaac Andic, para llevarlo a declarar ante la jueza de Martorell en Barcelona como investigado por la muerte de su padre, quien falleció tras caer por un precipicio en la montaña en diciembre de 2024. Por otro lado, un hombre de 25 años ha sido detenido como presunto autor de la muerte de sus padres a tiros en el ejido Almería y de haber herido a otras cuatro personas, entre ellas su bebé de 7 meses de edad, así como una menor ajena a la familia de 21 meses, ambos ingresados en la UCI pediátrica del Hospital Materno Infantil Princesa Leonor. El Parlamento Europeo ha acordado levantar la inmunidad parlamentaria al líder de Se Acabó la Fiesta, el eurodiputado Luis Alvise Pérez, la segunda vez que lo hace en un mes, esta vez para que sea juzgado por el Tribunal Supremo por la presunta financiación ilegal de su partido. Irán ha advertido a Estados Unidos que no vuelva a cometer un error de cálculo al asegurar que sus fuerzas armadas tienen el dedo en el gatillo para responder de manera rápida, firme y poderosa a cualquier nueva agresión después de que Donald Trump aplazara un ataque contra el país persa previsto para hoy. El director general de la Organización Mundial de la Salud, Tedros Adhanom, ha elevado a más de 500 casos sospechosos de ébola y 130 muertes sospechosas a causa del brote decretado la semana pasada en el noroeste de la República Democrática del Congo, con al menos un fallecido en Uganda. El presidente de Cuba, Miguel Díaz-Canel, ha tildado de inmoral, ilegal y criminal en el endurecimiento del bloqueo estadounidense a la isla desde principios de año y ha denunciado que Washington somete a la población a un castigo colectivo. Los negociadores del Consejo y del Parlamento Europeo intentan cerrar hoy un acuerdo que respalde el pacto comercial negociado entre Washington y Bruselas, por el que la Unión Europea renuncia a imponer contramedidas siempre que Estados Unidos limite a un 15% los aranceles a la mayoría de importaciones europeas. Es todo.

0: 2 y 16 minutos de la tarde, estamos de vuelta en la sintonía de Vive Radio, Vive Castilla y León, en este martes 19 de mayo, en el que desde la una les estamos contando todo lo que está pasando hoy en la comunidad. Tenemos ahora 45 minutos más por delante, hasta las 3, para seguir actualizando las noticias de Castilla y León. 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Noticias de este martes 19 de mayo. Lucía Roales, buenas tardes.
1: Buenas tardes.
0: La Audiencia Nacional imputa a José Luis Rodríguez Zapatero en el caso Plus Ultra por varios delitos, entre ellos presunto blanqueo de capitales y tráfico de influencias. El juez, José Luis Calama, ha citado como investigado para el próximo 2 de junio al expresidente del gobierno. Así lo han confirmado esta mañana fuentes de la Audiencia Nacional, que confirman que el magistrado ha ordenado el registro de la oficina del expresidente del gobierno y de otras tres empresas que se está realizando hoy. Además, el juez instructor ha decidido levantar el secreto de sumario.
1: Calama indaga en el presunto uso irregular de los 53 millones de euros que el gobierno concedió a la aerolínea Plus Ultra en forma de rescate durante la pandemia. Durante la mañana de hoy, agentes de la UDEF, de la Policía Nacional, están registrando el despacho del expresidente en la calle Ferraz y en la sede de una sociedad al frente de la cual están las hijas de Zapatero. La entrada y registro en estos lugares está motivada por la búsqueda de

0: en el rescate con dinero público de la aerolínea o haber cobrado por gestiones con el gobierno venezolano. Sus trabajos siempre fueron para la consultora Análisis Relevante, la empresa de Julio Martínez.
1: Desde el PSOE defienden la presunción de inocencia de Zapatero y aseguran que desde la derecha y la ultraderecha nunca le han perdonado los avances que realizó en España durante sus mandatos.
0: Fuentes del partido señalan que ante las informaciones conocidas sobre José Luis Rodríguez Zapatero, trasladamos un mensaje de tranquilidad, respeto a la justicia y defensa de la presunción de inocencia. La secretaria de organización del PSOE, Rebeca Torró, ha señalado a través de un mensaje en sus redes sociales que el que pueda hacer que haga llevado a su máxima expresión en relación a una frase del expresidente José María Aznar. El presidente Zapatero tiene todo mi apoyo, respeto absoluto a la presunción de inocencia y a la justicia, concluye Torró.
1: Desde Castilla y León también han mostrado su apoyo al expresidente. El secretario general del PSOE en la comunidad, Carlos Martínez, ha asegurado que sigue creyendo en la honestidad de Zapatero.
0: Martínez asegura que cansa la política de la condena anticipada, insinuaciones y del todo vale para desgastar. En una publicación realizada en su cuenta de la red social X, Martínez ha dejado claro que sigue creyendo en la política de principios, en la presunción de inocencia y en el respeto democrático, por lo que ha remarcado que a día de hoy Zapatero mantiene su apoyo.
1: Por su parte, el presidente del PP en Castilla y León y de la Junta en Funciones, Alfonso Fernández Mañueco, ha afirmado que todo lo que rodea a Pedro Sánchez no huele bien.
0: Fernández Mañueco ha expresado su respeto más absoluto a la independencia judicial, pero ha señalado que los hechos conocidos hoy son extremadamente graves.
1: Y desde Vox, Santiago Abascal insiste al Partido Popular en que es necesaria una moción de censura tras la imputación de José Luis Rodríguez Zapatero. Tenemos que escuchar sonidos de Alfonso Fernández Mañueco, que se encuentra en Oviedo participando en un foro junto a los presidentes de Galicia y del Principado de Asturias, y en el que antes de comenzar esa mesa redonda junto a Alfonso Rueda y Adrián Barbón ha analizado diferentes cuestiones de actualidad. El presidente del Partido Popular en Castilla y León y de la Junta en Funciones ha asegurado que las negociaciones con Vox para formar gobierno en Castilla y León avanzan, pero ha añadido que no hay plazo marcado para cerrar un acuerdo que permita sacar adelante su investidura.
2: Vamos a ver. En primer lugar, el gobierno de Castilla y León está trabajando, está al pie del cañón. En segundo lugar, estamos trabajando en las negociaciones. Y en tercer lugar, cuando acabe todo, informaremos puntualmente, con máxima transparencia e información, lógicamente a todos los medios de comunicación y a todos los ciudadanos de Castilla y León. Tengamos tranquilidad.
3: ¿Os habéis marcado algún plazo?
2: No hay plazo, tengamos tranquilidad.
1: Le han preguntado también a Alfonso Fernández Mañueco, Lucía, por las elecciones de este pasado domingo en Andalucía.
0: Así es, como ya lleva varias semanas negociando en este caso, según todo parece indicar, con el grupo Vox en Castilla y León para conseguir un pacto de gobierno. Le han preguntado a Alfonso Fernández Mañueco si le da algún tipo de consejo a Juanma Moreno Bonilla para esas negociaciones que parece que también van a pasar en Andalucía por Vox.
2: Bueno, estuvimos hablando ayer y, en fin, yo creo que Juanma Moreno tuvo una grandísima victoria y, por tanto, el Partido Popular y Alberto Núñez Feijóo. Y María Jesús Montero tuvo una clamorosa derrota y, por tanto, el Partido Socialista y Pedro Sánchez. Ya son cuatro victorias del Partido Popular y de Alberto Núñez Feijóo, cuatro derrotas del Partido Socialista y de Pedro Sánchez. Lo dije ayer y vuelvo a insistir hoy.
0: Fernández Mañueco ha asegurado además desconocer si hay dirigentes socialistas que piden a Sánchez que adelante las elecciones generales previstas en principio para el próximo año, pero ha aprovechado de nuevo para exigirle que abandone sus intereses personales, ha dicho, y que piense en el interés de España.
2: Mire, yo creo que lo que tiene que hacer Pedro Sánchez es pensar en el interés de España. Sé que lo que va a hacer es pensar en su propio interés. Creo que lo que le está reclamando las circunstancias que estamos viviendo hoy en día es que piense en el interés de los españoles y que, por tanto, convoque elecciones cuanto antes. Si lo están pidiendo responsables del Partido Socialista, yo no lo sé, solo sé lo que sale en los medios de comunicación, pero en cualquier caso, vuelvo a insistir, que abandone sus intereses personales

0: y que piensen en el interés de España.
1: La portavoz del Grupo del Partido Popular en las Cortes Autonómicas, Leticia García, ha acusado a Carlos Martínez de ser cómplice de un modelo que perjudica a Castilla y León para mantener a Pedro Sánchez en el gobierno. La dirigente ha respondido así a las declaraciones realizadas ayer por el líder socialista, quien aseguró que Castilla y León debería pagar el peaje más caro tras los resultados electorales del PSOE en Andalucía.
2: La portavoz autonómica del Partido Popular sostiene que Castilla y León se encuentra infrafinanciada por el gobierno central, pese a representar el 20%, ha dicho, del territorio nacional y la quinta parte de toda la población.
3: Ahora viene el señor Martínez hablando de peajes. Y tiene razón, hay peajes que ponen en peligro el futuro de Castilla y León. Pero esos peajes, los de verdad, son los que pagan los castellanos y leoneses cuando los firma Pedro Sánchez. Cada vez que necesita un voto para seguir una hora más en la Moncloa, estamos pagando un peaje. El auténtico experto en pagar peajes políticos es el Partido Socialista y además es que lo hace con el dinero de los castellanos y de los leoneses. Castilla y León representa el 20% del territorio nacional, la quinta parte de toda la población y, sin embargo, en la propuesta de financiación que tenemos sobre la mesa apenas nos llega un 1% de los fondos. Nuestra tierra no vale nada para el gobierno de Pedro Sánchez y además apoyado por el señor Martínez. Esos son los peajes reales.
1: El 15% de los médicos secundan la segunda jornada de huelga en Castilla y León con 4.900 consultas y 192 operaciones aplazadas. En el conjunto de centros de SACIL, el paro ha alcanzado una media del 19% en atención hospitalaria y del 8% en atención primaria.
2: En concreto han secundado a la huelga un total de 1.109 facultativos de los 7.255 efectivos disponibles hoy en el turno de mañana. Por provincias, el mayor seguimiento se ha producido en León, Burgos y Soria, las únicas por encima de la media autonómica.
1: Castilla y León, Asturias y Galicia unen fuerzas desde Oviedo para reivindicar el despegue del noroeste. Los presidentes de las tres comunidades comparten hoy una mesa redonda sobre las potencialidades de sus territorios en un evento en el que, de nuevo, las tres autonomías vuelven a darse la mano para afrontar los desafíos comunes y hacer que su voz sea escuchada en España y en Europa.
2: Alfonso Fernández Mañueco, Adrián Barbón y Alfonso Rueda, junto a directivos de grandes compañías y representantes institucionales de estos territorios, comparten una jornada en el Foro del Noroeste para poner en valor sus potencialidades, ya que las tres comunidades representan más del 25% del territorio del país, aportan un 12% del PIB nacional y suman 6 millones de habitantes. Escuchamos a Alfonso Fernández Mañueco.
4: Yo creo que es importante la unión que tenemos las tres comunidades y los tres presidentes, de Asturias, de Galicia, de Castilla y León, y sobre todo la apuesta que hacemos por las infraestructuras como un elemento que ayuda a vertebrar nuestro país, que ayuda a vertebrar nuestro territorio y que nos ayuda también a fortalecer aquellas cosas que nos hacen más importantes y más grandes. Y también luchar contra aquellas debilidades que tenemos, lógicamente, la lucha contra la despoblación. Yo creo que las infraestructuras son imprescindibles. Y creo que un foro como esto nos ayuda a reflexionar, a ver cómo evolucionan las cosas que necesitamos y aquellas que estamos haciendo o que haya que corregir, lógicamente.
1: Como anfitrión, el presidente del Principado de Asturias, Adrián Barbón, ha inaugurado la segunda edición del Foro del Noroeste, Construyendo Puentes, Creando Futuro, con una defensa explícita del papel político de Asturias, Galicia y Castilla y León dentro del Estado autonómico. En su intervención ha reivindicado la cooperación entre las tres comunidades como ejemplo de lealtad institucional para avanzar en infraestructuras, financiación autonómica y cohesión territorial.
2: El jefe del Ejecutivo asturiano ha defendido que el noroeste ha sido leal al Estado sin recurrir nunca al chantaje y ha subrayado que esta cita pone de manifiesto que las tres comunidades tienen mucho que tratar entre ellas, pero también mucho que decir conjuntamente y que en ese contexto la cooperación es una de sus mayores fortalezas. Barbón ha reivindicado el modo de actuar compartido por Asturias, Galicia y Castilla y León, sin estridencias, sin salidas de pata de banco, ha dicho, y sin chantajes, y ha asegurado que esta forma de hacer política ha acreditado una lealtad institucional durante 48 años de andadura constitucional. Adrián Barbón.
5: Entendemos, por ejemplo, que acelerar el corredor atlántico es imprescindible para asegurar el desarrollo equilibrado y la cohesión territorial de nuestro país. Ya sé que a veces se plantea como contraposición al corredor mediterráneo. Yo no lo voy a plantear así. A nosotros no nos molesta que otros proyectos tengan su relevancia. Lo que pedimos es que se asuma con urgencia la ejecución del corredor atlántico. Lo mismo me vale para hablar de financiación autonómica. He perdido ya la cuenta de las veces que me he pronunciado sobre este asunto, pero lo que sostengo hoy es tan válido como el primer día, como lo que acordamos en la Declaración de Santiago, que sigue plenamente vigente. La reforma tiene que garantizar servicios públicos de calidad en todas y cada una de las 17 comunidades autónomas. Y para ello, principios como la solidaridad tiene que ser irrenunciable. Asturias, Castilla y León y Galicia sabemos bien hasta qué punto hay factores que encarecen los servicios públicos, por ejemplo, el envejecimiento, la dispersión demográfica o la orografía. El número de habitantes y la capacidad fiscal de cada territorio, ya no hablo de la ordinalidad, esa dichosa ordinalidad, no pueden ser las únicas varas de medir a la hora de modificar el sistema. Esa visión de futuro también incluye la cancelación de las prórrogas ilegales de los peajes.
1: Buen tiempo en toda Castilla y León. Cielos despejados, brilla el sol y suben las temperaturas en la comunidad. Hoy se van a superar los 25 grados en varias zonas del territorio autonómico y los termómetros seguirán subiendo durante toda la semana.
2: Valencia, Salamanca y Valladolid se sitúan hoy en torno a los 26 grados de máxima, 24 en Ávila, Segovia y Zamora y 22 en Burgos, León y Soria. De hecho, en las provincias del norte no se descarta alguna precipitación dispersa a lo largo de la jornada de este martes en zonas de montaña. Mañana volverán a subir las temperaturas. En el oeste van a rondar los 30 grados, cifra que se va a alcanzar en muchas zonas de Castilla y León, tanto el jueves como el viernes.
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1: Comisiones Obreras alerta de que Castilla y León presenta salarios un 10,5% inferiores a la media nacional. El sindicato insta a las patronales a que actúen con responsabilidad en la negociación de los convenios colectivos para mejorar las condiciones laborales o, de lo contrario, se entrará en un contexto de movilizaciones y convocatorias de huelga en muchos sectores.
2: Durante la presentación del informe trimestral de salarios y costes laborales de Castilla y León, que ha sido realizado por el Gabinete Técnico del sindicato, han destacado el caso del sector servicios, al ser el que concentra el grueso del empleo, tanto en la comunidad como a nivel nacional. Y es que, según ha apuntado Comisiones Obreras, es el sector que presenta en 2025 una mayor brecha salarial entre ambos territorios, siendo el salario medio en Castilla y León de 2.011 euros mensuales, más de un 13% inferior al promedio del Estado. Fernando Fraile es el secretario de Acción Sindical, Salud Laboral y Medio Ambiente de Comisiones Obreras Castilla y León.
9: Es que en Castilla y León producimos más que la media nacional, trabajamos más que la media nacional y que cobramos menos que las personas trabajadoras de promedio en el conjunto de España. Los salarios en Castilla y León siguen estando en 2025... así como en los últimos lustros, que se viene produciendo un 10%, 10,5% de media, son inferiores a la media del Estado. O sea, contamos con unos salarios que es 10,5 inferiores a la media del Estado. Insisto, esto ha venido así, siendo así en los últimos lustros. El sector con la brecha salarial más amplia es el sector servicios, que cuenta con una brecha salarial de 13,6% los salarios inferiores al promedio del Estado.
2: Fraile ha asegurado que el argumento empresarial predominante frente a las demandas salariales ha sido el desempeño insatisfactorio de la productividad española, donde siempre han defendido desde las patronales que los salarios han evolucionado por encima de esta. Comisiones lamenta que la productividad por persona ocupada creció un 2,2% en términos reales, mientras que los salarios se quedan, dicen, en el mismo punto de partida.
9: Que la población ocupada en los últimos 8 años en España ha crecido un 19%, mientras que en Castilla y León ha crecido solo un 10%, es decir, hay un 9% menos de crecimiento en Castilla y León que en la media del Estado, y que el incremento de las vacantes del empleo en las empresas que están sin cubrir es un 7% en el último año en Castilla y León, se han incrementado. Y esto es 4 veces superior a la media del conjunto de España, ¿no? Pero es que en Castilla y León desde el año 2018 se han más que duplicado las vacantes, es decir, un 126,3%, hasta alcanzar las 10.000 vacantes de media en el año. Somos de las comunidades autónomas que mayores vacantes se producen. 10.000 vacantes en estos momentos en Castilla y León son las que existen, y desde el año 2018 se han incrementado, insisto, un 126,3%. Este dato refleja la dificultad que tienen las empresas para poder contratar a personas trabajadoras.
1: La Asociación Profesional de Agentes Medioambientales de Castilla y León ha lanzado una seria advertencia ante el inicio de la campaña de incendios. Uno de cada 4 puestos de agente medioambiental en la comunidad está actualmente sin cubrir. En cifras absolutas, esto supone unas 237 vacantes sobre una plantilla teórica de 965 plazas. Muy lejos, sostienen, de las más de 1.050 que existían en legislaturas anteriores.
2: El problema no es solo actual, sino estructural, ha explicado el presidente de APAMCIL, Esaú Escolar. Denuncian además un contexto operativo caótico en el que confluyen múltiples administraciones y actores sin una coordinación plenamente eficaz. A esto se suma la falta de medios humanos en amplias comarcas, donde 2 o 3 agentes deben cubrir extensiones de más de 200.000 hectáreas durante el verano.
10: La falta de agentes medioambientales en los primeros momentos de la extinción, que es cuando todo el mundo viene como pollo sin cabeza y que hace falta lo primero, calma, tranquilidad y saber lo que hay que hacer y tener la capacidad jurídica para hacerlo, que es lo que defendemos. Que los agentes medioambientales como funcionarios públicos son los únicos que pueden adoptar esas órdenes ejecutivas a todos los medios que realizan la colaboración en esos primeros momentos de la extinción, y luego, pues si el incendio se declara de nivel 1 o de nivel 2, pues ya serán otros medios los que vengan.
1: CESIF exige mejores condiciones laborales y retributivas en atención primaria para atraer especialistas.
2: La Central Sindical Independiente y de Funcionarios ha exigido al Gobierno y a las comunidades autónomas un aumento de plazas de médicos de atención primaria y una mejora de sus condiciones laborales y retributivas para atraer y retener talento de esta especialidad y proteger, dicen, la joya de la corona y eje vertebrador del Sistema Nacional de Salud. Con motivo del Día Mundial del Médico de Familia, CESIF denuncia el abandono, sostienen que estos profesionales sufren por parte de las diferentes administraciones que a su juicio no los han cuidado ni incentivado, a pesar de la necesidad urgente de reformas estructurales.
1: La Junta de Castilla y León y el ACIL, la Asociación de Personas Afectadas por la Esclerosis Lateral Amiotrófica, estrechan lazos y refuerzan su colaboración para atender a las personas que padecen esta enfermedad. La vicepresidenta y consejera de Familia e Igualdad de Oportunidades en Funciones, Isabel Blanco, ha sido la encargada de inaugurar esta mañana las jornadas organizadas por la entidad, donde ha puesto en valor el compromiso del Ejecutivo Autonómico con aquellos que padecen ELA y con sus familias.
2: Blanco ha reconocido el compromiso y trabajo diario de la CIL, así como la labor imprescindible de la entidad. Además, ha explicado que la organización de estas jornadas es un necesario punto de encuentro para intercambiar conocimientos conocimientos y experiencias desde la realidad para continuar mejorando los cuidados, así como para que las personas con ELA y sus familias se sientan acompañadas. La vicepresidenta en funciones ha asegurado también que el Gobierno autonómico va a seguir implementando las medidas necesarias para impulsar servicios personalizados a través del refuerzo de la atención sociosanitaria, unos apoyos que están plenamente integrados en el sistema de servicios sociales de la comunidad y que se estructuran en tres ámbitos de actuación. Isabel Blanco.
11: Con la entrada en vigor de la ley ELA, Castilla y León fue pionera en dos medidas importantes, que son las que nos atañen en cierta manera a la comunidad autónoma. Por un lado, las cuotas de la seguridad social de los familiares, esa ayuda que necesitáis las familias en muchas ocasiones, no solamente para las personas que tienen un grado 3 de dependencia, que es lo que se establece en la ley. Quisimos ir más allá, atendimos una demanda que nos trasladaba Rosa, que era extender esa ayuda también a las personas que tienen grado 1 y grado 2, en los que la enfermedad está empezando, pero que sus familiares quieren estar con ellos y necesitan estar con ellos. Y el grado 3 plus. Hemos sido la primera comunidad en regular normativamente esa ayuda, ese grado 3 plus. Tengo que decir que han sido 152 las solicitudes que ha habido de grado 3 plus desde que entró en vigor en enero hasta el momento. 43 son de personas que tienen ELA y que responde a ese compromiso que tiene el presidente Mañueco, que tenemos en el gobierno de la Junta de Castilla y León, de seguir pensando en las personas, de seguir avanzando y de seguir dándoos lo que nos vais pidiendo, en este caso muchas de esas reclamaciones a través de la CIL.
1: Las exportaciones de Castilla y León subieron un 5,3% en los tres primeros meses de 2026 hasta marzo, en comparación con el mismo periodo de 2025. Es el tercer mejor dato del país, por encima de la media nacional, con un superávit de 1.360 millones de euros en la comunidad.
2: Sin embargo, las importaciones cayeron un 5%, el doble que la media, hasta los 4.042 millones de euros, el 3,7% del total nacional. De esta forma, la balanza comercial de Castilla y León arrojó un superávit de 1.360 millones de euros frente a 870 millones en el acumulado a 2025, con déficit en dos provincias, Ávila con 19 millones de pérdidas y Palencia con un saldo negativo de 7 millones. En el resto, el superávit está liderado por Valladolid con 745 millones y Burgos con 450. Los datos del comercio exterior de los meses de enero y marzo se explican por el crecimiento del 14% en automoción, ya que cayeron en semimanufacturas, no químicas y en alimentación, bebidas y alcohólicas. Por su parte, las importaciones cayeron en los tres principales sectores analizados.
1: Y hasta ahora, 2 y 41 minutos de la tarde, la noticia continúa en Ferraz, en la sede del Partido Socialista, donde la UDEF de la Policía Nacional continúa con el registro de la oficina del expresidente del Gobierno, José Luis Rodríguez Zapatero, quien ha sido imputado por la Audiencia Nacional en el caso Plus Ultra por varios delitos, entre ellos presunto blanqueo de capitales y tráfico de influencias. Ha reaccionado José Luis Rodríguez Zapatero hace apenas unos minutos, Lucía.
2: Ha afirmado que toda su actividad ha sido siempre legal y sus beneficios han sido declarados con transparencia, y ha reafirmado que jamás ha realizado ninguna gestión en relación al rescate de Plus Ultra. Además, ha asegurado que va a ejercer su derecho a la defensa. Lo escuchamos.
12: Quiero reafirmar que toda mi actividad pública y privada se ha desarrollado siempre con absoluto respeto a la legalidad. Mi actividad privada y los ingresos y remuneraciones que he tenido han sido declarados vía IRPF con absoluta transparencia y legalidad. Además de ello, quiero reafirmar con toda contundencia que jamás he realizado ninguna gestión ante ninguna administración pública ni el sector público en relación con el rescate de Plus Ultra.
1: Desde la delegación del gobierno en Castilla y León niegan la existencia de bandas latinas en la comunidad y hablan de imitadores.
2: El delegado del gobierno, Nicanor Sen, ha negado la existencia de bandas latinas en Castilla y León y habla de imitadores, como decías Iván, y bandas juveniles, al tiempo que ha apelado a no generar preocupación ante la población. Sen, que ha visitado el parque arqueológico Villa Romana de Saelices, el Chico, en Salamanca, se ha referido a los últimos episodios violentos en Valladolid, el último en Moreras, en la madrugada del domingo, con 3 jóvenes heridos en una reyerta en la que se utilizaron armas blancas.
1: 4 personas han resultado afectadas, entre ellas un bebé y 2 menores de edad, por intoxicación de gas en una vivienda en Burgos Capital. Son 4 mujeres de 5 meses, 5, 10 y 30 años, que tuvieron que ser trasladadas anoche al complejo asistencial universitario de Burgos.
2: Y hoy hemos conocido que el conductor de un autobús escolar de Ávila dio positivo en un control de alcohol y drogas. La intervención se produjo el pasado 5 de mayo, cuando una llamada de un ciudadano alertaba a la Guardia Civil sobre la conducción irregular del encausado. Tras interceptar el vehículo, los agentes realizaron las pruebas de alcohol y presencia de drogas, que arrojaron resultados positivos en ambas sustancias. En consecuencia, instruyeron diligencias por un presunto delito contra la seguridad vial.
1: El Museo Etnográfico de Castilla y León ha inaugurado hoy el espacio Donación en la planta cero, en el que mostrará piezas donadas o cedidas al centro museístico, un tercio de cuyos fondos corresponde ya a ese apartado.
2: Las primeras piezas expuestas son una heladera manual del siglo XIX, una bicicleta antigua de fabricación española, una pieza cerámica de una artista japonesa que utilizó la propia tierra como molde, un tocado de boda de estilo modernista y también un cabezal de chándal de la antigua Unión Soviética y un lavavajillas de la década de los 60. Escuchamos a Pepe Calvo, director del Museo Etnográfico de Castilla y León.
13: Porque nos dimos cuenta que se nos estaba produciendo aquí una tesitura preciosa, es que un tercio ya de la colección del museo pertenece a donaciones que ha hecho la gente, que han hecho nuestros vecinos y tal.
14: Es un
13: puntazo, porque, bueno, pues sin ánimo de comparar mucho por tal, pero bueno, que vemos un poco pues la situación que tiene otros museos, ¿no? De legitimar de dónde han venido sus piezas y todo el rollo este de descolorizar los museos. En nosotros nos está pues sucediendo justamente lo contrario, ¿no? Que vemos que la gente tiene una sensibilidad por preservar el patrimonio y porque por compartirlo, que lo pueda disfrutar el resto de vecinos y de ciudadanos, y pues tanto particulares como familias como entidades pues nos están donando piezas muy valiosas para ellos, porque bueno, tienen siempre el componente afectivo, familiar y todo esto, porque prefieren que esté aquí bien preservado, que esté a disposición de la gente, a disposición de los investigadores. Y pues de las 16.000 piezas que tenemos, hemos pasado ya las 5.000 y pico donadas, y hemos generado un espacio donación en la planta cero del museo, que además es que ha quedado súper bonita.
1: Además tuvimos la oportunidad de hablar el pasado viernes con motivo de ese Día Internacional de los Museos, que se conmemoró ayer con el director del Museo Etnográfico de Castilla y León, que se encuentra en este caso en Zamora capital. Gracias, compañera Lucía Roales.
2: Hasta mañana.
1: Hasta mañana, 2:46 de la tarde. Como ayer tuvimos programa especial en Palencia, hablando del eclipse del próximo verano, y no tuvimos tiempo para abordar la actualidad deportiva, se pasa por aquí Diego Rivera con toda la jornada del deporte del pasado fin de semana.
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0: Tiempo para hablar de deporte en Vive Radio, Vive Castilla y León. Diego Rivera, muy buenas tardes.
1: Hola, buenas tardes.
0: Tenemos que repasar muchos partidos, muchos resultados. Comenzamos por el fútbol. Se ha disputado este pasado fin de semana la jornada número 40 en segunda división. Y vamos a empezar, si te parece, Diego, por esa parte baja de la tabla, lo que es lo mismo, los equipos de la comunidad que están en descenso, pero todavía con opciones matemáticas de conseguir la salvación.
1: Eso es, y yo creo que es uno de los grandes titulares. Dos partidos por jugarse, seis puntos en juego y a día de hoy no hay ningún equipo descendido. Es verdad que hay gente
0: que han hecho méritos para ello, pero siguen con vida.
1: Pero han hecho méritos para ello no cuatro, sino más de claro, cuatro equipos.
0: Cádiz, claro, Leganés, claro, que también están ahí.
1: Sí, sí, alguno más. Sí. Incluso también podríamos aumentar esa lista. Pero bueno, la noticia es esa, que aún no hay ningún equipo descendido a falta de dos jornadas, pero es cierto que dos de nuestros representantes están en puestos de descenso a Primera Federación. Vamos a empezar con el partido del vigésimo clasificado, que es el Venga. Club Deportivo Mirandés, que... La verdad es que crueldad absoluta, porque empataron a dos ante la Real Sociedad B, que certificó su permanencia con un gol en el minuto 93. Hasta ese momento ganaba el equipo de Anchón Muneta, eran tres puntos claves, pues que sin ir más lejos le permitirían ahora mismo estar a tan solo un punto de la permanencia, y lógicamente pues fue un jarro de agua fría terrible el tanto del Sanse, y les deja con un punto ahora mismo a tres del Cádiz, que es el conjunto que marca la permanencia, y con un entrenador pues que evidentemente estaba bastante tocado después de ese empate del equipo donostiarra.
2: Muy difícil de explicar, muy difícil recibir un gol en el descuento de la primera parte, recibir un gol en el descuento de la segunda, muy complicado. Esos momentos de estrés máximo que hay que saber gestionar mejor para poder ganar un partido, No los hemos gestionado bien. Un córner que no tenía nada, nos lo rematan en el área pequeña. Un centro que, después de llevar los últimos 15-20 minutos de partido defendiendo bastante bien, sin recibir prácticamente ocasiones, diría que con cierto control. No puedo explicarlo. Un centro que no tiene nada, que acabe dentro de la portería sin un remate, no puedo explicarlo. Muy duro.
1: Pues sí, desde luego que muy duro, ese típico centro envenenado que no hace falta ni que lo toque nadie, como así fue. Y
0: la temporada pasada no hubiera acabado en gol.
1: No, no,
0: eso de que cuando van las cosas mal y se te, lo que tú dices, un centro lateral que a lo mejor no iba a ninguna parte, no lo toca nadie y acaba dentro de la portería. Otras veces pegan el palo, se marcha afuera, pero cuando vienen mal dadas pues suelen pasar este tipo de cosas.
1: A perros flaco todos son pulgas, y al Mirandés este año pues bueno, no le están saliendo las cosas, igual que no le están saliendo a pesar de la victoria que le mantiene con vida a la Cultural y Deportiva Leonesa. Era la gran final, lo comentábamos, podía haber descendido matemáticamente, pero se agarra la vida el equipo de Rubén de la Barrera, que le ganó 2-1 a Eibar. Dos goles en apenas dos minutos de Víctor Moreno, de Barsic, que le dan tres puntos para, como decimos, seguir soñando. Tienen un punto menos que el Mirandés, así que la cuenta es clara. Si el Mirandés estaba a tres de la permanencia, la Cultu está a cuatro con seis puntos en juego. Decía Rubén de la Barrera que habían hecho un auténtico partidazo.
3: No, sabe muy bien, ganar siempre sabe muy bien, y el resumen es claro, hemos hecho un auténtico partidazo, con balón y sin balón. Y en los últimos, o a partir del minuto en donde engajamos ese gol, el equipo pues compite de manera brillante, no se hunde, marcando bien la profundidad y llevando la iniciativa aún en momentos sin balón. Y la verdad es que contento, muy contento por el partido de los chicos, que se lo merecen.
0: A falta de dos jornadas, la clasificación en la zona baja está de la siguiente manera. Colista el Zaragoza, 35 puntos. Penúltima, la Cultural y Deportiva Leonesa con 36, es decir, a 4 de la permanencia. Vigésimo el Mirandés con 37, a 3 de la salvación. Mismos puntos que tiene el Huesca, que también está en puestos de descenso. Fuera, marcando esa salvación, está el Cádiz con 40. Todos muy pendientes de lo que hace el conjunto gaditano, que este próximo fin de semana va a recibir al Leganés, un Leganés que ayer cerró la jornada en segunda empatando a cero en Butarque precisamente con el Huesca, y que tiene 43 puntos. Por tanto, el Lega todavía, aunque lo tiene prácticamente hecho, le lleva 6 puntos al descenso, matemáticamente no ha certificado esa salvación, así que todo parece indicar que el Lega tendrá que ir el próximo fin de semana a Cádiz jugándose esa salvación, Diego, algo que lógicamente beneficia a Huesca, a Mirandés, a Cultural y a Zaragoza.
1: Sí, todo el mundo estaba ayer pendiente de ese partido, y efectivamente, el Leganés no lo tiene hecho después del resultado de ayer, así que creo que todo el mundo, vamos, se va a poner la camiseta blanqueazul del Leganés
0: el próximo domingo,
1: en el partido partido de este fin de semana, como bien dices, en Cádiz. Y bueno, la Cultural recibirá al Burgos y el Mirandés, ya lo contaremos, recibe al Granada. Así que estaremos muy, muy pendientes de todo ello. Y ya que hemos hablado del Burgos, venga, vamos a también destacar...
0: La parte alta de la tabla.
1: Eso es otra liga, porque el Burgos le ganó 0-1 al Granada en Los Cármenes. Si hablábamos de un tanto postrero que encajó el Mirandés, pues lo consiguió, pero a favor, el equipo de Luis Miguel Ramis, gracias al gol de David González en el 91, que le permite seguir soñando con meterse en playoff. Son séptimos, empatados a puntos con el Castellón, empatados con los sextos, pero fuera por el tema del golaveraje. Así que el conjunto de Ramis que lo va a seguir peleando, y el técnico que también hablaba de la confianza que siempre mantuvo su equipo para poder finalmente haber rascado esos 3 puntos en Los Cármenes.
4: Pues lo primero que se me viene a la cabeza hoy es que la fe y el creer ha hecho que ganemos el partido, porque bueno, en cuanto a fútbol se refiere, ha sido un partido competido, con poca continuidad, y en la que nosotros, sobre todo en la primera parte, hemos estado algo espesos, demasiado tibios, poco convencidos, esperando a que el partido creciera. Y bueno, eso lo hemos conseguido en la segunda parte, sobre todo también con los cambios. Pero bueno, hemos creído, el equipo tiene fe, y otras veces no nos premia, pero muchas sí, y hoy ha sido uno de esos días.
1: Pues tuvo premio el Burgos, que lo va a seguir peleando en estos 2 partidos que restan. Y por último, el Real Valladolid, en un partido intrascendente para el Pucela, acabó cayendo por 4-1 frente al Racing de Santander, viviendo la primera de la posiblemente no última fiesta del ascenso que va a vivir el Pucela indirectamente. El Racing está en primera y veremos lo que pasa este fin de semana, que puede vivir otro ascenso con el Depor, que también se la juega ante los pucelanos.
0: Eso es, y muchos aficionados del Depor que quieren vivir ese partido en el José Zorrilla el próximo domingo. Jornada unificada, 6:30 de la tarde. Se ha vivido, Diego, la penúltima jornada en Primera Federación, y tenemos al Zamora clasificado para el playoff y a la Ponferradina buscando ese puesto entre los ascenso a segunda.
1: Sí, el Zamora efectivamente ya está, un equipo que perdió 1-2 frente al Cacereño, pero bueno, no va a ningún lado esa derrota, más allá de haber podido conseguir la segunda plaza, que bueno, era también un objetivo, pero está en playoff, como decíamos. El que ya se queda matemáticamente fuera es el Unionistas de Salamanca, que empató a 1 frente al Mérida, ya en la última jornada no va a poder llegar a esa puntuación, y la Ponfe, pues que se la va a jugar efectivamente, porque consiguió en este caso ganar 0-1 en Arenteiro, está empatado con el quinto y con el cuarto, que sí que tienen puestos de playoff, Pontevedra y Real Madrid B, así que todos se la van a jugar en la última jornada, en este caso recibiendo al Athletic B.
0: No va a ascender ningún equipo de la comunidad a Primera Federación, porque cayó en Numancia, tanto en la ida como en la vuelta, Diego, frente al Poblense. Sí que estamos pendientes de ese playoff de ascenso a segunda ref.
1: En el grupo octavo de tercera, partidos de ida: Unión Deportiva Santa Marta 1, Guijuelo 1 y Palencia Club de Fútbol 2, Palencia Cristo Atlético 0.
0: Es decir, falta la vuelta, como dice Diego. Hablamos también de baloncesto.
1: En la Liga Endesa, pasó de gigante para conseguir la permanencia del San Pablo Burgos, que ganó 83-85 en Andorra. También un paso adelante importante del Superagropal Palencia en los playoffs por ascender a esa Liga Endesa. Se ha puesto 2-0 después de ganar los 2 partidos de casa al Fuenlabrada.
0: Tenemos que hablar ahora de balonmano.
1: En la Liga Guerreras se complica y mucho la vida al Caja Rural Aula Valladolid para mantenerse en la máxima categoría. Perdió ante Lanzarote y ya no dependen de sí mismas.
0: ¿Resultado en rugby?
1: En rugby, el resultado es que el Colina Clínica de El Salvador se mete en la final femenina, y ojo, porque Ordizia se puede quedar sin playoff por alineación indebida. Burgos ha anunciado Ordizia, así que estaremos atentos a ver qué pasa con ello.
0: Pues se lo contaremos esta semana. Gracias, Diego.
1: Adiós.
0: Vamos con el tiempo.
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0: Daniel Angulo, buenas tardes.
6: Hola Iván, hola Lucía, muy buenas tardes a todos. Pues hoy tenemos una jornada también de tiempo estable, pero con una diferencia respecto a ayer, es que llega un frente que está trayendo mucha nubosidad, sobre todo ahora de momento nubosidad que está siendo abundante en el norte de León y que se va a ir trasladando en las próximas horas hacia el norte de Palencia, norte de Burgos, donde va a dejar algunas lluvias y chubascos débiles. Ese viento, lo hemos notado, viene acompañado de viento suroeste, un viento que está soplando durante toda la mañana con carácter moderado y que está haciendo pues que el ambiente sea soportable, incluso en algunas zonas de montaña resulta algo fresco. Sin embargo, nada más. Hoy lo único que van a producirse esos chubascos débiles por la montaña palentina, por el norte de Burgos, y ya esta tarde incluso los cielos tendrán a quedar despejados. Lo más destacado es que ya suben las temperaturas, hoy de forma, como digo, pues bueno, moderada o débil, podríamos decir. Hoy las máximas, la máxima de Castilla y León va a estar sobre en Zamora, en Valladolid, donde van a alcanzar los 26 grados, y en 21 o 22 se quedarán en Burgos, igual que en León, donde esta tarde pues tendrán esas nubes y ese viento de componente suroeste, aunque ya al final de la tarde y por la noche cesará el viento. Mañana, una jornada en la que ya suben las temperaturas y además de forma más decidida. Ya mañana sí que podríamos hablar de calor, sobre todo en las horas centrales del día, a mediodía y por la tarde. Hablaremos ya de una máxima que se acercará a los 30 grados, tanto en Zamora como en Valladolid. En Valladolid pues estarán ahí con 28, 29 grados. En el resto, las máximas estarán sobre 24, 25, 26 grados, es decir, que hará calor. Y los cielos presentarán algunas nubes altas, algunas nubes de desarrollo quizás por el centro, pero nada más, quizás por el norte de León, por la zona montañosa de Picos de Europa, aparezcan esas nubes de desarrollo, pero nada más, jornada de calor. Y calor es lo que tendremos también en las jornadas, sobre todo del jueves y el viernes, que van a resultar pues de ambiente veraniego. Atención, porque ya el jueves hablaremos incluso de valores por encima de los 30 grados en algunas zonas, y asimismo eso sucederá también el viernes. El sábado, ya para el final de semana y como avance, podríamos decir que vamos a tener un ligero cambio. Este día van a aparecer nubes de desarrollo, claro, con tanto calor, pues en las zonas montañosas, por ejemplo en Picos de Europa, toda la zona del norte de León, podrían tener tormentas y algunos chubascos que luego por la tarde se trasladarían también a otras zonas montañosas, y con la presencia de esas nubes y esas tormentas podrían empezar ya a bajar las temperaturas para el final de semana. Pero de momento, como digo, ese frente del norte para hoy, mañana más calor y el jueves y viernes jornadas de verano, de ponerse en manga corta. Nada más, pues le iremos detallando todas estas cosas en los próximos días. Un saludo.
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0: Tres de la tarde, servicios informativos de Vive Radio. Nosotros volvemos mañana a partir de la una con más Vive Castilla y León. Pasen buena tarde, sean felices. Hasta mañana, adiós.

0: ¿Qué tal? Buenas tardes. El presidente del Partido Popular de Castilla y León y de la Junta en Funciones, Alfonso Fernández Mañueco, ha asegurado esta mañana que las negociaciones con Vox para la formación de un gobierno en la comunidad avanzan, pero ha añadido que no hay plazo marcado para cerrar un acuerdo que permita sacar adelante su investidura.
1: Vamos a ver. En primer lugar, el gobierno de Castilla y León está trabajando, está al pie del cañón. En segundo lugar, estamos trabajando en las negociaciones. Y en tercer lugar, cuando acabe todo, informaremos puntualmente, con máxima transparencia e información, lógicamente a todos los medios de comunicación y a todos los ciudadanos de Castilla y León. No sé si os habéis tengamos marcado, tranquilidad.
2: ¿Os habéis marcado algún plazo o no?
1: No hay plazo, tengamos tranquilidad.
0: La portavoz del Grupo Parlamentario Popular en las Cortes Autonómicas, Leticia García, ha acusado a Carlos Martínez de ser cómplice de un modelo que perjudica a Castilla y León para mantener a Pedro Sánchez en el gobierno. La dirigente ha respondido así a las declaraciones realizadas ayer por el secretario general del PSOE en Castilla y León, quien aseguró que la comunidad, Castilla y León, debería pagar el peaje más caro tras los resultados electorales del PSOE en Andalucía. La portavoz autonómica del Partido Popular sostiene que Castilla y León se encuentra infrafinanciada por el gobierno central, pese a representar el 20% del territorio nacional y la quinta parte de toda la población. Leticia García.
3: Ahora viene el señor Martínez hablando de peajes. Y tiene razón, hay peajes que ponen en peligro el futuro de Castilla y León. Pero esos peajes, los de verdad, son los que pagan los castellanos y leoneses cuando los firma Pedro Sánchez. Cada vez que necesita un voto para seguir una hora más en la Moncloa, estamos pagando un peaje. El auténtico experto en pagar peajes políticos es el Partido Socialista. Y además es que lo hace con el dinero de los castellanos y de los leoneses. Castilla y León representa el 20% del territorio nacional.
0: El 15% de los médicos secundan la segunda jornada de huelga en Castilla y León con 4.900 consultas y 192 operaciones aplazadas. En el conjunto de centros de SACIL, el paro ha alcanzado una media del 19% en atención hospitalaria y del 8% en atención primaria. Por provincias, el mayor seguimiento se ha producido en León, Burgos y Soria, las únicas por encima de la media autonómica. Comisiones Obreras alerta de que Castilla y León presenta salarios un 10,5% inferiores a la media nacional. El sindicato insta a las patronales a que actúen con responsabilidad en la negociación de los convenios colectivos para mejorar las condiciones laborales o, de lo contrario, se entrará en un contexto de movilizaciones y convocatorias de huelga en muchos sectores. Fernando Fraile, Comisiones Obreras Castilla y León.
4: Es que en Castilla y León producimos más que la media nacional, trabajamos más que la media nacional y que cobramos menos que las personas trabajadoras de promedio en el conjunto de España. Los salarios en Castilla y León siguen estando en 2025, así como en los últimos lustros, que se viene produciendo un 10%, 10,5% de media, son inferiores.
0: La Asociación Profesional de Agentes Medioambientales de Castilla y León ha lanzado una seria advertencia ante el inicio de la campaña de incendios. Uno de cada cuatro puestos de agente medioambiental en la comunidad está actualmente sin cubrir. En cifras absolutas, esto supone unas 237 vacantes sobre una plantilla teórica de 965 plazas, muy lejos, sostienen, de las más de 1.050 que existían en legislaturas anteriores. Escuchamos a Esaú, representante de los agentes medioambientales de Castilla y León.
5: La falta de agentes medioambientales en los primeros momentos de la extinción, que es cuando todo el mundo viene como pollo sin cabeza y que hace falta lo primero, calma, tranquilidad y saber lo que hay que hacer y tener la capacidad jurídica para hacerlo, que es lo que defendemos.
0: Y continúa la información en la sintonía de Vive Radio, última hora de todo lo que está pasando en España y en el mundo, con Lucía Roales.

0: Buenas tardes. El juez de la Audiencia Nacional que investiga el caso Plus Ultra considera al expresidente del Gobierno, José Luis Rodríguez Zapatero, como el presunto líder de una estructura estable y jerarquizada de tráfico de influencias para la obtención de beneficios económicos. Así consta en el auto en el que el juez instructor, José Luis Calama, le cita a declarar como investigado el próximo 2 de junio y del que ha dado cuenta el propio tribunal. El propio José Luis Rodríguez Zapatero ha asegurado que todas sus actividades públicas y privadas son legales y ha vuelto a negar haber realizado ninguna gestión a favor del rescate millonario de la aerolínea Plus Ultra.
1: Quiero reafirmar que toda mi actividad pública y privada se ha desarrollado siempre con absoluto respeto a la legalidad. Mi actividad privada y los ingresos y remuneraciones que he tenido han sido declarados vía IRPF con absoluta transparencia y legalidad. Además de ello, quiero reafirmar con toda contundencia que jamás he realizado ninguna gestión ante ninguna administración pública ni el sector público en relación con el rescate de Plus Ultra.
0: La ministra portavoz del Gobierno, Elma Saiz, ha defendido la presunción de inocencia de José Luis Rodríguez Zapatero y ha reivindicado las actuaciones y procedimientos pulcros y transparentes, ha dicho, en préstamos como el de Plus Ultra. Por otro lado, el Partido Popular ha exigido la comparecencia urgente del jefe del Ejecutivo, Pedro Sánchez, tras la imputación por corrupción, dicen, del expresidente del Gobierno, un hecho que califican de extrema gravedad. Y además, el también expresidente del Gobierno, José María Aznar, ha asegurado que no quería entrar a valorar esa imputación de Zapatero, pero sí ha dejado claro que en España la justicia es independiente y los jueces son independientes. La ministra portavoz del Gobierno, Elma Saiz, ha insistido en la intención del Ejecutivo de Pedro Sánchez de agotar toda la legislatura, pese a las peticiones de algunas voces autonómicas socialistas que plantean un posible adelanto electoral tras el resultado del Partido Socialista en Andalucía. El presidente de la Generalitat, Salvador Illa, y el presidente de Esquerra Republicana de Cataluña, Oriol Junqueras, han firmado el acuerdo para la aprobación de los presupuestos catalanes de 2026 tras una reunión que han mantenido antes de la rúbrica. La periodista Maribel Vilaplana, que compartió comida y sobremesa con el entonces presidente de la Generalitat Valenciana, Carlos Mazón, en el restaurante El Ventorro, el día de la tragedia de la Dana, ha asegurado no saber por qué ha sido citada en el Congreso para dar cuenta de qué sucedió el 29 de octubre de 2024. Ha explicado que no ha recibido presiones por parte del PP y que no se ha sentido utilizada por el gobierno valenciano. Los Mossos de Escuadra han detenido a Jonathan Andic, hijo del fundador de Mango, Isaac Andic, para llevarlo a declarar ante la jueza de Martorell, en Barcelona, como investigado por la muerte de su padre, quien falleció tras caer por un precipicio en la montaña en diciembre de 2024. Por otro lado, un hombre de 25 años ha sido detenido como presunto autor de la muerte de sus padres a tiros en el Ejido, Almería, y de haber herido a otras cuatro personas, entre ellas su bebé de 7 meses de edad, así como una menor ajena a la familia de 21 meses, ambas ingresadas en la UCI pediátrica del Hospital Materno Infantil Princesa Leonor. El Parlamento Europeo ha acordado levantar la inmunidad parlamentaria al líder de Se Acabó la Fiesta, Luis Albise Pérez, la segunda vez que lo hace en un mes, esta vez para que sea juzgado por el Tribunal Supremo por la presunta financiación ilegal de su partido. Irán advierte a Estados Unidos que no vuelva a cometer un error de cálculo al asegurar que sus Fuerzas Armadas tienen el dedo en el gatillo para responder de manera rápida, firme y poderosa a cualquier nueva agresión después de que Donald Trump aplazara un ataque contra el país persa previsto para hoy. El director general de la Organización Mundial de la Salud, Tedros Adhanom, ha elevado a más de 500 los casos sospechosos de ébola y 130 muertes sospechosas a causa del brote decretado la semana pasada en el noreste de la República Democrática del Congo, con al menos un fallecido en Uganda. Es todo, continúa la información en Vive Radio. Buenas tardes.

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2: Son las 4 de la tarde. 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
3: Buenas tardes. El juez de la Audiencia Nacional que investiga el caso Plus Ultra considera al expresidente del Gobierno, José Luis Rodríguez Zapatero, como el presunto líder de una estructura estable y jerarquizada de tráfico de influencias para la obtención de beneficios económicos. Así consta en el auto en el que el juez instructor le cita a declarar como investigado el próximo 2 de junio. Por su parte, el expresidente del Gobierno, el socialista José Luis Rodríguez Zapatero, ha asegurado que todas sus actividades públicas y privadas son legales y ha vuelto a negar haber realizado ninguna gestión a favor del rescate millonario a la aerolínea Plus Ultra. Además, desde el Gobierno, la ministra portavoz Elma Saiz ha insistido en la intención del Ejecutivo de Pedro Sánchez de agotar toda la legislatura, pese a las peticiones de algunas voces autonómicas socialistas que plantean un posible adelanto electoral tras el resultado del PSOE en Andalucía. Y los Mossos de Escuadra han detenido al hijo del fundador de Mango para llevarlo a declarar ante la jueza de Martorell como investigado por la muerte de su padre. En clave internacional, Irán ha advertido hasta Estados Unidos de que no vuelva a cometer un error de cálculo al asegurar que sus fuerzas armadas tienen el dedo en el gatillo para responder de manera rápida, firme y poderosa a cualquier nueva agresión.
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0: 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Son las 5 de la tarde. 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
1: Buenas tardes. El juez de la Audiencia Nacional que investiga el caso Plus Ultra considera al expresidente del Gobierno, José Luis Rodríguez Zapatero, como el presunto líder de una estructura estable y jerarquizada de tráfico de influencias para la obtención de beneficios económicos. Así consta en el auto en el que el juez instructor le cita a declarar como investigado el próximo 2 de junio. Por su parte, el expresidente del Gobierno, el socialista José Luis Rodríguez Zapatero, ha asegurado que todas sus actividades públicas y privadas son legales y ha vuelto a negar haber realizado ninguna gestión a favor del rescate millonario a la aerolínea Plus Ultra. Además, desde el Gobierno, la ministra portavoz Elma Saiz ha insistido en la intención del Ejecutivo de Pedro Sánchez de agotar toda la legislatura, pese a las peticiones de algunas voces autonómicas socialistas que plantean un posible adelanto electoral tras el resultado del PSOE en Andalucía. Y los Mossos de Escuadra han detenido al hijo del fundador de Mango para llevarlo a declarar ante la jueza de Martorell como investigado por la muerte de su padre. En clave internacional, Irán ha advertido a Estados Unidos de que no vuelva a cometer un error de cálculo al asegurar que sus fuerzas armadas tienen el dedo en el gatillo para responder de manera rápida, firme y poderosa a cualquier nueva agresión.

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0: 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Son las 6 de la tarde. 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
1: Buenas tardes. El juez de la Audiencia Nacional que investiga el caso Plus Ultra considera al expresidente del gobierno, José Luis Rodríguez Zapatero, como el presunto líder de una estructura estable y jerarquizada de tráfico de influencias para la obtención de beneficios económicos. Así consta en el auto en el que el juez instructor le cita a declarar como investigado el próximo 2 de junio. Por su parte, el expresidente del gobierno, el socialista José Luis Rodríguez Zapatero, ha asegurado que todas sus actividades públicas y privadas son legales y ha vuelto a negar haber realizado ninguna gestión a favor del rescate millonario a la aerolínea Plus Ultra. Además, desde el gobierno, la ministra portavoz, Elma Saiz, ha insistido en la intención del Ejecutivo de Pedro Sánchez de agotar toda la legislatura, pese a las peticiones de algunas voces autonómicas socialistas que plantean un posible adelanto electoral tras el resultado del PSOE en Andalucía. Y los Mossos de Escuadra han detenido al hijo del fundador de Mango para llevarlo a declarar ante la jueza de Martorell como investigado por la muerte de su padre. En clave internacional, Irán ha advertido a Estados Unidos de que no vuelva a cometer un error de cálculo al asegurar que sus fuerzas armadas tienen el dedo en el gatillo para responder de manera rápida, firme y poderosa a cualquier nueva agresión.

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Beavers, ¿qué tal? Muy buenas tardes. ¿Qué tal va la jornada de hoy? Bien, bueno, pues nosotros la vamos a endulzar con las canciones que tanto te gustan y te hacen sentir muy bien. Always on my mind, mítico clásico de Pet Shop Boys, seguidamente por el puertorriqueño John Secada, Just Another Day. Vive lo tuyo, vive tu radio, vive tu tarde con Robin Cootsie. Bienvenidos.

mejor música de ahora junto a los hermanos Jonas con este Sucker que se dieron a conocer tras un programa en canal Disney Channel, seguidamente por Kate Ryan de Chanté, uno de los mejores éxitos de esta mujer que en los años 90 triunfó y estuvo en lo más alto de las pistas de baile. Tenemos la mejor selección musical para todos y cada uno de los momentos que compartimos junto a ti en la cinta de Vive Radio. Vive lo tuyo, vive tu radio, vive tu tarde con Robin Cutsi.

Ojo, que enseguida alcanzamos señales horarias y ojo, que enseguida regresamos con más canciones. Así que quédate, merienda rápidamente con nosotros, que tenemos mucho más que ofrecerte. Vive lo tuyo, vive tu radio, vive tu tarde con Robin Cutsi. Hasta ahora mismo.

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niña con zapatos nuevos. Leire Martínez ya está realizando una gira con su nuevo disco y además lo está petando en todas las salas de baile. Leire Martínez, mi nombre. Así damos comienzo a esta segunda hora en la tarde en la Sinto de Vive Radio, que compartimos juntos las mejores canciones en todo Castilla y León. Otro grande, Leiva, como si fueras a morir mañana. 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
1: Pero nos gusta muchísimo el pop, claro que sí, no lo vamos a poner en duda. Pero ¿qué hay de ese guitarreo que llega a continuación con ese rock de verdad, con este Let's Get Rock a cargo de Def Leppard? Bueno, pues esta canción te la regalamos. Vive lo tuyo, vive tu radio, vive tu tarde con Robin Cootsie.

Pablo Alborán, lo dimos a conocer a través de las redes sociales, se grabó, se autograbó, mejor dicho, y se colgó los vídeos en YouTube, y a partir de ahí su carrera ha sido estratosférica. Es uno de los mejores artistas del pop nacional, y así de bien suena esta semana nuestro Vive de la Semana. ¡Disfrútalo!

Así nos vamos, porque como siempre es un placer darte las mejores canciones, compartir contigo los mejores momentos, pero recordarte que nos volvemos a escuchar muy prontito. Un placer como siempre. En la producción musical, mi querido Mario Move. Vive lo tuyo, vive tu radio, vive tu tarde con Robin Cutsi. Nos vemos. Chao.

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